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1: ¿Qué tal? ¿Cómo están? Esto es Asesinos Inesperados. Imagínate esta escena. Es la madrugada del 1 de marzo del año 2000, en una casa modesta de Aberdeen, en Australia. John Price, un hombre de 45 años, divorciado y padre de 3 hijos, yace sin vida en el suelo del pasillo. Su cuerpo está lleno de más de 37 puñaladas profundas. La sangre salpica todavía las paredes, forma enormes charcos en el piso y deja un rastro de sangre de más de 1 metro. Tristemente, eso no es lo peor, ¿no? Eso no es lo peor. Catherine Knight, su novia de 44 años, no se conformó con matarlo. Una vez que John dejó de respirar, ella hizo algo que horrorizaría hasta el más experimentado forense. Con la misma habilidad y frialdad con la que trabajó durante años en los mataderos, Catherine tomó sus cuchillos de carnicero y le quitó toda la piel a su novio. ¿Sí? Aparte de las 37 puñaladas, usó todos sus cuchillos, los que usaban en los mataderos, para quitarle toda la piel. Cara, orejas, cuero cabelludo, torsos, brazos y piernas. Todo. La piel completa quedó como un macabro traje humano que ella colgó cuidadosamente en un gancho en la puerta, como si fuera una cortina de baño ensangrentada, como si fuera un ser humano sin huesos. Así estaba colgado todo esto que ella había cortado de su novio. Después le cortó la cabeza, lo puso en una olla grande, le añade verduras y lo cocina a fuego lento. Le cortó los glúteos en gruesas rebanadas, las sazonó y las metió al horno para que se cocinaran como si fueran unos bisteces jugosos. Y eso no es todo. Luego preparó la mesa del comedor con vajilla completa, vasos cubiertos, y colocó papeles con los nombres de sus hijos, de John, en cada silla, como si estuviera esperando que ellos llegaran a cenar la carne de su propio padre. Todo esto lo hizo con calma, con precisión y con satisfacción. Pero la pregunta aquí es, ¿cómo llegó a esto? Esa misma noche, Catherine había planeado una reconciliación romántica con él. Envió a los hijos de John a dormir fuera de la casa. Se puso lencería nueva. Despertó a John cuando él ya dormía y tuvieron intimidad, sexo. Cuando él volvió a quedarse dormido, confiado, ella se levantó. En ese momento, antes de que todo esto pasara, ella había escondido cuchillos por toda la casa en puntos estratégicos. Tomó uno, se sentó sobre el cuerpo de John y empezó a apuñalarlo una y otra vez, hasta que fueran 37 veces. John se despertó en medio del horror, gritando de dolor. Intenta huir, corre por el pasillo dejando un río de sangre, y Catherine lo persigue como una fiera y sigue clavándole el cuchillo hasta que lo mata. Cuando la policía llega a la mañana siguiente, alertada por el jefe de John, quien había recibido una broma macabra un día anterior: si mañana no voy a trabajar es porque Catherine me mató. Esas fueron palabras que le dijo él a su jefe, sin saber que ese precisamente sería su destino. Y también por un vecino que vio manchas de sangre. Se encontraron con una escena que los oficiales describieron como una perturbadora, sorprendente y algo que no se podían imaginar. Sangre por todas partes, el traje de piel colgado, la cabeza cocinada sin piel, imagínate eso, todavía en la olla, los bisteces humanos de sus pompas en el horno, y Catherine, ella estaba inconsciente en el suelo, al lado del cadáver. después de haber intentado suicidarse con pastillas, pero no lo logró. Y hay algo más escalofriante. No era solo lo que hizo, sino con la naturalidad que lo hizo, como si estuviera trabajando otro día más en el matadero donde le gustaba estar, donde colgó sus cuchillos sobre su cama durante años y los admiraba antes de dormir. Catherine Knight no era una asesina cualquiera, era una carnicera experta. Y esa noche convirtió a su pareja en carne para devorar, en carne para comer. Al regresar, continuamos con esta historia aquí en Asesinos Inesperados, que no termina, que todavía no has escuchado lo peor y cómo fue que terminó este caso tan horrible, tan desesperante y tan traumante para muchas personas, de la carnicera de Aberdeen. Catherine Knight pudiera ser muy bien tu vecina o incluso tu esposa. Ya regresamos con más.

¿Qué tal? ¿Cómo están? Estamos de regreso aquí en Asesinos Inesperados. Hoy, un episodio terrible, un episodio que no tiene, de verdad, ninguna película de Hollywood, o por lo menos que yo me haya enterado. Estamos hablando acerca de la carnicera de Aberdeen, una mujer que apuñala a su esposo 37 veces, y no nada más eso, Katherine Knight, una mujer de 44 años de edad, lo mata, y no nada más lo mata, con habilidad y frialdad, agarra sus cuchillos y le quita toda la piel al cuerpo, le quita la piel a la cara, como si fuera una máscara, como si fuera algo de látex. Y después, cuelga todo esto en la puerta. Esto es Asesinos Inesperados y este capítulo de verdad es verdaderamente inesperado. En la primera parte hablamos de cómo hace toda esta locura esta mujer y cómo invita a sus hijos como para que vengan a comer a la carne de su papá. Pero, ¿cómo llegó ella a tener estas fantasías o estas ganas de quererle quitar la vida a alguien de niña? Pues, dicen que vivió una vida de muchos traumas. ¿Cómo es que una mujer termina convirtiendo a su pareja en comida? Y la respuesta es en la infancia de Katherine Mary Knight. Ella nace el 24 de octubre de 1955 allá en New South Wales, en Australia. Su casa era un infierno.

Un día dijo que se atrevió a contárselo todo a su mamá. Y en lugar de protegerla, Bárbara le dijo: deja de quejarte y aguanta lo que te tocó. Esa es tu vida. Esa traición es la que destruye a cualquier posibilidad de confianza en Catherine. En la escuela era conocida por su mal humor y agresividad. Defendía a los más débiles, pero sus peleas terminaban en violencia extrema. Una vez, escondió un cuchillo en su mochila y apuñaló a su compañero. Abandonó los estudios a los 15 años sin aprender a leer ni siquiera escribir correctamente. Su primer trabajo cambió todo. Entró a un matadero en Aberdeen. Le encantó. Decía que era el trabajo de sus sueños. Ascendió rápidamente por su destreza con los cuchillos. Colgaba a su juego de cuchillos de carnicero sobre su cama en la cabecera. Es más, casi se persinaba con ellos y los admiraba tanto que les decía: gracias por devolverme la vida. Me siento agradecida con ustedes. Tenía pláticas directas con su set de cuchillos. En 1974, ella se casa con David Kellett. La noche de bodas, después de intentar 3 veces, Catherine se enfurece porque no era suficiente. 3 veces tuvieron sexo y ella dijo: ¿sabes qué? No es suficiente, necesito que me des más. Y como él ya no podía, ella trató de estrangularlo, prácticamente trató de matarlo. La relación fue una pesadilla continua, peleas brutales, un sartén que le fracturó el cráneo a David y Catherine dejando a su bebé recién nacida en las vías del tren, amenazaba a la gente con hachas y con cuchillos porque decía que necesitaba más sexo y hasta que le dieran, ella iba a estar calmada. Gracias a este comportamiento pasó por hospitales psiquiátricos, diagnosticada con depresión posparto y otras condiciones también muy raras. Después de esto tuvo más parejas tormentosas, una con David Saunders. Ella, pues como no recibía el sexo que necesitaba, pues ella simplemente un día mata al perro, al perrito de David Saunders, un cachorro delante de él, y le dijo: si no me da sexo lo voy a matar ahorita. Y como no le dio, pues lo mató, lo golpeó con una plancha y le clavó tijeras en el pecho. Decoraba su casa con cráneos de vacas, pieles de animales, cuernos y trampas oxidadas. Decía que eran trofeos para ella. En 1995 conoció a John Price. Al principio la relación parecía estable, vivían juntos. Ella parecía feliz, pero los celos posesivos de Catherine le destruyeron todo. En 1998 le exigió matrimonio. Cuando John se negó, dijo: ajá, no te vas a casar, ¿eh? Catherine grabó en video objetos que él había recogido del basurero y se los envió a su jefe, consiguiendo que lo despidieran después de 17 años. ¿Por qué? Porque las cosas que él tenía pertenecían a la bodega donde él trabajaba. Y así lo despidieron. Las discusiones se volvieron insoportables. Catherine lo acusaba falsamente de abusar de sus hijas. El 29 de febrero del año 2000, John fue al tribunal a pedir una orden de alejamiento. Esa misma tarde les dijo a sus compañeros: si mañana no voy a trabajar, es porque Catherine me mató. Y sí, esa noche, Catherine ejecutó su plan. Envió a los niños fuera, preparó una cena romántica y después del sexo, un sexo bestial, un sexo muy rudo, lo asesina salvajemente. En el juicio del 2001, intentó alegar amnesia y locura, pero 3 psiquiatras independientes determinaron que estaba completamente cuerda. Ella sabía exactamente lo que hacía. Fue diagnosticada con trastorno límite de personalidad impulsiva, inestable emocionalmente y sin importar las consecuencias. El 8 de noviembre del 2001, el juez la condenó a cadena perpetua sin posibilidad de libertad condicional. Es una de las pocas mujeres en Australia con esa sentencia tan, tan dura y tan drástica. Hoy, pues ya acá, ¿qué serán? Más de 70 años. Ella sigue presa en un centro correccional de mujeres de Silverwater. Ahí la llaman Nana. Es amable, pacificadora, ayuda a otras reclusas y nunca causa problemas. Pero quienes conocen su historia saben que no deben cruzarse en su camino, porque detrás de esa sonrisa de abuela tranquila, sí, ahí se esconde la carnicera de Aberdeen. Una mujer que aprendió demasiado bien a usar el cuchillo y que convirtió el amor
literalmente.

0: en carne humana. Es correcto, la peor maldad a veces no necesita ser una persona que tenga mucha fuerza o musculoso, ¿no? A veces solamente se ocupa una mente rota, cuchillos afilados y una vida llena de rabia contenida desde que era pequeña. Este es otro episodio más de Asesinos Inesperados. La próxima vez que te inviten a una cena romántica o a una carne asada y lo hace solamente tu pareja, ojalá y no te acuerdes de esta historia. Disfruta tu comida. Esto es Asesinos Inesperados. Hasta la próxima.
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3: Bueno, el día de ayer Hernán le hizo el chocolatazo a Jocelyn, la primera parte donde él nos dice que ella es una mujer casada.
4: Una mujer casada, sí, entonces me está diciendo que iba a dejar al vato, pero quiero ver cuándo, pues, y que quiero estar seguro, pues.
3: O sea, que esta mujer está ahí con el esposo y te dice, lo voy a dejar y no lo deja.
4: Ajá, sí, porque estoy trabajando duro para ella, pues, porque ya le he dicho a ella que le voy a tener como una reina, pero yo quiero que deje al vato, a ver, pues.
3: Nos dijo Hernán que él, pues, ha tenido sexo con ella y él también de repente siente feo porque cree que ella está, pues, teniendo intimidad con el esposo.
4: Sí, claro, porque él me dice que no tiene nada que ver, entonces pues usted sabe que uno piensa muchas cosas, pues están ellos, están allá lejos, yo estoy lejos, ¿y qué puedo pensar yo?
3: Claro, además es normal, ¿no? Ella está muy joven, tiene 30 años.
4: Sí, claro, porque la quiero mucho, pues ya le dije a ella que la quiero un chingo.
3: Oh, no. A pesar de que ella está casada y está con otro, él la mantiene y le manda dinero.
4: Pues le mando 200 dólares y todo eso, sí.
3: ¿Le mandas 200 dólares por semana?
4: Sí.
3: O sea, viene siendo como 800 dólares por mes.
4: Ajá.
3: Oh, no. Lo peor de todo, dice Hernán, que Jocelyn está casada con José y él conoce a José.
4: Sí, sí, yo lo conozco, entonces.
3: ¿Es conocido tuyo, tu amigo?
4: Sí, claro. Más por eso nunca le hemos dicho a nosotros nada, pues.
3: Oh, no.
5: You suck.
3: Él dice que si el esposo se entera, pues no se debería de enojar porque él es un buen hombre y la va a tratar bien a ella.
4: No, lo que pasa es que como alero, te sabes, como amigo, pues yo le puse a la mano y aunque me quede con Jocelyn, yo siempre va a tener un amigo aquí, que siempre, pues.
3: Él dice que Jocelyn es una mujer muy bonita.
4: Es una chula, una dama bien chula, ya era así. Tiene una carita de ángel, pues.
6: Carita de ángel, pero con esposo y amante.
3: Y bueno, pues total, le llamé a Jocelyn y le pregunté que si tenía alguien especial. ¿Esto fue lo que nos dijo?
7: Sí, tenía una persona ahí. Bien.
3: Le pregunté yo que cómo se llamaba esa persona especial que ella tenía y mencionó a su esposo, a José.
7: José Ángel.
3: Oh, no.
4: Ajá, sí, porque estoy trabajando duro para ella, pues, porque ya le he dicho a ella que le voy a tener como una reina, pero yo quiero que deje al vato a él, pues.
3: José Ángel es la persona que tú amas, la persona especial.
7: Sí, mi relación.
3: Ah, ok. ¿Él es tu esposo?
7: Sí.
3: Muy bien, Jocelyn. Y se llama José, dijiste, ¿verdad?
7: Sí.
3: Bueno, eso fue lo que pasó ayer en la primera parte de este chocolatazo. Escuchemos lo que pasa en esta segunda parte de este chocolatazo a Honduras. Oye, los chocolates pues van en forma de corazón con una tarjeta que le escribimos algo ahí, un mensaje para tu esposo.
7: No sé, pero no soy tan romántica, así tan, no sé, como nunca es un detalle, siento que no.
3: Bueno, no te preocupes, igual ya los chocolates en forma de corazón significan mucho, que hayas pensado en tu esposo, José, pues también significa mucho. ¿Él, le podemos mandar los chocolates a su trabajo?
7: Igual el trabajo se le complicaría bastante porque él trabaja en una textil, entonces sería bien difícil que vieran con él.
3: ¿Tu esposo José trabaja en una textil?
7: Sí.
3: Oye, ¿tú crees que si nosotros le preguntamos a José que a quién le mandaría chocolates, crees que él te los mandaría a ti?
7: No lo sé, puede que sí, puede que no, no. No lo sé.
3: No lo sabes. ¿Y ustedes tienen hijos?
7: Sí, tenemos un niño, pero es una relación complicada.
3: Ah, ok, por eso no sabes si él te mandaría los chocolates.
7: No sé realmente. Sí, no podía, no sé qué decir.
3: No te preocupes, pero bueno, no sabemos si él te los manda a ti, pero ya sabemos que tú sí se los mandas a él de corazón y bueno, pues ahí está, ¿no?
7: Sí, es una relación complicada, o sea, estamos y nunca se sabe, hay un hijo de medio, pero sí, le tengo bastante consideración porque es el padre de mi hijo, pero no sé si seguiré, si estaremos juntos, no sé si será para mucho tiempo o no.
3: Pero José es detallista contigo, te quiere y te ama y todo, ¿no?
7: Sí.
3: Te quiere y te ama. Yo te llamo de la Ciudad de México. ¿Tú has estado en México?
7: Sí, ya estuve por ahí un rato.
3: ¿O de verdad de vacaciones aquí vivías o pasaste por aquí?
7: Pasé por ahí, pero igual tenía también comunicación con alguien de ahí, de México.
3: ¿O en serio andabas con un mexicano?
7: Nací ahí en México, sí, y tenía bastante comunicación así y todo, pero...
3: ¡Oh, no!
7: Pero en México realmente porque pasé. Estuve ahí porque pasé.
3: ¿Y entonces pasaste por aquí y conociste a un mexicano que te gustó?
7: Antes de hacer el viaje ya conocí a alguien de antes. Ya como en el 2010 conocí a alguien.
3: O sea, antes de verse en persona, ¿ustedes ya estaban en contacto, ya se conocían?
7: Sí. Entonces hablaba mucho con esa persona, bastante y todo.
3: ¿Hablabas bastante con él? ¿Era nada más tu amigo o ya había una relación?
7: Sí, ya. Bueno, tenía una relación realmente con esa persona.
3: O sea, este mexicano, tú lo amabas, era tu novio, lo viste en persona y pasó de todo.
7: Sí,
3: mi novio. ¡Oh, no!
5: Ajá, sí, porque estoy trabajando duro para ella, pues, porque ya le he dicho a ella que le voy a tener como una reina, pero yo quiero que deje al vato a él, pues.
3: ¿Y qué tal la relación? ¿Todo bonito con el mexicano?
7: No, calidad.
3: Calidad significa que era buen hombre, que te trataba bien. Calidad significa que era buena persona, buena pareja.
7: Calidad de persona.
3: ¿Y si a este mexicano lo querías, lo amabas y era calidad, por qué terminaron?
7: Sí, yo fallé.
3: ¿Perdón?
7: Yo fallé.
3: ¿A tú le fallaste? ¿Tú fallaste? ¿Tú lo engañaste a él?
7: Sí, yo fallé en esto y bueno.
3: ¡Oh, no! Sabiendo que tú le fallaste, Jocelyn, a este chico de México, ¿tú cargas con eso en tu conciencia?
7: Cargo con eso bastante, día y noche, sí, se carga con eso bastante. No es pesar, no es... Se carga con eso porque es como un decir, perdí lo que... O sea, perdí algo bastante importante.
3: ¿Te duele haberlo perdido, haberle fallado? Me imagino lo amas todavía, ¿no?
7: Sí.
3: ¡Oh, no!
7: Ay, sí, pero bueno.
3: Bueno, eres honesta y sabes que por tu culpa lo perdiste, ¿no?
7: Pero sí, aclaro eso, pues porque de repente las experiencias de la vida le enseñan un poquito a madurar a uno. Pero sí, ser sincera en ese sentido, pues, de que no quiero lastimar a nadie, no quiero...
3: Sí, o sea, ya perdiste a este mexicano que amabas porque lo engañaste y ya no lo volverías a hacer con alguien más.
7: Sí, más que todo, sí, por los errores que cometí antes, entonces no me gustaría volver a hacer una cosa así con nadie.
6: You suck.
3: Obvio, no engañarías a tu esposo José, no andarías con alguien más, ¿no?
7: No, porque él no sé, pensaría bastante en hacer una cosa así, o vendría y trataría de hablar sinceramente con él o poner unas pautas.
3: O sea, que si ahorita anduvieras con otro hombre, ya hubieras hablado con José y le hubieras dicho, mira, José, ando con otro, ¿no? ¿Ya no engañarías a nadie por lo que te pasó?
7: No tanto así, porque tengo... Pues, la relación nosotros es un poco complicada. O sea, es como decir... me quedé un poco complicado, porque no sé, estoy tratando de darle un poquito de tiempo al tiempo, esperando a ver si él habla también conmigo, porque estamos en cierto problemita.
3: ¿Cómo? O sea, que si ahorita no vienes con otro, ¿no hablarías con José de que andas con otro?
7: Pues, ¿qué diría yo? No sé.
3: Porque me dices que no lastimarías a nadie más. Digo, me imagino que mientras estés con él no hablarías con otro, ¿sí?
7: No, sí, hablo.
3: Oh, no.
7: Hablo, platico, tengo mis amistades.
3: O sea, ¿tú hablas con otros hombres ahorita?
7: O sea, sí he platicado con
3: varios. Oh, no. O sea, eres una mujer muy bonita, muy atractiva y muchos hombres quieren hablar contigo y tú hablas con ellos de repente.
7: Bueno, no sé. Puede ser, no sé.
5: La abuela es una chula, una dama bien chula. Tiene una carita de ángel, pues.
3: ¿Y tú has salido con alguno de estos hombres?
7: No tanto, o sea,
3: sí sales con ellos, pero no tanto, ¿por qué?
7: Porque, no sé, digo, cuando uno ya tiene su hijo y todo, pues cambian las salidas y todo eso.
3: O sea, sí sales, pero ya no tanto por lo de tu bebé, ¿no? ¿Y con los hombres que tú hablas o sales, tienes algún favorito?
7: Sí, tengo una persona especial que hablo bastante y que digo, le contaba muchas cosas y por ahí.
3: Oh, no. O sea que si hay uno especial, si hay uno favorito de con los hombres que hablas, ¿te gustaría estar con él? ¿Dejarías a tu esposo por él?
7: Está profundo esto, ¿no? No sé. Es algo que lo estoy platicando.
3: O sea, ¿qué has pensado dejar a tu esposo, José, por él? Sí, ya lo han hablado.
7: Sí, sí, hablo con alguien que es calidad de persona y todo eso, pero he hablado bastante y también y esa persona sabe que tengo una relación complicada.
3: O sea, este hombre sabe que estás casada, sabe tu situación.
7: Sí, que tengo una relación complicada.
3: ¿Y cómo va tu relación con ese hombre especial?
7: Por ahí vamos, como dicen, porque es que, como digo, cometemos muchos errores. O sea, tomamos algo aligerado. Yo salí embarazada y solo teníamos 3 meses de relación y por ahí se vinieron muchos asuntos, entonces...
3: O sea, que tú solamente estás con José, tu esposo, por el bebé.
7: Sí.
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1: A ver, ¿qué va a sacar este?
2: El Erasmo se está riendo, Choco, de puro coraje, como el América no está en la final.
0: Acuérdame bonito. Pero por favor, no llores.
1: ¿Quién se acuerda de ese?
0: ¿Por qué me voy? Vámonos, ahí está mi compa Paco. Paco, ¿cómo estás?
3: Todo bien. Primo.
0: ¿Y qué te apellidas, Gerte?
2: ¿Cómo que se apellida Gerte? Paco.
1: No, no, con tus payasadas.
0: Era pues esta gente llevada ahora ya en el 2026. Ya no respetan a...

0: payasadas.
1: Era pues esta gente llevada ahora ya en el 2026, ya no respetan a Naiden.
2: Pues dale,
1: rentero
2: chido, ¿cómo andas?
1: Aquí andamos, ¿qué es ganancia? Tú, Paquillo, un dolorcillo hay, pero ya con sábila en la noche, poquito, que me ponga y un tecillo ahí de ruda, con ese me quita.
2: Una pomadita de la campana, ¿vale?
1: Eso, mero. ¿Qué parodia vas a querer, Paco?
2: Oye, quiero la parodia del Garbanzo.
3: No, a mí no me metan en sus parodias, güey, no. Yo aquí soy la estrella del show.
1: Lo único que tienes que hacer, güey.
3: Respétenme, soy la estrella del show, güey.
1: ¿Y luego qué, primo? A ver, dale.
2: El Garbanzo se fue a Tijuana, pues, a hacerle la posición y todo el rollo. Y de una vez, estando allá, estando en la camilla, pues que le hicieran la jarocha de una vez el vato.
1: O sea, el Garbanzo fue a hacerse la circuncisión y dijeron, hay que quitárselo de una vez y le hacemos la jarocha.
2: Simón, aprovechando.
3: Chale, que fuera especial.
2: A esa misma clínica llegó el ranchero chico con un seleno biri biri biri biri biri bombo. Y que lo encontraron en la camilla ya todo matado con el tecon sharpie.
3: ¿Con qué? ¿Qué?
1: ¿Lo encontraron con qué?
3: El tecon sharpie. ¿Qué
2: es eso? Lo encontraron todo marcadito, pues ya.
1: ¡Ah! ¡Con el sharpie! El Garbanzo, pero eso sí fue verdad. El otro día el Garbanzo llegó de Tijuana con unas fotos y estaba marcado como que le iban a poner boobies y a quitar el le iban a hacer un Tommy Talk y todo el rollo, güey.
3: Esa es la camisa que compré corriente. Que
0: no,
3: se estaba
0: Garbanzo, te habían marcado. Te marcaron hasta la papada, bro. Wey,
3: se estaba destiniendo.
0: Hasta la
3: camisa.
0: Papada le marcaron acá cerca de la oreja. Venía con un sharpie bien marcado el Garbanzo.
3: Es la camisa que estaba destiniendo.
1: Así, no, para los que no saben, así los marcan cuando les van a hacer una operación.
2: Ándale, que el ranchero chido de volado lo vio, tomó la foto, y el Garbanzo vio que el ranchero chido le tomó la foto y que le dijo, oye, no la saques antes porque yo tengo que salir de sorpresa, y le dijo el Garbanzo, no, pues tú vas a ser el primero, ya cuando tenga todo acá sin nada, tú me vas a estrenar.
1: Tú me vas a debutar.
3: Ni que fuera carro de agencia, no digan.
1: ¿A quién le va a decir? ¿Al ranchero chido?
2: Al ranchero chido, sí.
3: No digan.
1: Eso me gusta. Vámonos, pues.
2: Yo soy... Bueno, primo, gracias.
1: Órale, primo, te lo lavas. ¿En dónde trabajas?
2: Soy pintor desde acá, desde Omaha, Erano.
1: ¡Ey!
2: Te mando saludos a tu primo Berna.
1: ¿Cuál Berna?
2: El de allá de tu pueblo, pues. Oye. El de las caras.
3: Sí, es de neta.
1: Sí, mi Berna viene siendo mi primo. Ahí está mi primo Sergio, mi primo. Todos, ellos son Arredondo, primo. Son primos míos ellos.
2: Simón, allá lo miro cada rato. Los caballos, corriendo caballo.
1: Ándale. No. ¿A poco los conoces?
2: Simón. Los conozco.
1: Qué chido, sí. Allá mis primos de morritos, güey, allá en el rancho. Crecimos con todos ellos se fueron allá para Nebraska y allá está toda la bola, ya casi todos tragan en las matanzas de animales.
3: Les fue bien, tienen caballos y tú no, güey.
1: Pues sí, güey, pero viven en Nebraska, ya la renta cuesta a un dólar al mes.
3: Esa mamá.
1: Unas por otras.
3: Hijos de la rea.
1: Allá, güey, aquí vendió mi primo Sergio una casa, ya compró 100. No mames, güey.
3: $1 al mes, no digas.
1: $1 al mes y te dan créditos.
2: Pero están más baratos porque tienen mucho
1: baseman.
2: Tienen más para abajo que para arriba.
1: Eso sí.
3: Ah, ok.
1: Es para cuando se vienen las nevadas y los huracanes y todo el rollo. Vámonos, pues. El Seleno encuentra al Garbanzo en Tijuana haciéndose la jarocha.
4: Soy el Seleno. Seleno biribamba, Seleno biribamba.
5: Hombre, bueno, es que yo vengo de España y que estamos haciendo unas nuevas cirugías y que ahora, bueno, me ha tocado este paciente. Tu nombre es Daniel Pérez.
3: Sí,
5: bueno,
3: doctor, pero mire, yo más vengo a la circuncisión. Pero vi que tienen un especial aquí.
5: Sí, bueno, vamos a hacerte la circuncisión, que viene siendo, vamos a quitarte como al caballo que lo tiene con el bozal. Lo que vamos a hacer en este momento es quitarte el bozal para que esté libre.
3: Sí, por favor, oiga, pero aquí hay un especial en la ventana que dice que de una vez moche por 2 for 1.
5: Bueno, hombre, es que es una gran especial, porque si tú queréis, ahora vamos a hacerlo. Si tú queréis, porque es algo muy importante.
3: Pues sí, ¿para qué nada más quitar poquito aquí de una vez? Vamos.
5: De una vez te hemos quitado, puedes firmar acá.
3: Se voltea el calcetín para adentro.
5: Hay que firmar acá. pones una firma antes de que te dé lo de la anestesia, que vas a dormir de un segundo para otro.
3: Ok, ahí le va.
5: Muy bien. Una hora después. Sí, hombre, a este hombre ha firmado que hay que quitarle, bueno, igual no es mucho, hay que quitarle eso y se lo vamos a esconder y vamos a convertirlo en mujer. Y bueno, lo que los implantes mamarios son regalo de nosotros para cuando él despierte tenga sus boobies, pechos grandes, y vamos a dejarlo como una Barbie, ¿eh? Lo que sí no podemos hacer es en la cara, hombre, que tiene cuerpo de deseo y cara de arrepentimiento, tío.
3: Chale.
5: 5 horas después.
3: Ay, güey.
5: Hombre, que ya ha quedado. Despierte.
3: Ay, ¿y eso qué, doctor?
5: Son sus nuevos pechos, hombre.
3: Pero yo no pedí esto.
5: Bueno, es un regalo de del hospital que le hemos regalado. Vengo desde España para hacer nada más la otra, no.
3: Oiga, aquí me dieron una charla. ¿Qué es esto?
5: Eso es, ahora ya no es para afuera, ahora es hacia adentro, tío.
3: A la madre. Bueno, pues ¿cuánto le voy a quedar?
1: Aquí está, doctor.
5: Gracias, hombre. Mira que aquí en México hasta los... hasta los hombres que ayudan traen máscara como luchador, hombre.
3: Oye, ese güey.
1: Gracias, de nada, muy amable.
3: ¿Tú qué haces aquí, güey?
1: Yo aquí estoy con el.
3: ¿Aquí trabajas también?
1: De asistente.
3: Ah, no, no sabía. Sí,
1: pero tú y yo no nos conocemos en la parodia, güey.
3: Ah, no, pues. No, es que como te vi con máscara.
5: Es que está reaccionando así por la anestesia, hombre. Todavía la tiene un poco arriba. Y bueno, entonces es de regalo. ¿Y de regalo qué crees que, hombre? Abre esta caja.
3: A ver, ah, cara. A ver. ¡Ay, ay, ay! ¿Y esto qué es?
5: Es una...
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Bueno, como le dijo la mula al freno. Oiga, pues ya estamos aquí listos, abriendo los micrófonos. ¿Qué nos pasaron por aquí ya al estudio B de la grande 104.7 Erasno y la Chocolate, invitándote para que pues, nos acompañes, ¿no? Desde aquí hasta las 10 de la noche, porque traemos bastantes promociones, traemos boletos, tenemos entrevistas, tenemos un montón de cosas que ofrecerte, ¿sale? Bueno, pues ya estamos, te saluda tu compa, el Vaquerillo, aquí a través de la grande 104.7 y nos vamos yendo con música. ¡Órale, la maquinaria norteña! Esto se llama Así Ya No. ¿Qué le parece si así vamos comenzando este pachangón grande, ¿sale? ¡Súbale pues! ¡Vámonos, recio!

Ahí está el aplauso para todos ustedes, grandes amigos que sintonizan. Amigos y amigas que sintonizan la grande 104.7 FM, la más mexicana. Que pues transmitimos de aquí desde la 27 y Forest Home, aquí para todo Milwaukee, sus alrededores y por medio de la aplicación, pues para todo el mundo mundial, ¿eh? Aquí estamos alegres, ¿verdad? De traerle bastantes promociones, de traerle, pues muchas, muchas cosas, ¿no? Bueno, en primer lugar, buena música, tratando de llevarle la mejor programación, ¿verdad? Para hacerle su día más alegre, más divertido y que usted le ponga muchas más ganas de arriba y ¡pum, pum! ¡Recio! Vámonos pues, oiga, también queremos agradecer enormemente a la gente que se hizo presente el día de ayer y el día de hoy por allá en los controles remotos que hicimos por allá en, con nuestros amigos de Supermercado La Hacienda ahí en la Forest Home y la Lincoln ahí donde topa la Mosquigo. Pues ahí estuvimos contentos de regalarle bastantes boletos para el baile del día de mañana de la Senda Norteña, banda Nueva Emperadora y por supuesto los Abrillantados, ¿eh? Ahí está toda nuestra gente, le dimos bastantes boletitos. 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Bueno, pues ahí está la información para usted. Nosotros seguimos enviándole lo mejor de lo mejor y diciéndole, pues gracias a Dios. Es jueves ya, antesala de fin de semana, jueves 21. Con una temperatura actual de, bueno, pues aproximada la máxima se esperaba de 52 grados, la mínima de 47. Ahorita está a 49, se siente a 45 del cielo, mayormente nublado, ¿eh? Pero bueno, ahí vamos poco a poquillo, ¿eh? Pero te invito para que sigas en sintonía y nos vamos con más música.

Bueno, pues te invito a que te quedes en la frecuencia más perrona de la radio, oye. La grande 104.7 FM, la más mexicana, y tu compa el vaquerillo al aire, porque ya venimos por ahí con la entrevista con nuestros amigos de Maquinaria Norteña. Así es que, quédate.

0: Bueno, pues como ya se la sabe, mi racita, pues hoy es día de entrevistas, es día de ir comenzando a lustrar las botas, a lustrar por ahí el buen pantalón, la buena camisa y la buena tejana para irnos a bailar el día de mañana a este gran eventazazazo, que pues bueno, no tendrá precedentes, ¿eh? Este eventazazazo titulado Así Ya No. ¿Y por qué Así Ya No? Porque nuestros amigos de Five Star Entertainment traen este gran super bailazo para que vayas a pasar un buen rato, ¿eh? Con la presencia de nuestros amigos de La Maquinaria Norteña, oiga, oiga usted, ¿eh? Su excelencia en la música norteña y pues en todo el cotorreo bonito se va a poner hasta su máxima capacidad, ¿eh? Además la banda San Miguel, también el grupo Conjunto Arroyero y por supuesto Mitzi Lucerito. Pero pues para hacer la invitación por allá más formal, tenemos por aquí ya a nuestros amigos por aquí de La Maquinaria Norteña, oiga. ¿Qué tal, cómo andamos, mi compa?
1: ¿Qué tal, va, querido? Un gustazo saludarte a ti y a toda la gente que te escucha por allá. En el área de Milwaukee, oye, bien contentos de mañana estar presentes por ahí en el Royal Palace. Ya tenemos un rato que no pisábamos aquellas tierras por allá, pero mañana no va a ser la excepción. Queremos invitar a toda la raza, nuestros paisanos, de allá del área de Durango, de Chihuahua, de Guanajuato, de San Luis Potosí, Zacatecas y todo México entero, a los que siguen la música norteña con sax, sus amigos de La Maquinaria Norteña, bien presentes mañana por ahí en el Royal Palace. Para cantarles todos los éxitos por ahí a toda la raza, ¿eh?
0: Oye, pero ¿cómo no los van a seguir? Pues fíjate que es una de las agrupaciones, para mí en lo particular, una música muy fresca, una música norteña, muy, muy buena, ¿eh? En toda la extensión de la palabra, siempre innovando.

0: y traemos canciones de aquellas que grabamos por allá en aquel entonces, como Cuándo Volverás, Ignorante, Mensaje Borrado, Faltaste, canciones que el público empezó a apoyar desde los principios de la agrupación. Y ahora lo más nuevecito eres ese algo, Las Fuentes de Ortiz, Con Ese Corazón, canciones como las que tenías por ahí de fondo, Por Obvias Razones, canciones que el mismo público sigue apoyando, que son un poquito diferentes letras de hace 20 años, pero con el mismo toque norteño sax que siempre les hemos brindado la maquinaria norteña por allá a nuestro público, que en nuestra opinión es el mejor público, el mejor apoyo que pudimos ver tenido de nuestro público que apoya la maquinaria, ¿verdad?
1: Fíjate que qué bueno, ¿no? Que lo que bien se siembra, dicen, que bien se cosecha, porque pues nada, no nada más es sembrar, sino pues darle beneficios. Yo creo que si tú tienes un poquito de conocimiento de lo que es el campo, ¿verdad? Tú sabes que no nada más es tirar la semilla, el granito ahí que nazca y ya, necesitas cultivarlo y para darle, como le decimos en el rancho, beneficios para que esa plantita pueda pues darte la cosecha que tú esperas, ¿no? Y prácticamente agrupaciones como lo es la maquinaria norteña, pues la verdad han sembrado y han sabido cultivar a su público. Por eso, donde quiera que se presentan, lo siguen bastante. Y aquí yo estoy seguro que la gente se va a dar cita, porque la verdad tienen ganas de escuchar todos esos exitazos. Desde aquí fue fuertísimo, mano. Si no te imaginas cuando salió Así Ya No, no te puedes imaginar el trancazo que dio esa rola. ¿Por qué crees? ¿A qué crees que se deba?
0: Fíjate, pues en esos años cuando salió esa canción, yo creo que esa canción fue la básicamente la patadita de la buena suerte que nos abrió público y escenarios ya de otro nivel, oye, a la maquinaria norteña. Esa canción yo creo todavía la podemos considerar como un himno nuestro. La gente nunca ha dejado de corearla con nosotros. La cantan hasta el final. Mañana sabemos que no va a ser la excepción. Queremos que nuestro público de por allá en Milwaukee, que nos acompañe mañana por allá en el Royal Palace, para que se den el gusto de cantar con nosotros allí, y nosotros ahí verlos a todas esas caras conocidas que ya sabemos que la raza de ahí, de todos los alrededores de ahí de Milwaukee, siempre nos han apoyado para cantarles todas las canciones desde que empecemos hasta que acabamos, complaciendo al público por ahí en Milwaukee, ¿verdad?
1: Eso es todo, fíjate, qué bueno. Déjame comentarte rápidamente, no me voy a quedar con las ganas, como lo dicen, con la comezoncita, de comentarte una cosa curiosa. Créeme que hace tiempo cuando salía la rola, cuando salió esta rola que te digo que pegó muchísimo, la de Así Ya No, te voy a dar, como digo, la canción Por Obvias Razones, te lo estoy platicando. Déjate, platico rápidamente. Mira, yo también ya tengo muchos años ya en esto también de la música, ¿verdad? También he trabajado con diferentes agrupaciones y estuve trabajando en ese tiempo con una agrupación norteña de aquí de los alrededores que suena muy bien, siguen sonando bastante. Y yo era el cantante, créeme que hasta me daba miedo porque me hacían cantar hasta 3 veces en una sola tocada, mano. Y yo no tengo la tesitura de la canción, así es que ya me andaba, pero me daba muchísimo gusto, fíjate, y hasta ahorita, de todo corazón, te digo que me da muchísimo gusto y admiro muchísimo la música de la maquinaria, así como hay muchísima gente que te puedo asegurar que los admira y les respeta y les gusta muchísimo su música.
0: Ah, muchas gracias. Para nosotros siempre es un honor saber que hay agrupaciones y el público que canta nuestras canciones, oye, saber y atender a fiestas donde hay DJs y agrupaciones que cantan y tocan canciones que son grabaciones de la maquinaria. Siempre es un honor para nosotros escuchar eso. Quiere decir que algo andamos haciendo bien, oye. Nuestro público, como te lo mencionabas, es el mejor público que existe en lo personal. Y mañana ya ven nuevamente la invitación por ahí al Royal Palace, la maquinaria norteña y muchas agrupaciones. Va a ser un baile completamente lleno de música desde que empieza hasta que acabe. Les recomendamos que lleguen tempranito para que agarren buen lugar. Mañana por allá en el Royal Palace, la maquinaria norteña presentes, 100% confirmado ahí cantando estos los éxitos, ¿eh?

0: Órale, no, pues qué bueno. También por aquí me están avisando por acá la parte de producción que vamos a regalar algunos boletitos también enseguidita de la entrevista. Vamos a estar regalando boletos, pero te aseguro que va a ser un buen trancazazazo, de buen cotorreo. Mucha música norteña por parte de pues nuestros amigos de La Maquinaria. Y una vez más, bienvenidos aquí a Milwaukee y que sigan los éxitos. ¿Algo más que quieras agregar?
1: No, pues nuevamente gracias a ti por brindarnos el espacio para saludar a toda la gente y darles la invitación. Sabemos que es un medio de comunicación muy, muy importante ustedes que nos brindan y permitirnos aquí saludar a todos nuestros fanáticos, todos nuestros paisanos de por allá de México, y darle la invitación nuevamente por allá al Royal Palace mañana, La Maquinaria Norteña, un evento 100% confirmado. Recuerden que ahorita después de esta entrevista estará mi compa regalándonos boletos para allá a la raza que quiera asistir mañana ahí al Royal Palace.
0: Sale, bueno, pues con muchísimo gusto y te voy a comprometer de una buena vez por ahí a la siguiente vez, si tengan una chancita, aquí los esperamos en cabina, aquí en el show del Vaquerillo, para que saluden a nuestra gente, ¿verdad? Si cuando haya oportunidad, ¿verdad?
1: Claro que sí, estamos amarrados y comprometidos para la próxima, para estar ahí. No hay mejor que estar en persona viéndonos cara a cara para poder transmitir esa energía juntos. Y estamos comprometidos contigo para la próxima estar ahí en cabina contigo para saludar a todo nuestro público por allá, Muchísimas gracias de parte de La Maquinaria Norteña. Los esperamos mañana en el Royal Palace, La Maquinaria Norteña y muchísimos grupos más. 100% confirmado, nos vemos mañana por allá,
0: Ándale pues, muchísimas gracias y ahí estamos, a la orden. Esta es la grande 104.7, contamos con 5 estaciones aquí de la radio de Milwaukee y pues todas estamos a la orden con ustedes. Muchas gracias, mi compa.
1: Vale, muchas gracias a todos el público. Esperen esos boletos para que se ganen para mañana,
0: Seguro, y aquí le dejamos a nuestra gente para que escuche este rolonón que se llama Por Obvias Razones, mis compas de La Maquinaria Norteña. Gracias, compa.

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Bueno, pues déjeme comentarle, el domingo es de música en vivo con la presentación de el grupo Tremenda Águila, que a continuación, pues ahí le vamos a dejar esta rolita del grupo Tremenda Águila. 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Lo dejo con esta rolita del grupo Tremenda Águila. Se llama En Esta Navidad. Disfrútela. En un ratito por ahí ponemos una rolita también de El

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esto, regreso para continuar con lo que viene siendo la, pues, la estampida de éxitos para iniciar la siguiente hora. Soy tu compa el Vaquerillo, te invito para que me sigas acompañando.

Claro que aquí estamos, aquí seguimos contigo a través de la grande 104.7, la más mexicana, sí señor. Oiga, esa es la primera de 5 estaciones de la radio de Milwaukee de Bustos Media, transmitiendo desde las avenidas 27 y Forest Home. Como ya sabe, de 8 a 10 de la noche estamos aquí con el Pachangón Grande, con entrevistas, con promociones, regalando boletos, mandando saludos. Y con el número de teléfono listo y habilitado para que usted le marque a la hora que usted guste. Y pues es el número en cabina 414-326-9727. 414-326-9727. Y pues también tenemos la aplicación para que gusta mandarnos un mensaje, ¿verdad? De voz, decirnos dónde nos escucha, a quién le gustaría saludar. Pues estamos con todo el gusto del mundo para atenderle, ¿sale? Bueno, pues continuamos por aquí para presentarle la estampida de éxitos, como ya es costumbre, para iniciar lo que viene siendo ya esta segunda hora, ¿verdad? Y pues estamos ya listos por aquí en el encarrilados, ¿eh? Viene Lenny Ramírez con esta canción que se llama Todo lo fue, en la primera posición. En la segunda posición llega Winona, Fito Olivares, una de las rolitas del recuerdo muy buenas para bailar. Y pues enseguida sigue por ahí la rolita también, El Solterito, también de Julión Álvarez, sale en la tercera posición. ¿Le parece que si nos arrancamos de una buena vez para ir abriendo camino en esta segunda hora, sale? O ya dijo, si ya dijo, pa' acá dijo, canijo. Ándale pues, saludos a todos nuestros caballones que ya regresaron de la chamba y que ya están disfrutando por ahí de una cálida cena en su casita. Los que están chambeando, pues echarle ganas. Y los que van o vienen, con cuidadito, ¿eh? Vamos a manejar para llegar con bien a casa o al trabajo. ¡Vámonos, recio!

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de mayo. Oye, no te pierdas esta gran presentación, reflexión con diversión, presentación del gran locutor, un locutor ya con más de 36 años en la radio a nivel nacional, ¿eh? Por primera vez en Milwaukee, con reflexiones para toda la familia, el genio Lucas. Sí, señoras y señores, llega el genio de las mañanas, el genio Lucas, a compartir un buen rato por aquí con todos nosotros. Además, le acompaña como invitada especial Bárbara Cosío, que pues te enseña cómo formar hijos artistas. Si notas que tus hijos tienen por ahí, no sé, la intuición por ser artistas, pues estás invitado por ahí, ella te puede aconsejar. También estará con la presentación del autor del libro, José Luis Solórzano, el libro Salvado por una Bala. José Luis Solórzano por ahí también platicando sobre su libro y en la diversión musical. Jan Valentín, el imitador de Juan Gabriel, el divo de Juárez. Sale como maestro de ceremonia Alex Preciado. Esto será en el 2531 sur de la 5 Street en Milwaukee.

Ya en el Teatro de la Escuela San Agustín, de 4 a 8 de la noche. Los boletos ya están a la venta en Tiquetón, en Supermercados El Rey y en Riveras Westerware. 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Así es que allá nos vemos. Sígueme acompañando porque pues continuamos con esto. Llega Ramón Ayala. Esta rolita se llama Rinconcito en el Cielo. Esa es la grande. 104.7 La Más Mexicana y tu compa el Vaquerillo al aire. ¡Claro!

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1: A los caballos y galope tendido, nos vamos a la línea telefónica porque tenemos por aquí una llamadita. Vamos a ver de quién se trata, la grande. Muy buenas noches.
2: Hola, buenas noches.
1: ¿Cómo? ¿Qué tal, carnalito? ¿Con quién tenemos el gusto?
2: Ah, con Néstor.
1: ¿Néstor? Eso es todo. ¿Qué onda? ¿Anda echándole ganas, chambeando? ¿Qué onda?
2: Sí, ando sin el trabajo, por eso dije, déjale marco, a ver si pega. Y le la llamada.
1: No. Te tocó la de malas, oye. Oye, ¿y cuál es el motivo de tu llamada?
2: No, es que quería ver para los boletos, oye.
1: No, pues cómo no, ya tienes tu par de boletitos. Y también una rola, dijiste, ¿no? De una vez, lavado y cepillado y todo el rollo, ¿eh? Todo completo.
2: Para estar listo para mañana.
1: Ándele pues, mi compita, qué bueno. Hay que echarle muchísimas ganas, hay que pasarla muy bien. Cuando se trate de chambear, y cuando se trate de bailar y echar chupe, pues también, ¿no? Pues el cuerpo lo requiere, ¿verdad?
2: Sí, claro que sí.
1: Ándele pues, mi compa, ¿algún saludito que quiera mandar?
2: No, pues se me fue una chalerrión,
1: ya. ¿Cómo va a ser eso, hombre? Échale el tiempo suyo, pues, mi compa.
2: No, pues para todos acá los camaradas aquí del jale que andamos acá lavando máquinas.
1: Ándele pues, oiga, pues ahí está. ¿A quién nos escuchan? En Milwaukee, ¿verdad?
2: Sí, aquí en Milwaukee.
1: Órale, pues no, pues muchas gracias por participar en las grandes promociones. Ya saben que siempre hacemos repartidera hasta donde se alcance, mi amigo. Y pues ahorita no me cuelgue para pues tomarle sus datos y para ya se ganó su par de boletitos para mañana la senda norteña. Oiga, ¿y originario de dónde, si se puede saber?
2: De Guanajuato, oiga.
1: Ándale, arriba mis compas panzas verdes, oiga, a todo dar. Ándale pues, bueno, es todo en lo que le podemos servir.
2: Sí, ya me puse más emocionado. Ya ahora sí no me está saliendo ni las palabras, oiga.
1: Ándale pues, mi compa, no se agüite, no me cuelgue para... No, es parte de, dicen. Entonces no me cuelgue para tomarle sus datos, y ya tiene su par de boletitos, y ahí le va su rolita de una vez como habíamos quedado, ¿sale?
2: Sí, gracias.
1: Ándale, no me cuelgue. Gracias, mi compa Néstor. Órale, ahí está en silencio. La senda norteña. 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Ya ve que.

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levantando ya campamento, ya nos vamos, mi racita, por el día de hoy. Ha sido todo y ha sido un honor, un gusto, pues presentarles, traerles promociones, traerles buena música y pues traerles bastante información para todos ustedes, ¿verdad? Ahora sí que como luego dicen, como dijo doña Mercedes, se hacen lo que se puede. Bueno, no sé si dijo o no dijo, pero yo ya estoy por ahí inventándole, ¿eh? Pero bueno, pues se vale de todo, ¿no? Con tal de no faltarles al respeto y de pasarla bien, pues se vale inventar de lo que sea, ¿no? Hacer circo, maroma y teatro. Gracias, gracias por haber estado en sintonía de la grande 104.7. Soy tu compa el Vaquerillo. Y pues te invito para que me escuches mañana, ¿verdad? 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Aquí te espero yo en esta frecuencia, la grande 104.7, ¿sale? Muchísimas gracias, pórtate bien, que no te cuesta mucho, y échale ganas a lo que te toque hacer, porque recuerda que entre todos movemos el mundo. Muchísimas gracias, que pasen buenas noches, cuídense. El que ya tenga la oportunidad de dormir, que descanse, y los que están chambeando, pues a darle. Nos escuchamos mañana, muchas gracias.

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1: Vamos a regresar, muchachos, con Burro del Día.
2: ¿Qué hizo?
3: Chale.
1: Este vato tiene que compensar a su ex mujer con miles de dólares.
2: Ok.
1: Decenas de miles de dólares.
2: ¿Qué hizo?
3: ¿Qué hizo el baboso?
1: ¿Qué fue lo que pasó? ¿Qué fue lo que ordenó el juez y por qué lo ordenó? ¿Eh? Estás pasando por un divorcio, aguas. Esto te va a sorprender.

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1: Vamos al burro del día, muchachos. Donde en esta ocasión, el burro del día es este vato que le va a tocar pagar bastante dinero a su exmujer. ¿Qué fue lo que pasó?
2: Le pidió prestado, güey. Mira.
3: No, se portó mal.
1: Ellos se casaron en 1996, ya hace algunos ayeres.
3: Sí.
1: Resulta de que en su momento, la mujer le dijo al marido, le dice, ay, es que yo quisiera estudiar.
3: Me raya como hablo.
1: Mi amor, quisiera estudiar.
2: Como dice mi vieja la sargenta.
1: Ella le dijo a él.
2: Ah.
1: Ella le dijo a él. Mi amor, quisiera estudiar. Él le dijo a ella, ¿pa' qué?
3: Sí.
1: ¿Pa' qué? ¿Pa' qué estudias?
2: Mm.
1: Mira, mi sueño es ser padre, que tú seas mami. Sí, yo también quiero ser mamá, pero pues quiero lograr mi sueño de estudiar. ¿Pa' qué, hombre? Mira, mejor quédate en la casa.
2: Pues sí.
3: ¿Pero por qué?
2: Él ganaba bien.
1: Ella le dijo, bueno, pero por lo menos un trabajito.
2: ¿Mm?
1: Le dijo, ah, ok. Dale, síguele con tu trabajito hasta que te embaraces, porque él quería ser papá.
2: Pues sí.
1: Resulta de que la mujer se embaraza, el marido le dice, ya quédate en la casa, yo gano bastante dinero.
2: Esos son los hombres buenos.
1: Él comenzó en una posición no tan privilegiada, pero obviamente con el paso del tiempo y la chamba y la experiencia, le van dando mejor puesto, hasta que acabó de patrón en la empresa.
2: ¡Oh, qué chido!
1: Entonces, él le dijo, estás embarazada, mi amor, ya renuncia a ese trabajillo que tienes.
2: Pues
1: ¿para
2: sí.
1: qué te expones? O sea, salir de la casa ya es exponerte, ¿estamos de acuerdo?
2: Pues sí.
1: Subirte a un auto.
3: ¿Pero para qué quieren a la mujer encerrada en la casa?
4: Porque la mujer nació para procrear.
3: Sí, pero no nada más
4: La Biblia lo dice.
2: Que cuide a los niños.
1: Entonces,
3: sí, pero puede salir y todo, o sea, que esté encerrada.
2: Bueno, sí, de vez en cuando. No
1: nace el bebé y todo el rollo. Que de hecho es una hermosa bebé.
3: Ok.
2: Wow.
1: Y la mujer, ay, mi amor, pues fíjate que como a los 6 meses de que nació la bebé, fíjate que ya estoy aburrida. Y pues me gustaría, ¿te acuerdas que yo siempre he tenido el sueño de no sé qué? ¿Para qué, mi amor? ¿Para qué, hombre? Cuida a la niña.
2: Pues sí.
1: Pero déjame por lo menos trabajar, es que estoy aburrida.
2: ¿Otra vez?
1: Sí, la mujer que...
3: ¿Pero qué tiene de malo?
1: Espérate, deja que la niña crezca un poquito, por lo menos que empiece a ir a la escuela... Y luego ya te vas tú a trabajar. ¿Cuál necesidad hay? Total de que... Pues pasaron los años, muchachos. La bebé ya tenía... La niña ya tenía como 5 o 6 años. Entonces le dijo ella... La mujer seguía con que... Ahora sí ya puedo trabajar. Está bien, consíguete un trabajillo, un part-time y todo el rollo.
2: ¡Ándale, Lupe!
1: Siguió creando a la niña. Total, de que el vato gana bastante lana.
2: ¿Machín?
1: Pasan los años. Ya la niña ya creció. La mujer medio trabajó. Nunca logró su sueño de estudiar y graduarse y todo eso. Y resulta de que el vato, pues, teniendo feria y todo el rollo, papi. El señor, el patrón, ya convertidito en el patrón.
2: El mero mero.
1: Pues el vato como que ya dijo.
2: ¿Qué?
1: Se aburrió, pan con lo mismo todos los días. Ay. Ella, ante el señor juez a la hora del divorcio.
2: ¿Qué dijo?
1: Le dice, señor juez, yo quise en su momento estudiar, todavía lo puedo hacer. Pero ahorita, pues, ya no puedo, ya no tengo quien me sostenga, quien me mantenga mientras estudio. Quise trabajar, él no me dejó. Tuve un trabajito aquí, tuve un trabajito allá. Creo que me merezco una compensación.
3: Claro.
1: Lo hizo a través de su abogado. El juez dijo, efectivamente, usted se merece $150,000 en compensación.
3: Qué bonito. Me da gusto, porque esa, ella le dio lo más preciado que tenía.
4: Y él también.
2: Sus años.
4: Él también la mantuvo.
3: Juventud. Ella le dio su juventud.
1: Entonces él, el señor, empieza a negociar. Total que al último no quedaron en 150,000, quedaron en $90,000. Es lo que le va a dar por tantos años, pero eso se lo tiene que pagar además del famoso alimony o la manutención marital.
3: Me da gusto. Por canijo.
2: Qué mala.
3: Por marrano.
4: You're evil.
2: ¿Por qué
3: no,
2: marrano?
3: No soy evil.
4: You're evil.
3: La quiere tener encerrada en una jaula de oro. Pero él sí ya se cansa y se va con otra. No, qué bueno. No, eso se llama karma.
4: Bueno, ¿qué es lo que ustedes quieren?
3: Pórtense bien, hombres.
4: Que no quieren un hombre que las proteja,
2: pues sí,
4: que las atienda, que las mantenga.
2: Quieren.
4: No. y lo tienen y se quejan las pajuelonas.
2: Así son, don Tela, ya sabe usted, para que sea.
1: Entonces, burro del día, yo digo por no haberla dejado superarse.
2: Burro del día, juez. Por el juez es el burro del día.
3: Por haberle dado sus mejores años de vida, su tiempo.
4: ¿Para qué tienen hijos? ¿Para qué tienen hijos si otra los va a cuidar? Si la escuela los va a cuidar. ¿Para qué tienen hijos?
2: Yo por allá no quiero tener.
3: A la escuela tienen que ir, don Tela. ¿Qué quiere que sean unos incultos?

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0: chavos, ¿se viene una fiesta especial en tu vida?
1: Sí.
0: O en la vida de alguien, podría ser, tal vez es una quinceañera de tu hija. Y no hay límite para tu presupuesto a la hora de contratar la música, tu cantante favorito. ¿A quién llevarías? 1-855-370-3100. Primero las damas, tenemos a Dulce. ¡Hola, Dulce!
2: Hola, buenos días.
0: Buenos días.
1: Buenos días.
0: Dulce, no hay presupuesto, se viene tu cumpleaños. ¿Qué día cumples años, Dulce?
2: En julio.
0: Julio.
1: ¿Qué signo eres?
2: Leo.
1: Leo.
3: ¿Cómo le va a ir, Pau?
1: Triunfadora. Ella es una leona. ¿Sí o no?
4: Es bruja, yo sabía que era bruja.
0: ¿Eh? A ver, Dulce, ¿a quién
1: Cuidado,
0: llevarías?
1: Dontela.
0: ¿A quién contratarías? ¿Qué artista?
2: A Karim León.
3: Ay, chiquita, no, ¿por qué? Casi nada.
1: ¿Te imaginas?
3: Sí, puro ambiente allí.
2: Es mi cantante favorito.
0: Ay,
2: y me encanta mucho su voz y, sí, y sus canciones de veras que llegan al corazón.
0: Oye, ¿ya lo fuiste a ver en vivo o todavía no a Karim León?
2: No, no he tenido la oportunidad de ir a verlo, pero si quisiera.
0: ¿Dónde vives, Dulce? Para llevártelo.
1: Phoenix.
0: ¿Dónde? No, Phoenix sí llega.
3: Ay,
0: claro,
3: hay que acá retomar el vato.
0: Claro que llega.
1: Karim canta top, da showzazo. A mí me gusta mucho Karim. Yo iría a tu fiesta. Aunque no me invites, Dulce, yo llego ahí, de colada.
3: Es más, cuando vaya Karim a Phoenix ahí, le voy a decir que te invite, ¿ok? No sé si te invito, yo le voy a decir, oye, invito un amor.
0: Oye, lo saludamos super ahora en premio a lo nuestro, ¿me da pa' onda?
1: Súper lindo.
0: A Karim, buena
1: Dul,
0: onda.
1: Te juro, buena onda, atento, amable. No se le ha subido, porque luego hay muchos que tienen el éxito que tiene ahorita Karim, y uff, ¿no? Que ni les toque el viento, y él muy amable
0: no,
1: con toda
0: Karim,
1: la gente.
0: No, Karim, a todo dar. Oye, Dulce, ¿cuál es tu canción favorita de Karim, la que le dirías? Te contrato, te voy a pagar, pero no dejes de cantar esta, porque les diré, muchachos.
1: Sí.
0: Hay rolas que de repente los artistas ya no cantan, o ya no, no sé.
1: Ya no se sienten orgullosos.
0: No sea, por algo la sacan de su repertorio.
3: Qué raro.
0: ¿Qué canción sería, Dulce?
2: La esquina del mall.
0: La esquina del mall.
3: Ay, güey. ¿Por qué te gusta esa rola? ¿Te dieron una rinconada en la esquina del mall? ¿O qué?
2: No, nomás me encanta mucho esa canción. Esa y también.

0: 12 milloncitos de vistas en YouTube. No, wow. Ahí la esquina del mall. Qué sí. Padre, imagínate tener a Karim León. A ver, señorita Sasso.
1: Dígalo.
0: Ha llegado el momento de que usted también diga qué artista tendría ahí.
1: Ay, me muero. Si yo llego a ver así a Luis Miguel.
0: A Luis Miguel. ¿Contratarías a Luis Miguel,
1: Pao? Pero por supuesto.
0: ¿Qué?
1: Mira, tengo mi top 3.
2: Luis Miguel es overrated.
1: 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Y ahora me puse pierna. Me quieres ver. 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
0: Todas las cuarentonas quieren a Luis Miguel.
3: ¿Por qué?
1: De 40 para arriba. Yo les voy a decir una cosa. Luis Miguel es un clásico, don Tela.
0: De 40
1: Luis
0: para
1: Miguel
0: arriba.
1: Le pues, gusta a todas las
3: ya
1: edades.
3: Casi Ramón Ayala también es clásico.
0: La cincuentona. Son las,
2: oh, esas mire. Son las número uno, eso es P1.
1: Ahorita Luis Miguel lo siguen poniendo en antros, en bares, sí, en restaurantes.
0: Ya para cerrar el antro, ¿no? Ya,
1: no es cierto. O sea,
3: ¿cómo lo hace Ramón Ayala?
1: Los chavitos bien también.
3: Trago de amargo licor. Mira,
1: este es
0: se prendieron las luces. Las Call.
3: Las Call. Los último round.
1: Mira. Si Luis Miguel lo pudiera, traería a Alejandro Fernández.
0: Alejandro también.
1: Y si Alejandro Fernández no pudiera, traería a Alejandro Sanz. Ese es mi top 3.
0: Wow. O sea, número uno, Luis Miguel.
1: Luis Miguel.
0: Yo conozco a alguien que trabajó en una fiesta. Lo que pasa es que. Espérenme.
4: Yo también. Primo, el amigo del sobrino, del vecino,
3: del tío, del hermano, del chofer.
0: Ok, la pregunta difícil es. Si tuvieras el presupuesto para que tu cantante favorito estuviera en tu fiesta, ¿a quién contratarías?
1: Luis Miguel.
0: 1-8. Qué rápido. 1-8-5-5-5-5-5-5-5-5-5-5-5-5-5-5-5-5-5-5-5-5-5-5-5-5-5-5-5-5-5-5-5-5-5-5-5-5-5-5-5-5-5-5-5-5-5-5-5-5-5-5-5-5-5-5-5-5-5-5-5-5-5-5-5-5-5-5-5-5-5-5-5-5-5-5-5-5-5-5-5-5-5-5-5-5-5-5-5-5-5-5-5-5-5-5-5-5-5-5-5-5-5-5-5-5-5-5-5-5-5-5-5-5-5-5-5-5-5-5-5-5-5-5-5-5-5-5-5-5-5-5-5-5-5-5-5-5-5-5-5-5-5-5-5-5-5-5-5-5-5-5-5-5-5-5-5-5-5-5-5-5-5-5-5-5-5-5-5-5-5-5-5-5-

0: se viene un evento importante en tu vida. Se viene tu cumpleaños, qué aniversario, bonito. se viene tu boda. Se viene tu boda, se viene los 15 años de tu hija.
1: Ay, qué padre.
0: La pregunta difícil es: si tuvieras el presupuesto para que tu cantante favorito estuviera en tu fiesta, ¿a quién contrataría? ¡Hola, Fátima!
2: Iría al baño, hola, Luis Miguel, ese día.
0: Bienvenida, Fátima. Si no hubiera problema con el dinero y el presupuesto, ¿qué artista y a qué fiesta llevarías?
3: A Cristian Nodal.
0: ¿A Cristian Nodal?
1: Ah, está bonito.
0: ¿A qué fiesta o qué, oye?
2: Mucho. Es buena onda el vato.
3: ¿A tu cumpleaños?
2: ¿Eh?
1: Oye.
2: ¿A tu cumpleaños?
3: ¿Cuánto? Sí.
2: ¿Cuántos años tienes ya?
3: Voy para
1: 32
3: añitos.
1: Gracias. Oh, es una bebé.
0: ¿Cuánto andará cobrando Cristian Nodal? ¿Unos?
2: No, unos
0: 100 mil, 200 mil.
1: No, yo creo que más.
2: No, un cuartito de millón.
1: No, la neta, Cristian Nodal ahorita está en tendencia.
3: Pau,
1: mande, amor.
3: A mí me gusta mucho Cristian Nodal porque me gusta la de "Mira en tus ojos, mi mere".
2: Feliz.
3: Y tu mirada no sabría.
1: Oye, Fati, fíjate, ¿vale? Que estuvimos ahorita, tuvimos un concierto privado.
2: Oye, ¿quién canta esa rola, güey?
3: Ajá.
1: Y estuvo Cristian Nodal.
2: O déjenla que la cante.
1: Y lo tuve así, a menos de un metro en el concierto. Hey. Y lo conocimos y todo. Digo, yo se lo conocía, yo no.
2: Toda madre.
1: Bien lindo, Fati. Bien humilde. De un super showzazo. Un vocerrón. O sea, sí es un artista que vale la pena. Porque luego hay artistas que en el disco se escuchan espectaculares, buena rola. Oye, y en persona hay dolor.
4: Como Luis Miguel.
1: ¿Neta? No es cierto.
4: ¿Cómo no?
2: No, sí.
1: No, no,
4: Luis,
1: manches,
4: por favor. Luis Miguel,
1: Luis Miguel
4: no canta.
1: Si
4: ya no canta. Ya no canta.
2: Lo está diciendo un músico allá.
4: Señorita, y soy fan de Luis Miguel. Ya
2: es un músico. ¿Ya no canta?
4: No.
2: ¿Ahora qué hace? ¿Mimi?
4: No, medio. Le cambió el tono a todas las canciones. Las canciones las cambian en diferente.
2: ¿De veras?
4: O sea, la tonalidad es la misma, pero él le cambió la melodía para poder cantarlas, porque ya no puede cantar.
0: ¿La melodía?
4: Le cambió la melodía a la canción.
1: ¿Remix?
4: Los fans ciegos, es como Pau, no quieren ver la realidad.
0: ¿Quieres cambiarle la melodía a la canción?
4: O sea, le cambias la melodía. Si escuchas a Luis Miguel en un concierto en vivo, la canción tiene la misma tonalidad original. Él le cambia la melodía para poder llegar
1: a la tonalidad.
4: No, es la misma tonalidad,
0: todo
4: pero la melodía
0: por servir
4: la
0: se acaba.
2: Pues correcto, sí, esa es la neta.
0: Si no hubiera problema con el presupuesto, ¿a qué artista y en qué fiesta tendrías a ese artista? 1-8-55-370-3100. ¿Hay algún vivo todavía feo que tú quisieras tener ahí o qué?
2: Cornelio Reina.
0: ¿Quién?

0: fiesta importante.
1: ¡Ay, sí!
0: No hay límite en el presupuesto para la música. ¿A quién contratarías? 1-855-370-3100.
1: Como mis artistas ya se fueron todos. Maribel Guardia de perdida.
2: Hermosa.
1: Y sirve, ay, mamacita.
2: Yo la amo. Es mi
1: una
2: amiga.
1: Viejona. ¿Qué? Bien chula. La
0: llevarías
1: Maribel.
0: A Maribel Guardia.
1: Mamacita, para estarla viendo así en el escenario.
2: Es
1: nomás.
2: Impresionante. Te Maribel amo. Guardia. Es una mujer que llega ahí y llama mucho
1: tiene
2: la atención.
1: Tiene energía, tiene todo. Belleza, tiene la cuerpazo, amo. Tiene actitud.
2: Es bien linda.
1: Tiene
2: sí.
1: Cara hermosa, nalgas. Cinturita, sí. Pancita, bonita, flat.
0: Pero Maribel Guardia,
1: ¿qué
0: o
1: te
0: sea,
1: importa?
2: ¿Qué? ¿Es mi cumpleaños?
0: Oye, escucha.
3: ¿Sabes de qué te perderás?
1: Un día
3: del que tú y yo podemos escapar.
1: ¿Y que me grites? ¡Hello! ¡I love you!
0: Mira, a ver, sí. Tenemos con nosotros a Rubí. ¡Hola, Rubí! ¿Qué peteo?
1: Bueno, Paquita, pues.
4: Hola, buenos días.
1: ¡Buenos días, Rubí! ¿Cómo estás? ¡Ey! ¿Estás okay?
4: Ando un poquito malita.
1: Ay, mi amor, ¿a quién contratarías si tuvieras billeta para una fiesta? A ver.
4: Los Santos.
0: A Romeo.
1: Ay, chiquita. No quieres nada, chiquita.
0: A ver, ¿y por qué, Rubí?
4: Porque me encanta la bachata y me encanta cómo canta él.
1: ¿Y cómo se te yo quería creo que
2: la
1: que
2: estadística
1: te bailara,
2: sería 9 de cada 10 mujeres están enamoradas de Romeo Santos.
1: No,
0: sí. Y Karim León.
2: Y Karim también.
0: Imagínate un concierto, Karim León, Romeo Santos y
2: Luis Miguel.
1: ¿Tú caes en esa categoría?
2: No, yo no.
0: No, bueno, Luis Miguel ya venderías otras cosas no, sí, allá afuera ya. Sería vender pañales.
2: Bastones.
0: A ver. Tenemos a Pati. ¡Hola, Pati!
1: Hola, Pati.
2: Oye, Pati Lu, ¿cómo estás? Si tuvieras toda la lana del mundo, no hubiera tema de presupuesto, ¿a quién contratarías para una fiesta así top?
5: Al cártel, con que venga el babo nomás.
0: ¡El babo!
2: ¡Ay, cártel!

0: Santa. Yo también los quiero ver en concierto.
1: Espérame. Pati, ¿pero por qué? ¿Por qué al babo? O sea, el babo y todo lo demás, ¿o qué?
2: Esa curiosidad que tengo.
0: Hoy no. Oye, Pati.
3: ¡Ah! ¿Quiere comprobar?
0: Pati. No. Pati, si llegara el babo y te... Imagínate que estás así en tu casa, en tu fiesta, y estás con tu pareja, y llega el babo y te dice, ¿qué onda?
3: El puro
0: ¿Unos besos o qué?
1: No.
2: Mira.
3: No la tiras.
2: Lo que quiera, pues estoy pagando.
3: Te va a noquear.
0: O sea, no importa que esté ahí tu pareja, le diría, sí, jalo, voy.
2: Ah, no, lo mando primero, no sé, a ver a
1: dónde. Ah, para ti. Pero ¿sabes qué?
0: El babo nos mata, mira.
1: Antes de llegar el babo, llega algo más. No. Y luego así de.
3: Primero llega y luego el babo.
1: Oiga, ¿y cuándo llega el babo? No, el babo llega
0: como en una hora.
1: En tres días.
0: ¿El babo?
4: ¿Pero qué viene llegando del babo?
1: Don Tela. ¡Ah, su equipo! Su equipo de trabajo, muchachos.
0: Su talento.
3: Su equipo de guerra.
1: Su talento. Sí, su equipo llega tres días y luego el babo.
3: ¡Bien, hermano!
0: El babo es de esas personalidades que siento que está, o sea, que debe llegar y no manches, sí debe de imponer durísimo.
1: Oye, Pati, pregunta. ¿El concierto va a haber gente o nomás tú y el babo?
2: No, sí, para allá iba. Sí, claro que sí, porque iba a ser en mi cumpleaños, obvio.
1: Ok, y vas a querer que se quede.
2: Ya que se terminara o no, o por lo pronto que esté el otro equipo, los demás cantando. En lo que yo le pregunto unas cosas al babo.
1: Y luego todos, ¿onta la Pati? ¿Onta la Pati? En paz descanse, Pati.
0: ¿Es verdad?
1: Sí.
0: Yo creo que el babo te mata. O sea,
1: murió despespesada.
3: Llega el babo y lo saludan. ¡Mucho gusto, babo!
1: Va a estar Pati con el cuellito así doblado como las gallinas.
3: Ya me entró la curiosidad del babo.
4: A mí me dicen el babo.
0: ¡Ay, sí!

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1: ¡Qué bonito!

0: conocemos una mujer que anda buscando que un vato la mantenga.
1: Todas, carnal, todas.
0: A mí me tocó platicar con amigas así de, ay, no, yo no quiero estar en este trabajo.
1: El 90%.
0: Y a mí me gustaría estar, como no, así, como tu esposa.
1: Ay, con un locutor.
0: Y le dice, ¿en serio te gustaría estar así como mi esposa? Ay, sí, qué padre. Y luego estar ahí en la casa.
2: Y solo estar en la casa.
0: Oye, pelón, y...
1: en un acuario.
0: Pelón, ¿y a dónde es tu próximo viaje? No,
3: bueno, mira, vamos a...
0: Ay, no, qué chido, qué chido. Ay, estaría padrísimo. Me han dicho, amigas, así.
2: Se aburren, luego no tienen nada que hacer.
1: ¿Quién?
2: No. Las que no hacen nada, las que no hacen nada más que gastarse el dinero.
1: Pero un ratito.
2: Y luego ustedes llegan a la casa y están... lo que les choca, porque no tienen ni con quién hablar. Y los están fría y fría y fría. A ver, mira,
0: tenemos a Mari. Hola, Mari, ¿qué meteo?
1: Wow, qué triste.
4: Hola.
0: Mari, ¿tú conoces a alguien que busca que la mantenga el marido? ¿Le gusta?
4: Yo, a mí me mantiene mi marido, pero yo no busqué que me mantuviera.
1: Ajá. ¿Qué querías tú?
5: Y que su mamá se la crea.
1: Quería cortar ya.
0: O sea, se dio, Mari, se dio.
2: Oye, Mari, o sea...
4: Oye, dime.
2: No sales de tu casa en lo absoluto, como ellos dicen, así que todo el tiempo está en la casa limpiando y barriendo y cocinando. Y ya, que no tenga amigas, que no viva, que no le dé el sol.
0: ¿Quién dijo eso?
2: Así lo quieren ustedes.
1: Estás inventando.
4: Ay, ahí va, ok.
1: A ver.
4: Como que están como bien agresivos y tienen un concepto bien diferente.
1: Yo no.
2: Sí, son bien agresivos. ¡Ay, no me pegues!
4: De que a la mujer o al hombre... Ok. Yo, a mí ahorita, vamos a decir así, yo trabajaba. Yo trabajaba como maestra en la YMCA. Y cuidaba a muchos niños. Y era muy buena y me encantaba. Pero no tenía quien me ayudara con el mío. Entonces... me ofrece mi marido que me quede en casa. Fue muy difícil. Es que todo depende de cómo lo manejes, qué corazón y qué agallas tengas. Hay gente muy ventajosa. Yo me levanto a las 4 de la mañana, le hago lonche.
1: ¡Qué idiotez es esa!
2: Déjela hablar, don Tela, por favor.
6: ¡Me cae dura! No, ¡me da coraje, me paña el chivo! ¡Qué idiotez es esa! ¡Trabajar para que alguien te cuide el chamaco!
1: Y ella cuida a chamacos.
2: Pero ella dijo que ella dejó de hacer eso.
0: Dejó de hacerlo para...
2: Bueno, y luego, Mari, escúchela.
0: Ay, disculpa.
4: No pasa nada. Tranquilo, los amo.
1: Oye, qué tranquila esta mujer. Me gusta.
4: Sí. Espera, lo que pasa es lo siguiente. La vida es de ajustes, mijo. No de decir empoderada, empotrada, no. Porque eso ya estás generando una violencia que no debe. No debes de ser... Si tú quieres ser fregón en la vida, mira, yo cocino. Y les voy a decir que yo cocino, yo ayudo en la yarda, yo junto mis botes, yo reciclo, yo atiendo a mis hijos, yo hago mil cosas. Yo me gradué durante la pandemia.
1: Fíjate.
2: Entonces sí, haces cosas.
6: Ay, me gradué.
4: Hago todo. No, espérame, déjate, digo, es cuestión de querer. Yo le ayudo a mi marido, yo rento sus propiedades de México, yo estoy en el... O sea, yo hago...
2: Entonces trabajas.
4: Pero le tengo que tener comida.
1: ¿De qué te graduaste?
2: Entonces trabajas, mi vida.
4: Yo soy... Sí, agarré un EA en... ¿Cómo se dice en business? Y estoy terminando el de Child... el de
1: Child...
4: ¿Cómo se llama? No, mi amor. Desarrollo infantil.
2: Mari, entonces eres empoderada porque...
1: ¿Y trabajas?
2: Eres ama de casa... Trabajas en los negocios de tu marido, estás estudiando.
6: Sí, y el niño abandonado.
2: No, porque lo cuida. Entonces eres una mujer.
6: No lo cuida, paga para que cuiden a ese niño.
2: Al inicio, ella cuando trabajaba, le pagaba a alguien y dijo: no, me voy a regresar a mi casa.
0: Sí.
2: A trabajar.
6: ¿Para qué tienen hijos? Y no los cuida.
2: ¡Ay, no, no, no! ¡Aduquen!

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3: Vamos a regresar con los chistes estúpidos. Así que si tienes uno, paisano, márcanos.
4: Así es, al 1-855-370-3100. No saben.
5: No, yo traigo uno atorado. Un
3: ahorita atorado. Te lo saco, papi.
5: Ah, bueno.

0: tú no. El chiste.
1: ¡Vamos con los chistes estúpidos! Si tienes uno, pues ya sábanas. 1-855-370-3100. A ver, muchachos. ¿Cuál es la diferencia entre las chivas, estas apestosas del Guadalajara, y una bolsita de té?
2: ¡Hala!
3: ¡Té! ¡Juegas! ¡Té!
2: ¿Cuál?
3: ¡Gano!
1: ¿Qué?
3: No sé. Me
1: ¿No sabes?
2: ¿Cuál es? ¿Cuál es?
1: La diferencia entre las chivas apestosas del Guadalajara y una bolsita de té es que por lo menos la bolsita de té permanece en la copa más tiempo.
3: Papá. Pensé que era té de pilas.
2: Oigan, fíjense que el feito va al doctor.
3: ¿Otra vez? ¿No? ¿No salgo de ahí?
2: No, él es doctor. Llevo 5 días soñando con hormigas jugando fútbol. ¡Doctor! Y el doctor le dice, mire, pues tómese estas pastillas y hoy podrá dormir bien, no se preocupe. Y le dice, no, ¿qué cree usted? ¿Está loco? ¡Sí, es la final! Y después le dice el doctor, tómese, le dice, bueno, sí me las tomo porque ¡perdimos!
3: Esa es la extensión de un chiste.
2: La extensión.
1: No, está bien,
2: podría continuar.
3: ¡El pelón!
1: Un chiste con redilas, güey.
3: Y el pelón me dice,
2: y sigue. Entonces el doctor le dice,
3: el pelón dice, feo, tengo un problema, loco. Un problema bien grande, loco. La tengo bien grande. Le digo, espérate. Sí, cuando pongo un pantalón apretado se nota un friego. Mendiga panza, no sé qué hacer con ella. Síguele, güey.
1: Ahora tenemos a Lili. ¡Hola, Lili!
3: Por cierto, me rasuré, güey. ¡Ay, güey!
1: ¡Hola, Lili! No, no se vale, güey.
4: ¿Eh? Hola, chicos.
3: Me trimié, pues.
1: Muy bien, muy bien. Cuenta tu chiste, por favor, Lili.
4: Sí, ok. Ya ves que estaban fueron a la Florida, ¿verdad? Y estaban allá en la playa. Estaba el feito, el pelón y el don Telaraño. Y se le ocurre a don Telaraño meterse al agua, pero al viejito se le olvidó que no sabe nadar y viene una ola y se lo arrastra por allá y está ahogando.
3: ¡Odio las olas!
4: Y piensa, ¡aviéntenme una tabla! Y el pelón y el feo, ¿qué? ¡Una tabla! Se quedan viendo el pelón y el feo y dicen, bueno, 2 por 1, 2. 2 por 2, 4.
1: ¿Estás bien, bro? No, tú como que te ahogas, güey. Está bien. Ahora ya tenemos a Axel. Hola, Axel, ¿qué metido?
3: Me estoy enfermando.
1: Saludos. Cuenta tu chiste, estúpido, Axel.
5: Ayer en la tarde miré a dos zombies contando...

0: norteño.
1: Además, Mix y Lucerito.

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6: ¿El dentista?
7: Pues es que no me ofrecen trabajo porque nunca sonrío, me hace falta varios dientes. 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
6: ¿Tú conoces a un padre consentidor? ¿Es bueno? ¿Es malo? ¿Le hizo un daño a ese niño, a esa niña? Sí. 1-855-370-3100. Ya regresamos. Ya.

0: ¡Claro! Estamos hablando de los padres consentidores, las mamás consentidoras, que sufrimos carencias, sufrimos hambre, frío, y obviamente pues no queremos que nuestros hijos sufran igual, pero, dicen los expertos, es que no hay que darle, es que para tener buenos hijos no hay que darles todo, hay que hacerlos sufrir también.
1: No sufrir.
2: ¿Cómo voy a dejar que mi nieto, mis hijos sufran lo que yo sufrí de morro?
1: Pero sí hay que enseñarles a trabajar. No le pueden dar todo así.
2: Todo ha cambiado, pa.
1: Yo conozco a alguien, no voy a decir quién, pero yo conozco a alguien que tiene a su hijo y su hijo es un inútil.
0: ¡El pelón! ¡Un doctor para el pelón!
2: ¡Yo no dije nada!
0: Espérate, déjenla hablar.
1: Estudió.
0: ¡Un doctor para el pelón! No. ¡Que Pau está hablando de él!
1: Yo le dije eso, les juro que no.
2: ¡Dórmese!
1: Él es súper inteligente, tiene carreras.
2: ¡Ah, no es el pelón!
1: Tiene maestrías.
2: ¡El pelón es un estúpido! ¡Ese no es súper inteligente!
1: No sabe hacer un huevo. No sabe salir a la calle. Es un inútil. Si los papás no le dan dinero, no. Y él ya es un adultito. Casi 40 años.
0: ¿Qué? No.
1: Sin chamba.
0: No. Mira, yo más de 20.
1: Pero así empezó.
0: 27
1: con poco a poco.
0: Ya, chole.
1: Sí, tienen mucha lana.
2: Bueno, ahí no hay pedo.
1: Hay que enseñarlos a trabajar.
0: Está bien darle a nuestros hijos todo. A nuestras hijas.
1: Ni no tanta ni muy, muy.
0: 1-855-370-3100. Tenemos a Eric. Hola, Eric.
3: ¿Qué onda? ¿Cómo estás?
0: Muy bien, Eric. A ver, ¿tú qué piensas de esto? ¿Quién es el papá consentidor que tú conoces? ¿O eres tú?
3: Es la mamá de mi novia.
0: La mamá de tu novia. ¿Cómo tiene tu novia? ¿Bien qué? ¿Consentido o qué?
3: No, mi novia ya vive conmigo, pero mi novia tiene un hermano de 20 años. ¿Sí? Y han comprado un Mustang de 40 mil dólares.
0: ¿Qué? No.
3: Renta, no paga comida, tiene novia. La novia llega a la casa y come y no dan nada.
2: ¿Pero va a ser un ingeniero, un licenciado? ¿Está estudiando en la universidad o qué?
3: No, nada, no hace nada. Trabaja como un trabajo normal.
1: ¿Qué? Ay, no, qué feo.
0: ¿En qué trabaja, Eric? Sí. Que llega con un Mustang de 40 mil bolas ahí.
2: ¿Se lo compraron, Edad?
3: Pues él paga. Lo bueno que él paga el Mustang. Él trabaja en una fábrica.
0: Okay.
3: Haciendo partes de carro.
2: O sea, él está bien porque él se está pagando su carro.
1: Oye, ¿y cómo es en su personalidad? ¿Es todo mimado o qué es?
3: ¿Cómo así?
1: Sí, así de que súper consciente. ¡Ay, no quiero hacer esto! ¡Ay, luego un plato! ¡Ay, no! O sea, ¿sí es así?
0: ¿Cómo? Sí, aniñado.
3: Aniñado.
1: Sí.
3: Porque
2: pero está morro.
3: No le gusta lavar su plato.
2: Pero pues está morro, como dice el pelón.
1: No, pero los tienes que enseñar desde chiquitos. Ese es el punto.
2: Este vato dijo la clave. El morro está trabajando para pagar su carro. ¿Qué tiene?
0: Oye, Eric, ¿y de quién es la culpa? ¿La mamá o el papá? ¿O quién lo tiene así al morro este?
1: La mamá.
3: Los dos. El papá y la mamá.
0: Sí.
2: Está guapo.
3: Es el único varón de los hijos.
0: Oye, no. ¿Y por qué le compraron un carro de 40 mil? Bueno, o le ayudaron, o él se lo está pagando él o qué?
3: Pues mi esposa, mi novia le ayudó a sacarlo porque la mamá no tenía mucho crédito.
2: Ahí está.
1: No, o sea, poniendo a los demás a ayudar. No. No lo uso, no.
2: Pero bueno,
1: a mí no
2: pagando,
1: me parece correcto.
2: Él lo paga.
1: Que lave, que recoja su plato. ¿Dónde vive? ¿Te quieres la casa? ¿Me la mantiene? Okay,
0: pero te voy a decir algo.
2: Está trabajando.
0: Digo, está mal lo que dice Eric, está bien. No te consentió, pero te voy a decir algo. Ese morro sabe. El día que él salga de su casa, él sabe. Él sabe que va a tener que lavar los trastes, hacer esto y lo otro.
2: ¿Para qué lavar los trastes?
0: Lo que pasa es que a veces en la casa se enconchan los morros con nosotros los papás.
2: Está chiquillo, güey.
0: Pero saben, ellos saben hacer las cosas. Me ha pasado con mi chavo.
2: Ya no es como antes, ni vamos a cambiarle la vida. Y ya cambió todo. Ahora hay que vivir los tiempos nuevos. No,
1: pero sí tienes que enseñar a tu hijo que haga su cama, que recoja su plato.
2: Que trabaje.

0: deben de sufrir hambre los hijos. 1-855-370-3100. Hola, Reina. A ver, ¿quién es padre o madre consentidora y cómo están los chavos? ¿Tú cómo la ves?
1: No, yo estoy en desacuerdo. A los hijos no se le debe dar todo, como claro, dicen dicho, ni todo el amor ni todo el dinero. No,
2: por supuesto.
1: Hay que enseñarlos a trabajar.
3: Esto es con las mujeres.
1: No, sí, yo soy mujer también y yo crié a mis hijos sola porque su papá cayó en los vicios y yo tuve que criar a mis hijos solo y no soy madre consentidora. Yo pienso que una madre consentidora está haciéndole daño a uno a sus propios hijos. Los hijos tienen que estudiar, tienen que trabajar. Claro. Mi hijo terminó la universidad gracias a mí, a mis consejos, y trabaja y estudia.
4: Y es una ganada. Oye, ¿y sabes qué, Reina? Luego confunden el consentir y piensan que si no eres consentidora no amas a tus hijos. Les puedes dar amor, pero tienes reglas.
3: Los hijos de Reina acabaron la escuela porque el papá los abandonó.
4: No.
3: Porque no tenía otra.
4: No, porque Reina es una buena mujer y una buena madre.
1: Exacto. No, no es por eso. Simplemente que uno no tuvo la educación en su país. Entonces uno tiene que darle la educación a sus hijos aquí, claro, para que ellos sean mejor que uno.
3: Aplausos, por supuesto. Si no la hubieran, sí, abandonado, ahorita serían unos flojos parásitos. Entonces,
4: No te creas, Reina.
5: Hiciste un jale, mija.
0: Ahora tenemos a César. Hola, César.
5: Qué gacho.
6: Hay que darles todo, pelón.
5: Eso.
6: Por supuesto que sí.
0: Todo, eso, no, consentirnos, lo que uno nunca tuvo, César.
4: O sea, que no trabajen, que no recojan nada en la casa, no enseñarlos, bueno, a nada. Solo a disfrutar.
6: Yo no dije eso. Yo dije que hay que darles todos.
4: Ya, no. ¿A qué te refieres a darles todo?
5: Todo lo que necesite la criatura, dijo el vato. ¿Sí o no, loco?
4: ¿Pero a qué se refiere? Todo,
6: mira, su PlayStation a los 8 años. su Wii para que juegue también, para que haga ejercicio.
5: ¿Wii? ¿Mota?
0: Ándale, su
4: Wii. El Wii.
0: Nintendo Wii.
6: Entonces, todo el tipo de juego que ellos necesiten hay que dárselos.
0: Porque tú no lo tuviste, ¿verdad, César?
6: Pues a huevo, yo no tuve nada, pues hay que darles todo a manos llenas.
0: Oye, pero ¿por qué crees que los expertos dicen entonces, háganlo sufrir a los hijos, porque luego no van a apreciar?
4: A valorar en las cosas. O sea, tus niños sí les dices que trabajen o les pones algunas cosas en la casa, que hagan.
6: Fíjate, yo les di todo, mi hija es ingeniera. Eso. Y mi hijo es contratista.
5: ¿Qué te dije?
6: Entonces, yo digo que cuando... Hay que darles todo lo que uno no tuvo para que ellos tengan...
3: ¿Ven la diferencia? Cuando un padre está presente, cuando un hombre se encarga de esa familia y no una madre soltera batallando.
4: No, eso no tiene nada que ver, don Tela.
5: No, sí es cierto, el padre tiene mucho que ver en la presencia de la criatura.
4: Claro, el papá es una parte súper importante. Oye, esa es una pregunta, tú, tu mujer...
3: No como Paola, que por eso trabaja.
5: Oh, sí.
4: No, yo trabajo porque quiero, si no yo podría estar viviendo el dream.
5: No estamos opinando, pues.
4: ¡Pues no opinen! ¡Hadouken! La chila de tirada, cállese.
5: La traigo en peloncita.
0: A ver, regresamos con experta psicóloga Sandy Caldera para preguntarle. ¿Está mal darle todo a nuestros hijos lo que nosotros no tenemos? Como por ejemplo, no sé, así como decía mi compa, PlayStation y juguetes.
4: Si cumplen en casa, está bien, pero ¿cómo? Si no cumplen, pues claro que no está bien.
0: O es un

0: Vamos a recibir con nosotros amiga de la casa, experta, psicóloga. Ay, Sandy Diosito. Caldera con nosotros.
1: ¡Sandy! Señores. ¿Cómo están?
2: Hello. Muy bien.
3: Ay, Sandy,
2: mortificados
3: hermosa.
2: Aquí hablando de los... de las criaturas que dicen que no les debemos de dar nada, que hacerlos
3: no,
2: sufrir.
3: No, no dijeron eso.
0: Sí, eso está mal.
2: Yo pienso que hay que darles de lo que no tuvimos nosotros para que se alivianen los morros.
3: No, no, no, están diciendo que no hay que darles, o sea, todo a manos llenas, porque luego...
0: ¿Por qué no?
3: Luego, pues, se vuelven flojonazos.
0: O sea, pero la vida es para disfrutar, hombre, Sandy.
1: Wow. Lo que pasa es que, miren, ahí les va. Dice un proverbio muy interesante que... por darles todo lo que nosotros no tuvimos, les quitamos lo que sí tuvimos.
3: Sí.
1: ¿Sale? Nah. O sea, acuérdense que a nosotros, por ejemplo, nos decían, ok, quieres algo, gánatelo, ¿no?
3: Sí.
1: O
3: sí.
1: Igual, literal, no lo teníamos que ganar, ni siquiera que nos lo decían, o sea, tú tenías que chambear.
2: Pero está niño
1: ganarte.
2: Uno, tú, y si tienes hambre, vete a comprar a ganártela.
3: No, o sea, hay cosas que sí, hay cosas que no.
1: Lo que pasa, exacto, lo que pasa es que para las cosas fisiológicas, como por ejemplo la comida, por ejemplo la educación, el vestido, ¿qué creen, papás? Es nuestra chamba, va que va, o sea, hay que dárselas, porque realmente... Pero, hey, dije vestido, es decir, no marcas, no que te pidan los tenis de $500, o sea, a ver, como por qué, ¿no?
2: ¿Vestido?
1: O sea, pues, espérate. O que te los exija.
3: Claro.
1: Déjate de que te los pida y te diga, papá, ok, aquí voy a hacer un trato contigo, mira, yo me saco mis calificaciones, quiero chambear en el verano, me quiero comprar esos tenis. Ah, bueno, así sí baila mi hija con el señor, pero de otra manera... Pues así como que quiero estos tenis porque todos los chamacos los traen, pues a ver,
2: Pero no me daban nada, o sea, oye, no me daban nada. Yo le dije a mi mamá, quiero vestido, y me dijo, no, tú no. Vestido.
3: No, y sabes que, Sandy, también hay niños que no hacen absolutamente nada en la casa.
2: Yo sí.
3: Ay, ¿por qué hay una señora que atiende? ¿Por qué hay un señor que...? Entonces, no limpian, no recogen, no hacen su cama. Y eso creo que es un hábito que les tienes que enseñar desde pequeños porque te ayuda en otros ámbitos, no solo en la casa.
1: Lo que pasa es que, fíjate que venimos de una generación muy traumada. Entonces, por ejemplo, ¿qué pasa? A nosotros nos hacían hacer todo en la casa. Levántate, esto, aquello, y hazlo. Y la verdad, yo no lo veo mal, ¿eh? Honestamente, sí, les digo, yo no lo veo mal porque si nos dejan viviendo solos, pues no hay bronca. O sea, podemos darnos nuestra comida, podemos hacer nuestras cosas.
3: Claro.
1: Pero yo les pregunto a ustedes, nuestros hijos. Bueno, en el caso de la mía, pues sí, porque obviamente yo tengo una visión, capacidad diferente, entonces ya he tenido que madurar en ese aspecto. Pero los hijos regularmente podrían vivir solos cocinándose, podrían vivir solos haciéndose las cosas, no creo. ¿Saben por qué? Por eso. Porque dice uno, es que tiene su mami, yo lo puedo hacer.
3: Sí.
1: Lo puedes hacer, pero no eres eterna.
3: Claro.
1: Y lo estás mutilando ante la vida, porque cuando tú no estés, ese hijo o esa hija no va a poder enfrentar las cosas como le vengan.
0: Oye, ¿qué es eso de mutilación emocional? Lo he escuchado mucho de expertos, Andy.
1: Mutilación emocional, perdón, es aquello que por ejemplo... Si el hijo quiere o el niño quiere moverse en autobús, ir, por ejemplo, a algún lugar, tomar una decisión, es más, chicos, no se vayan tan lejos. Ordenar en un restaurante. Tú hazlo, papá. Me da vergüenza, mamá. Y ahí andamos pidiendo las cosas. No, pues. O sea, mutilar es que los dejamos mudos o discapacitados emocionalmente para enfrentar la vida. Ejemplo también. Entran a trabajar, es que el jefe me dijo cosas. ¿Qué te dijo? Pues que me tenía que levantar más temprano y llegar. Deja el trabajo, mijito.
3: Claro.
1: Eso es mutilarlos.
2: Pelón.
3: ¿Sí?
2: Pelón.
1: Eso es mutilarlos.
2: Mutilar es lo que te va a pasar ahora que te amputen la pierna por el diabetes.
3: No digan eso.
1: Ay, qué grosería, ¿no?
0: Déjalo, Sandy, déjalo. El señor no sabe. Oye, Sandy, ¿dónde la gente te puede seguir en las redes sociales? Si tienen alguna pregunta de hasta dónde consentir a los hijos o si ya tienen un problema de un parásito en la casa.
1: Claro que sí, por supuesto. En redes sociales estoy como Sandy Caldera, y estoy en el 619-451-7037. Y obviamente estoy en mi casa, el mejor programa del mundo. El bueno, la mala y el feo.
4: Eso es. Gracias. Hey, thank you, ma.
3: Te queremos.
0: Voz de parásito que no se...
4: 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I'm hungry.

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18: Y se viene el video viral, ¿y qué creen?
19: A ver, ¿qué pasó?
20: ¿Qué pasó?
18: Se trata de una mujer que está contando que su primer amor no la supera. ¿Y saben qué?
19: Ay, sí.
18: Él ya no es ese niño que ella conoció.
20: Ay.
18: Él es famoso, rico. Con estas cadenas llenas de diamantes, ¿ya saben? ¿Por qué no la supera? ¿Quieren saber?
20: ¿Qué
18: tiene ella de especial?
19: ¿Estará muy buena?
18: Ahorita se los digo.
20: ¿Cómo no?

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1: Oigan, chavos, pues les quiero contar el video viral que ha llegado en este momento.
2: Hombre, algo sencillito.
1: Sencillito y carismático. Oigan, fíjense que se trata de ese amor que no se olvida.
3: Ese amor
1: de esa
3: que no
1: persona
3: se olvida.
1: Que conoces y dices,
3: una canción.
1: Te voy a amar toda la vida.
2: Órale.
1: Y te la cumplen, porque luego te prometen, entonces, tú eres el amor de mi vida y ya lleva 30, ¿no? Y se lo ha dicho 45,000. Ese exnovio que no supera. Pues ahí les va, fíjense que es una chava.
2: A ver.
1: Que empieza a contar en un video que ella tuvo a su primer novio, a su super sweetheart de la vida y todo. Y ellos se quisieron mucho.
2: Ok.
1: Pasaron los años, por razones del destino se separaron.
2: Muy bien.
1: Ella se casó, tuvo su familia y todo. Y este chavo empezó a ser famoso.
2: ¡Wow! ¡Wow!
1: Famoso, poderoso, tiene todo. Pero billete. No la olvida. No la olvida, dice que le dedica canciones.
2: ¿En serio?
1: Y que a lo mejor la gente dirá, no, pues es que esa canción se la dedica a una chava súper sabrosa.
3: ¿Qué está bien buena la vieja o qué?
1: Y no, dice, yo soy una chava normal. Pero ¿saben qué yo prefiero? En vez de estar con él, yo prefiero. Vamos a escucharla.
4: Soy una vieja normal y ahora mi sweetheart lover es famoso. Estoy casada, tengo dos hijos, pero este güey no se olvida de mí. Fíjense que el dinero no cambia a la persona. O sea, no cambia el corazón de la persona, porque ahora que tiene dinero, tiene todo. Ajá. Tiene viejas nalgonas, tiene todo.
2: ¡Órale!
3: ¡Qué rico!
2: ¡Dinero y viejas nalgonas!
1: Tiene todo, fama, dinero, juventud, todo.
3: Y no lo
4: pero a mí no me tiene.
3: ¡Ay, no! Ni que tú eras tan bueno.
1: ¡Ay, mi vida!
2: Se está dando mucho paquete, creo yo.
1: No la superan.
4: Porque estoy casada. Ajá. Y no me tiene. Y hay canciones que me ha dedicado. Y muchos piensan que pues se los va a dedicar a una buchona, así bien alguna.
2: Ajá.
4: Yo soy una vieja normal.
3: ¿Qué?
4: Casada, con hijos.
3: Chamacos,
4: vivo en calles normales, güey.
2: Ok.
4: Y este güey no me supera y anda con sus chains, con bling bling. ¿Qué? Pero yo, ir al dinero, yo prefiero la familia que el dinero.
1: ¿Ya escuchó, don Tela? No todas las mujeres, como usted dice,
3: está casada.
1: Son interesadas.
3: ¿Cómo no?
1: Existimos mujeres que estamos, que nos enamoramos, nos casamos por amor.
3: Mary.
1: Ella podría divorciarse, dice, con el famoso rico millonario.
5: Pero no se fue con él porque no era famoso rico y millonario.
1: Ahorita podría, porque él sigue enamorada de ella. Y si
3: pero
1: ella fuera
3: está
1: interesada,
3: casada, tiene hijos.
1: Si fuera interesada, deja al marido.
3: Se ve que es el Jesús Mendoza y la ex de Lupillo.
1: Para que vean.
2: ¿Quién
1: hombre?
2: Será Peso Pluma, será lo mejor.
3: No creo.
1: Ay, quién sabe, imagínate.
2: Hombre, a lo mejor será el Javi.
1: Imagínate.
2: En una de esas, ¿no?
1: Karin.
2: ¿Quién sabe?
1: Imagínate.
2: Puede ser el Cari León, sí, cierto. No,
1: alguno de Grupo Frontera.
3: No tenía hijos,
1: imagínate.
2: Sí, puede
1: no
2: ser.
1: No manches.
2: Puede ser.
1: Oye, pero, ¿cómo la vida da muchas vueltas y de repente la persona con la que estabas puede romperla y todo, pero el corazón? Nadie lo manda.
2: Ay,
1: ¿escucharon?
2: Qué bonito.
1: El corazón no entiende la razón. No, todos tienen a una que no superan y se llama Paola Sasso. Adiós. Abrete el micrófono.
3: Sigue soñando, campesino.

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1: Pero eso no los oigas.
2: A ver, yo te quiero preguntar a ti que nos escuchas. ¿Tu ex no te supera? ¿Por qué te busca tu ex? ¿Qué?
3: Papá, ¿qué le hiciste? ¿Qué le diste?
2: ¿Qué le, o qué no le diste?
4: Que
2: te sigue buscando. 1-855-370-3100. Ahorita regresamos con tus llamadas.

0: no te supera, ¿por qué? 1-855-370-3100. Tenemos a Alejandra. ¡Órale!
1: ¡El jale!
2: Hola, ¿qué tal?
1: ¿Tú superaste a tu ex o no te han superado a ti? ¿O qué pedo?
2: Pues, hasta ahorita, mi ex es el que no me supera. Se podría decir que fue mi ex.
3: Y no lo culpo.
4: Pero a mí no me tiene. Porque estoy casada.
0: A ver, Alejandra, ¿por qué no te supera?
1: También porque está casada.
2: Sí, pues, la situación fue así. Él y yo, pues, estuvimos saliendo. Ajá. Pero, la verdad, yo conocí a alguien. Y pues me casé, sí, hasta la fecha me sigue molestando, incluso llegó a hacer un perfil falso y le llegó a mandar mensaje a mi esposo diciendo que tuviera cuidado, que porque yo andaba saliendo con un casado y a mí me mandó que, me acusó diciéndome que mi familia se iba a enterar, que andaba saliendo con un casado y que no sé qué, y esa vez a mi esposo y a mí nos entró el mensaje juntos, a él por su Facebook y a mí por mi Facebook. Y pues mi esposo dijo, a ver, espérame, vamos a ver, y así. No, o sea, él
1: no
2: me
1: comprobó.
2: Cree todo, pues, porque... No, o sea, él sabe todo de mí. Y luego también una vez, pues estaba, eso fue, me acuerdo, para un 25 de septiembre. Estábamos preparándonos pues para una fiesta que andaba haciendo mi suegra por el 25 de septiembre, pues andábamos ahí. ¿Ah? Y pues en eso él me marcó por teléfono y empezó a insultarme.
0: ¡No!
3: ¡Hala!
2: Y
0: obsesionado el vato.
2: Empezó a insultarme y ahí mi esposo fue cuando dijo, ¿sabes qué? Ya. Tuve que levantar una denuncia al Ministerio Público.
0: ¡Wow! ¿Tanto así, Alejandra?
2: Ajá.
0: Oye, pero...
1: ¿Te mochaste con él o no te mochaste? Pues es la pregunta.
0: ¿Por qué tanta obsesión?
3: Ay, sí, es la pregunta.
4: Yo soy una vieja normal.
2: No logré escucharlos, perdón.
1: A ver, ¿qué? ¿Te mochaste con él? ¿Se las diste o no?
3: Ahí está.
2: La verdad, sí.
1: ¡Qué buen jale!
3: No, cállese. No, es que no solo es eso. A un hombre no solo lo enamora eso, sino estarían enamorados de sus ligues y no están así.
0: A ver, mira.
3: Algo tiene que tener.
0: Tenemos a Miguel. Hola, Miguel.
1: A mí nomás me enamora eso.
0: Compadre, ¿tu ex no te supera, Miguel?
5: Pues fíjate que hace algunos meses me trató de contactar.
0: Ajá.
5: Y pues nada que ver, me mandó mensaje diciéndome que volviera con ella, que recordara lo que le había prometido cuando éramos novios, y pues nada que ver, lo que tú sabes que...
1: ¿Qué le prometiste? ¿Qué le prometiste o qué? ¿Qué le prometiste?
5: Pues que yo me acuerde nada.
3: Es que los hombres no tienen memoria.
0: Sí.
3: Los caballeros no tienen memoria.
0: Imagínate, llegó, sí. ¿Cómo no? Si llegó la pobre mujer con tres hijos.
3: Prometiste que
0: los ibas a mantener.
5: De hecho sí me dijo que...
0: ¿Qué qué?
5: Que tenía ya dos hijos. Y como yo ya tengo dos hijos, me dijo que pues ella también igual ya tenía dos hijos y que pues ya...
0: Están parejos.
5: Podíamos quedar, pues, dije, no manches.
3: Oye, pero ninguno de esos hijos es tuyo.
5: No, claro que no. Nada.
3: Ay, claro que no. A mí sí me hace que por eso le llamaba.
6: De seguro te puso gorda. Te puso gorda, se puso fea. Por eso Miguel ya no quiere con ella.
1: Vamos a buscar para que fuera el padre de los chamacos.
0: ¿Cambió tu ex, Miguel, o por qué ya no te gusta?
5: No, pues yo estoy bien feliz con mi esposa, loco. Yo tengo ya 5 años con mi esposa y pues nada que ver.
3: ¿Y qué dijo la esposa de la búsqueda de la ex?
5: Pues obviamente se molestó y que cambiara mi número, tú sabes.
3: ¿Y lo cambiaste?
1: Tú dásela, loco. De vez en cuando.
5: La bloqueé y listo.
1: Móchate con ella, güey.
3: Le di mi nuevo teléfono y la bloqueé.
1: Vas a tener esposa y nalguita, güey. Dásela.
5: A gusto con la jefa de la familia ahorita.
0: Hombre, qué bueno. Tranquilo, Miguel. Yo te entiendo, mi hermano. O sea, cuando te buscan así las exes y todo.
1: ¿Es porque?
0: Tú nomás dile.
7: Perdóname, mi amor, por ser tan guay.
0: O sea,
7: ¿qué quieres? Las mujeres me
3: persiguen.
0: O sea, no puede salir uno solo a la calle porque se lo quieren robar. Se lo quieren robar al muñeco, güey.

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5: Aunque usted no lo crea, hay gente que disfruta estar
6: sola. ¿Para qué quiero más vacas ahí en el campo?
5: ¿Eres así? ¿Conoces a alguien así? 1-855-370-3100. No te hace falta absolutamente nadie.

0: Quizás no lo crean, hay gente que disfruta estar sola, la soledad.
1: Solo.
0: ¿Neta? Bueno, ¿conoces a alguien así? ¿Por qué? 1-855-370-3100. Yo digo que como migrantes, muchos.

0: A veces la pasamos de que llegamos solitos a este país, estamos solos, pero pues por lo general luego te haces amigos, luego también te consigues a una pareja tal vez.
1: Sí, pero sí es tiempo, o sea, necesitas tiempo, inversión de tiempo y buscar y todo, o sea, yo de aquí cuando termino pues me voy a mi casa, a donde vivo, y la única gente que yo veo donde estoy es en el gym. Y ni modo que yo llegué, ¿qué onda? ¿Cómo estás? Hola. Pues se me hace como too much. Entonces, y al final la soledad en el cuarto.
0: ¿Un restaurante o algo? ¿No?
1: Pero como yo llego y les digo, hola, ¿cómo están? Y luego si tú estás sola como mujer y llega un hombre, ¿qué diría don Tela? ¿Qué quiere el señor?
2: O sea, anda sedienta la pajuelón.
1: Exacto. ¿Me ama? No.
3: Me saludó, me quiere
1: casar conmigo. Entonces es complicado, ¿no? Digo, yo ahorita ya conocí, ya tengo mis amiguitas.
4: Bonito la soledad.
1: Pero sí, de repente, sí es bonita, pero de repente sí necesitas a alguien en tu vida. O sea,
3: los momentos más felices que he disfrutado yo es cuando la Chayo me deja por 3 semanas ahí en la casa.
1: Ay, no digas eso.
3: Ah, te lo juro.
0: ¿Por qué disfrutas la soledad, feo?
3: Porque como lo que me da mi gana, tomo lo que me da mi gana, vengo a las horas que me da mi gana, estoy solo, no está. Si se me antoja medirme una camiseta, ese no, que un vestido, digo, perdón, un pantalón, una blusa.
2: Te tengo la solución.
3: ¿Qué?
0: Ya sé que se divorcia la Chayo.
2: No, el divorcio no es negocio.
3: No, pues no. Me quita la mitad.
2: Que se muera la Chayo.
1: No.
0: Señor.
1: Ni Dios lo quiera.
3: Nutella.
1: Es bonito estar solo porque también te haces una introspección.
3: He tratado y no se puede.
2: Piénsalo.
3: Ya lo pensé. Ya te prendí veladoras y nada.
2: Mira, mi amor, te va a llevar a la montaña.
3: Le quise hacer un jale con una bruja y me dio todo.
2: Mira qué bonita ve la vista aquí de la montaña.
1: Ay, don Tela, no digas.
3: En ese momento que la voy a empujar, se agacha y me voy yo.
0: Ahora tenemos a Yari. Hola, Yari.
5: ¿Qué tal, chicos? Buenos días.
0: Buenos días, Yari.
1: Oli.
0: A ver, espérame. Aunque usted no lo crea, hay gente que disfruta la soledad, Yari.
5: Sí. La verdad que sí. Yo tengo muchos años viviendo sola. Muchos años. Se puede decir que desde mis 19 años.
1: Ajá.
5: Actualmente tengo 44.
1: Ay, mucho tiempo.
3: ¿Nunca te casaste? Pensamos igual, el pelón.
5: No, la verdad no. Pero bueno.
3: Pero tenías mayuyo, ¿no? Que te atendía, ¿no?
5: Claro. Okay. Tuve parejas, claro que sí.
0: Ajá. Pero no sí, vivieron contigo.
5: No.
1: Okay. Oye, ¿y por qué te gusta la soledad, Yari? O sea, ¿qué es lo que te gusta? Yo sé que está bonito estar sola, pero de repente no se te antoja dormir con alguien o platicar con alguien en la noche, compartir una película, la cena.
3: Hablan mucho.
5: La verdad que sí hubo momentos en los que compartí todo eso que mencionas, Pau.
1: Sí.
5: Pero, sin embargo, no eran como que una prioridad en mi vida. Yo me fui dando cuenta que estando sola era más productiva.
3: ¿Hoy? ¿Qué te dije?
5: Era más productiva en cuestión de que si yo quería comer algo, aprendí a cocinar muy bien viviendo sola. Aprendí de costura viviendo sola.
1: Sí.
5: Aprendí inclusive hasta de renovar mi casa viviendo sola.
1: Sí, eres súper autosuficiente.
0: A renovar.
1: Claro. Sí, ¿quién se lo hacía?
0: Oye, ¿y hijos, Yari? ¿Qué tal hijos?
5: Ay, gracias a Dios, sí. Sí tengo un hijo, él actualmente tiene 11 años.
1: Oh.
5: Y créeme que hasta cierto punto él también ha sido, es un niño, es un varoncito.
3: Solito.
5: Aprendí que inclusive, si tú quieres, claro, o sea, tienes amigos, te vas a contar gente en tu vida.
1: Claro.
5: Pero aprendes a ser selectivo.
0: Oye, Yari, pregunta, ¿y te dan ganas de platicar con alguien de repente? ¿Y estás sola? ¿Y cómo o qué?
5: Se me da, la verdad que sí, se me da el tener facilidad de palabra, eso sí.
0: ¿Pero cómo le haces si estás sola?
3: ¿Le hablas a alguien? ¿Te
0: hablas con la pared o qué?
5: No, he conocido gente, los escucho a ustedes, la verdad, y cuando tengo yo, me he encontrado muy buenas amigas y amigos, y créeme que las conversaciones, aunque son a la distancia, se extienden hasta de 3-4 horas.
3: Sí, pues no tienes a nadie ahí, ni qué hacer en la casa.
1: No, sí tiene que hacer. Hace todo,
0: lo
1: acaba de decir.
0: Han de decir, ajá, está la Yari otra vez.
3: No le contesten.
0: Sí, porque se está 3 horas en el teléfono, la Yari.

0: aunque usted no lo crea, hay gente que disfruta la soledad de estar solos.
1: Sí.
0: 1-855-370-3100. A ver, tenemos a Angélica. Hola, Angélica, ¿qué peteo? Sí. ¿Tú disfrutas la soledad, Angélica?
2: Sí, les disfruté por 10 años. Ajá. Y como muchas personas que ahí dicen, aprendí mucho de mí. ¿Oye? Aprendí a conocerme, aprendí a estar con mis hijos, a conocer a mis hijos.
0: Ah, espérame, sí, pero pues, tenías a tus hijos, no estabas sola.
2: No, no estaba sola, pero pues digamos que...
1: Sin pareja.
3: Sin pareja.
1: Sí, sí, sí.
2: Ajá, ey, exacto.
3: Porque en vez de la mayoría del tiempo los hijos no están ni adentro de la casa, güey. Están en la escuela o andan afuera jugando.
0: No le hace, pero son compañía.
3: Pues sí, sí, sí, también.
0: O sea, te acompañan en la mañana, en la tarde. Sí, sabes que hay alguien ahí.
1: Los atiendes, platicas, exacto, con ellos. Sí, claro.
2: Exactamente.
1: Oye, ¿y qué pasó? ¿Por qué después de 10 años decidiste ya tener pareja?
3: Se sintió
2: porque
3: sola.
2: Las cosas se dieron. Yo no andaba buscando a nadie. Las cosas se dieron. Nos conocimos. Y pues, bendito Dios, ahorita ya estamos juntos. Pero pues tenemos muchísimas cosas en común. Así como muchas de las personas que dicen, me conocí a mí misma. Empecé a ir al gimnasio. Yo me enfocaba mucho en mí.
0: Órale.
2: Y pues...
0: Oye, Angélica.
1: Llevan dos que dicen que van al gym en la soledad.
0: Pregunta, ¿qué es lo que más extrañas de esa etapa de haber estado sola?
2: La verdad, nada. Ahorita, bueno, en el momento, como te digo, ¿no? Estar estar conmigo misma, etcétera, pero pues, digamos que los dos disfrutamos, tanto él como yo disfrutamos nuestro tiempo solos, y pues ahorita, pues, él tiene 52, yo tengo 48, y pues ya vivimos esa etapa, y bendito Dios nos...
0: Oye, tenemos. Ahora, estabas muy joven esos 10 años que estuviste sola, estás hablando tus 30s, 40s.
3: Es un mero mole.
0: Dicen que la mujer entra en lo que es la menopausia, la un poquito, y le viene una segunda calentura ahí, Angélica.
3: ¿Cómo hiciste, chiquilla?
0: ¿Cómo sí? ¿Cómo sobreviviste, Angélica?
3: A ver, a esa terrible época.
2: Bueno, como les digo, fui al gimnasio, me concentré muchísimo en mí y pues eso me ayudó muchísimo.
0: No, pero hay necesidad, Angélica.
2: No, pues como el otro muchacho dijo, yo tenía mis amigos.
1: Mira, ella era amiga de él.
3: ¿No te dijo él que hablaras?
0: Oye, ¿y venían o tú ibas?
1: No, pues iban a verla.
2: Nos miramos en algún lugar.
1: No los metí a su casa, mujer inteligente. Dijo, yo quiero soledad.
3: Tienes que gastar.
1: Que no se vengan para acá.
3: Ahí gastó mucho.
2: Digamos de 1, 2, 3 horas y ya. Cada quien para su lugar.
3: ¡Ay, qué rico!
1: ¡Ay, mira!
0: Ah, pero eso no está chido, Angélica. Lo hacen gastar a uno mucha lana. Sí,
1: ay, qué feo lo que piensas.
0: ¿Cómo
1: que
0: eres tú? ¿Cómo?
1: O sea, todavía que te están dando felicidad. Te quejas del dinero.
0: No, pues que.
3: En el carro.
0: Que dé felicidad. Y luego que lo inviten uno a su depa, te va.
1: Porque van dejando el cepillo de dientes y se cae el año.
0: 1-855-370-3100. A ver, regresamos con tus llamadas.
3: Ay, que te digan nada.

0: que disfruta estar sola, la soledad. 1-855-370-3100. A ver, mira, tenemos a Cristina. Hola, Cristi, ¿qué peteo? No me digas que tú disfrutas la soledad.
1: Claro que sí, es bonita la soledad.
2: Oh my God. ¿Eh? A ver, échale.
0: ¿Cómo? A ver, Cristi. ¿Cómo? ¿Cómo va a ser bonita la soledad?
1: Es bonita. Sí, fíjate. Es bonito.
0: A ver.
1: Ajá, dime.
0: Sí, mi amor, todos necesitamos el cariño, el amor, sí, el tacto. Uno de los castigos más crueles, y por eso se inventaron las cárceles, es el aislamiento.
2: Ah, no, no, de las otras personas. Estás encerrado, pero no, pero lo mismo, no es lo mismo.
0: ¿Cómo disfrutas la soledad?
3: Un abrazo te hace sentirte bien, un beso te hace sentirte bien. O sea, sí, claro.
1: Mira, hay de soledad a soledad, mira, ¿eh? Es que, mira, yo estoy sola, trabajo todos los días. ¿Me escuchan?
2: Sí, sí.
0: Perfectamente,
2: sí. Estamos
0: bien.
2: Estamos poniendo atención. A ver.
1: Ok. Trabajo todos los días, estoy en la soledad, estoy solita, pero una caricia, un besito, de vez en cuando, ahí cae, adiós, ahí nos vimos.
2: ¿Eh? Oh, sí. ¿Cómo? Llega alguien a tu casa, te da un cariñito.
3: O sea, de algo casual.
1: No, a mi casa nunca los llevo.
2: Porque no quiere.
1: Salgo a cenar, salimos a comer o así, adiós, y ahí nos vimos.
3: Oye, Cristi, ¿y cómo no te clavas con esas personas? O sea, las ves, te dan un beso, te la pasas bien esas 4 horas, o sea, ¿cómo no pasas algo más?
1: Todo está en la mente de uno, porque, ok, sí me gusta platicar contigo, vamos a comer, un besito y mensajitos bonitos y todo, pero hasta ahí nada más, porque un compromiso es difícil. Mejor así, tú por tu lado, yo por el mío, un ratito a gusto y vámonos.
0: ¿Qué encuentras en la soledad que tanto te gusta, Cristina?
1: Es muy bonita porque piensas muchas cosas bonitas en tu vida, lo que tienes por vivir, te duermes a la hora que tú quieres, despiertas a la hora que tú quieres, nadie te dice nada.
3: Cristi, ¿viviste una mala experiencia con algún hombre que te hizo amar tanto tu soledad?
1: No, viví con un muchacho por 10 años, muy bonito y todo, pero este muchacho se me fue y desde ahí dije, no más.
3: Sí,
1: algo pasó. Hombre más en mi vida, ya no. Lo quise mucho, me quiso como no hay hombres en el mundo como él me quiso a mí.
2: ¿Y por qué se fue?
1: Y otro hombre como él. Porque se fue a ver a su familia a México y no tiene papeles, ella se quedó.
2: No te quería tanto entonces.
3: Te
2: está abusando como tú a él.
1: No. Sí me quería mucho, ¿sabes por qué? Porque yo lo sentía, él hacía todo por mí. Todo por mí.
2: Pues no pagaba renta hasta yo.
3: Ay, no, cállate, no le creas.
2: Sí, güey, nalguita. Nalga y no renta.
0: Y no regresó ni por el cambio, el tan buen hombre.
2: Se ríe la.
1: Imagínate.
2: Nalguita y casa.

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17: Si ustedes tienen a su pareja y su pareja se llega a enfermar de algo que no tiene cura, de las buenas y de las malas.
18: Está gacho que en las malas te vayas.
17: Hay si mucha gente que se ayuda. Va.
18: Sí.
17: A ver, ¿ustedes qué harían? Ahorita regresamos para platicarles esta historia de la

0: ¿Qué pasa?
1: Primero les voy a contar una historia.
2: No grite, pomo, denle unos
1: axilas. Acompáñame a vivir esta triste historia. Ay. Con tus axilitas. Está más triste que tus axilas esta
2: coloradas,
1: historia.
2: Me eché jabón, me eché aceitito, toda mierda.
1: Te acabaste mi aceite de oliva de la ensalada. Una historia real, ¿eh?
0: A ver.
1: Pasó. Fíjense que es una pareja. Enamoradísimos, todo súper padre, increíble. Y el marido, ¿qué creen? Que tiene un accidente.
0: ¡No!
1: Sí, y lamentablemente este accidente automovilístico lo dejó con un daño cerebral.
2: ¡Ay, Dios!
1: Terrible.
2: ¡Qué feo!
1: Lamentablemente él pues no se puede mover solo, no puede hablar, ¿no? O sea, quedó muy, muy mal.
3: ¿Un tronco?
1: No.
0: ¿Dónde la?
2: No, quedó parapléjico. Paralítico.
3: Como tronquito, como.
0: Dontela, no.
3: Como
0: así.
3: Como tabique. No eso. El tabique le decía.
0: No, Dontela, no, señor.
1: Dontela, gobiérnese,
0: por favor.
2: Así va a quedar el pelón, pero él no.
1: No, señor, no, ni él lo quiera.
3: O Sancina va a quedar el pelón, ¿no? De que le mochen las patas.
1: No,
3: las manitas por la diabetes.
2: Yo le voy a ayudar, yo le voy a ayudar.
0: No, no, pero.
1: No digan eso, por favor. Bueno, la mujer, obviamente, imagínense, la esposa. Pues súper triste, todo súper mal, intentando seguir su vida.
2: ¡Qué gacho!
1: Y las amigas, la familia, hablaban con ella y le decían, Chris, porque ella se llama Chris. Chris, estás muy joven, entendemos que amas a se llama James.
0: ¿Qué edad Chris?
1: Chris.
0: Ella.
1: La de 31, pero la edad de la mujer nunca se dice.
0: 31 años. No, no, no, joven. Pero pues para saber.
2: Él, pero estamos hablando de Chris.
1: Él tiene 36. Está
2: bueno.
1: Él 36. Muy guapa, muy todo.
0: También él muy joven para quedar...
2: Está buena la Chris.
1: Y de la familia, oye, tú tienes que tener otra pareja, todo. Y ella dijo, pregunta, yo no voy a dejar a mi marido.
0: ¿Qué tanto es el daño que sufrió el marido?
1: O fuerte, sea, alto.
2: No, quedó paralítico.
0: Ya no se podía
1: no puede
0: valer
1: caminar,
0: nada.
1: No puede comer. Chale. Necesita 100% alguien que lo cuide.
2: Wow. Ay, no.
1: Bueno, la familia habló con ella. Intervention, Chris, tienes que dejarlo porque, o sea, es tu vida y solo vivimos una vez. No puedes quedarte ahí con él porque ya no estás saliendo, no estás haciendo nada. Tu vida es cuidarlo, ¿no? Y eso no es felicidad. Y ella dijo, yo cuando me casé con él, yo dije, en las buenas y en las malas, y yo estoy con él. Pues pasó un año, pasaron 2 años, 3 años, 5.º año, ¿y qué creen?
0: ¿Qué pasó?
1: Que conoció a alguien. Oh, no.
2: ¿Él o ella?
1: Ella conoció a alguien.
2: La Chris.
1: Se llama Brandon.
0: Ves que él no se puede ni mover, tú te preguntas.
2: Pero con la mirada, sí. Sí, no, ahí no está el científico ese que tuvo un bebé.
3: Ese, sí, tú hasta.
2: ¿Cómo se llama el científico?
0: Stephen Hawking.
2: Ese es
3: my father.
2: Sí.
3: That's a pervert, man.
1: No, no, a ver. No, él es muy bueno. Pero entonces conoció a este muchacho.
0: Ella
1: conoció a un hombre.
0: ¿Pero cómo?
1: Se empezó a enamorar de él.
0: ¿Cómo?
1: Sí.
0: No.
1: Así y ella dijo, ¿qué voy a hacer?
0: Pero
1: yo
0: amor,
1: no puedo dejar a Chris, yo no puedo dejar a mi marido.
0: El amor de su
1: James.
0: Vida está ahí en la casa.
2: La Chris decía eso.
1: Pero ya es su vida. ¿Y qué creen que hizo? Que fue a hablar con un juez. Dijo, señor juez, ya me pasó esta situación. Yo la verdad, yo lo cuido. Yo soy como su enfermera, pero pues yo quiero tener vida. Y que me la divorcie el juez.
0: No.
1: No la divorcia. Y la familia, pues ya vas a dejar a James. Y dijo,
3: abuelona
1: no,
3: tenía que ser abandonando al hombre.
1: Espérese, don Tela. Escuchen esto.
2: A ver, ¿qué pasó?
1: Pero ella le dijo al juez, yo nunca lo voy a dejar. Y esto es algo que le dijo al nuevo hombre que conoció. ¿Y saben qué le dijo el nuevo hombre?
0: ¿Qué le dijo el nuevo hombre?
1: Tú no te preocupes. Él nos necesita. Siempre lo vamos a cuidar. Y ella ahora es su guardian legal.
0: No.
1: Lo cuida.
2: Algo
1: lo apoya, lo ama. Y viven los tres juntos. Ella ya tiene hijos con el nuevo marido.
0: ¿Qué?
1: 2 hijos. Y vive ella, los 2 hijos y James.
3: Y el tabique. Te voy a dar de comer. Tabique. Cate.
1: ¿Dónde?

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2: Pero a ver, ¿qué pasa si ustedes tienen a su pareja y su pareja se llega a enfermar de algo que no tiene cura? En las buenas y en las malas.
3: Está gacho que en las malas te vayas.
2: Sí.

0: la pregunta difícil. Dice Pao.
1: Qué feo.
0: Que qué pasaría con... O sea, supongamos que te quedes que...
2: O sea, algún daño que no puedas...
1: Cerebral, por ejemplo, que no puedas reaccionar.
2: Si tú necesites a alguien que te atienda y que te cuide
1: que
2: al 100%.
1: Que te lave, que te lleve al baño. Ay, sí. No, qué feo. Mátenme mejor.
2: O sea, tú te quedarías. O sea, ya esta tu mujer hace otra vida. ¿Tú permitirías que el nuevo marido te mantuviera?
1: ¿Me ayudara?
2: 1-855-370-3100. Sí, que él te mantuviera al 100% y vivir ahí y con también, él y todo.
0: Y te cambia el pañal y todo.
1: Y le da mantenimiento a la vieja.
0: Y a la cabrón, y a tu burra también. A tu burra.
1: ¡Ay, no!
0: ¡Hola, Luis!
3: ¿Cómo están?
2: Bien, ¿y tú, Luisito?
3: Hey, la pregunta no está ni tan difícil, mija.
2: ¿Por qué? A ver.
3: Porque mira, lo primerito que asegura que tenga aseguranza.
0: Wow. El vato.
3: Y lo segundo, aplica la de la novela. Le grita, ¿cuál? ¡Maldita lisiada! Y por las escaleras.
2: ¡Ay, no! ¡No digas eso! ¡Ya! ¡Me está
4: salvando la lisiada! Así es que era de este de quien estabas enamorado. ¡Maldita lisiada!
0: ¡No! ¡No! No, sí, no, no. ¡Qué horrible, güey!
2: No, ¡no, qué feo! Feo.
0: Por las escaleras, dice el...
2: ¡Bien!
1: ¡Pórtense bien! Malo,
0: oye, Luis, y cuando te digan, ¿y por qué le pasó? ¿Por qué por las escaleras?
1: Se cayó.
3: Ah, porque era lo más fácil, lo más cerquita.
0: No,
2: cállate, ¿ves, Luisito?
0: ¿Ves qué fea es la gente?
2: Sí, no, yo le veo lo bonito y esto lo lanzo.
0: ¿Para qué meten extraños allá a la casa? O sea, no, a ver, tenemos a Ángela. ¡Hola, Angelita!
1: No me quiero ni imaginar, yo voy.
0: ¡Hola!
2: ¡Ángela!
5: Sí, hola.
2: Hola, hermosa, ¿cómo estás? Oye, la pregunta todo difícil bien, es, si fuera al revés, si tú tuvieras un accidente y tu marido tiene otra mujer... ¿Tú permitirías vivir con ellos, que ellos te mantuvieran?
5: Por supuesto que no.
2: No, ¿por qué no?
5: No, claro que no. Yo creo que eso sería muerte en vida, como dice el pelón. Sí. Estar oyendo en el cuarto cómo están ellos, nunca.
1: El gritadero.
0: Imagínate, Ángela. O que de
5: imagínate ver los niños corriendo.
2: Sí. Sí, claro, no.
1: Ay, están matando a mi mamá.
0: Ángela, imagínate que se estén peleando tu pareja asesino con su nueva pareja por ti, así de que, es que ¿por qué no le cambiaste el pañal? Y que no sé qué, no, es que tú, y que sí, se me olvidó, y tú ahí nomás ahí sentada viendo.
1: Lo que tiene una cachetada y
2: tal. ¡Ah! Ya cálmate.
1: Por tu culpa.
2: El tema aquí es que...
5: ¿Te baña con el agua fría?
2: No, pero si no te puedes comunicar por lo que tienes, o sea, no puedes tomar una decisión, dependes 100% de lo que diga tu marido. Ese es el tema.
5: Es que como... Dice, cuando te casas, en las buenas y en las malas, ¿no? O sea,
0: sí.
1: Tocó, pues eso dice.
0: Sí, no traigas a nadie nuevo.
5: Okay. Perdón, ¿sí? Yo me puedo buscar a alguien, pero allá afuera, en la calle, pero nunca que lo vea mi pareja, porque somos seres humanos.
2: ¿Me entiendes? Claro. Sí, le duele.
1: O eso está más chido, sí, que a escondidas.
5: Escondiditas, exacto, que no esté viendo yo cómo le llora la lagrimita cuando yo me...
0: ¡Ay, la traen a puras nalgadas a tu vieja ahí por
1: la lagrimita!
0: Ahí por la casa y tú nomás.
1: Pestañando nomás.
2: Ay, no.
5: Desgraciadamente, ahí no hay nada que hacer.
2: Ay, qué cosa.
1: ¡Y la lagrimita!
0: Güey.
1: Ay, qué fea vida ese. Desconéctame, Chayo, si estás oyendo y me pasa algo así.
0: Pero pues no vas a poder hablar ni nada. ¿Cómo les vas a decir eso, güey?
1: ¡Cuídame a la Camila!

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0: estadística dice que 6 de cada 10 personas que jugaron fútbol de pequeños, es más, tenían talento, eran buenos.
1: Es que hay niños que lo traen, ¿no? Lo traen todo y dices, este puede ser el siguiente Ronaldinho.
2: Pero no hay dinero, no los apoyaron, la mafia del poder.
1: Eso sí.
0: ¿Qué? No, digo, a lo mejor.
1: Yo sí creo eso.
0: ¿Qué les pasó? ¿Desertaron? ¿Ya no los apoyó el papá, la mamá? 1-855-370-3100.
2: Puro chicharito guanabí va a llamar.
3: No necesariamente.
2: ¿Qué? Puro chicharo guanabí. Ay, yo jugaba mejor que el chicharo.
3: Hay gente allá afuera que juega mejor.

0: ahorita los jugadores de la selección mexicana, don Tela, si no,
1: a ver, tenemos a José.
0: Hola. No han tenido la oportunidad.
1: Ese es mi José.
2: Sí, buenos días. Un saludo desde Houston, Texas.
0: ¡Houston! Ahí vamos a Houston.
1: La semana que entra tenemos privado con Cristian Nodal en Houston. Ahí nos vemos las caritas.
3: Está sabroso.
2: Ahí estaremos,
1: eso. Para saludarte, mi José. Oye, carnalito, no me digas que tú estás en la estadística, jugabas fútbol de morro, ¿y qué pasó, güey?
2: Sí, no, hombre, tenía 16 años y andaba jugando en el fútbol llanero. Me fuimos a jugar a los campos de las fuerzas básicas del Atlas.
1: ¡Órale!
2: El visor me miró, ese día me metí un hat-trick.
1: ¡Uy! ¿Qué es eso? Tres goles.
0: ¿Hat-trick?
2: Tengo la capacidad para subirte a las categorías mayores, pero lamentablemente pues no hubo la economía, el dinero suficiente para...
3: ¿Cuánto te pidieron, José? ¿Qué? Eso le pasó a una amiga.
0: ¿No tienen un fondo que dicen, hey, aquí para pulir a los morros?
3: Hay ciertos clubs que te piden dinero para entrar.
0: ¿A de mordida? ¿Qué?
3: Dicen,
0: ¿de mordida?
3: Sí, ¿neta? Sí, sí. ¿Estás segura? Dame tanta lana.
2: La verdad, sí.
1: A ver, tenemos a... ¡Hola, Anita! No me digas que tú eras futbolista.
4: No. De eso, pero yo les traigo el chisme de mi hermano.
3: Hermano, cuéntanos.
4: Un porterazo.
1: Ajá.
4: El caso es que se lo llevaban a rancheriar, porque pues nosotros somos de un rancho.
1: ¿De qué parte?
4: Y le pagaban para ganar pues torneos. Ajá. No, este ni trabajaba, este nada más se dedicaba los fines de semana.
1: ¿Qué?
4: A ir con equipos, porque le pagaban de lo bueno que era.
1: ¡Órale!
4: Esto fue como en los noventas, en los principios de noventas, pero como le gustaba el churrito, pues...
0: ¡Ah, marihuano! ¡Bueno!
3: No, pues ya fue culpa de él.
4: Sí. Y los tatuajes también, eran el tiempo de que los tatuajes pues no se miraban muy bien.
1: Ajá.
4: Y pues muchas de las veces lo fueron a ver, el Atlas, él empezó pues a asistir pues ya
0: a
4: partidos ya más grandes.
0: Simón.
4: Pero lo miraban en aquel entonces tatuado y eso, pues lamentablemente nunca.
1: Qué raro. Y ahorita todos
0: los 90,
1: tatuados.
3: Sí, ahorita
0: los, pero
3: sí,
0: era marihuano.
1: Los
0: jugadores. Agárrate el marihuano que él, para que tape los vuela, machín.
1: Oye, Anita, ¿en qué rancho o en qué ranchos andaba tu hermano jugando?
4: Ya por Michoacán, allá por Tierra Caliente, se lo llevaban a criar y también era bueno para el voleibol, porque brincaba bastante.
1: ¡Órale! O sea, muy atlético tu hermano.
3: Sí.
0: ¿Qué terminó haciendo ese güey?
4: Tatuador.
0: ¿Ahora qué? ¿Tatuador? Bueno, ¿Está bien?
1: Pues, es algo que le gusta.
3: Desde chiquito.
1: Sí. ¿No? Digo, y tú le dijiste, Ana, hermano, ¿por qué no te lo tomaste más en serio? ¿Pudiste haber llegado a algo grande?
0: ¿Tú le ya?
4: Es que en realidad, pues, igual, pues, uno de rancho.
0: Sí, me lo tomé.
4: Entonces, como que había mucho potencial, pero pues la situación también no ayuda.
1: Pues, ¿y por qué no te lo tomaste en serio?
0: No, dice, sí me lo tomé, todo lo que ganaba me lo tomaba y me lo tomaba.
1: Y bien en serio.
0: Mira, no me quedó
3: qué
0: nada.
3: Feo.
1: Fíjate, de ahí de Michoacán es el compita Luis Ángel Malagón, el portero.
0: Hay mucho jugador bueno
1: de
0: en
1: las Águilas del América, que por cierto, el otro día me estaba platicando que tiene mucha familia aquí en Estados Unidos que nos escucha, al bueno, al malo y al feo.
3: Saludos a toda la familia.
1: Sí, de Luis Ángel Malagón. Entonces, al ratón.
0: Ya ¿te gusta el queso? ¿Eh? ¿Al chango la banana? ¿A la ardilla la tortilla?
1: Y a tu hermana me la saludas. ¿Qué fue lo que pasó? ¿Por qué no llegaste al siguiente paso? 1-855-370-3100. Queremos escuchar tu historia.
0: Wow.
1: A ver, ¿te fregaste la rodilla o qué? A ver, ahorita regresamos.

0: jugaban fútbol de morros, de chavitas,
1: sí,
0: pudieron haber llegado Machín a lo grande. Hasta selección a lo mejor.
1: Les piden mucha lana.
0: ¿Pero qué pasó? 1-855-370-3100.
2: Panzonearon a la novia.
0: Ahora tenemos a Carmen. Hola, Carmen.
3: Puede ser, ¿eh? A mi hijo.
0: A tu hijo. A ver, ¿qué pasó?
1: Ay,
3: mi hijo jugó desde que tenía 5 años, 6 años. Y era bueno, era muy bueno. Jugó. Y llegó al colegio. El primer año de colegio se lastimó su rodilla.
2: Hey.
3: Y tuvo una operación y siguió jugando y se volvió a lastimar la rodilla.
2: Ay.
3: Pero ¿sabes qué? En el colegio, en el primer año, sus amigos le empezaron a decir que con la marihuana se le iba a quitar el,
1: ay, no,
3: el dolor. Y de ahí empezó y ya no siguió estudiando y todo se vino abajo.
1: Ay, no, que...
3: todo se vino abajo.
0: Un gancho,
1: ¿eh? ¿Y tú qué decías, Carmen?
3: ¿Mandé?
1: ¿Y tú qué hacías cuando lo viste? Y él te decía, no, es para mi rodilla.
3: Pues me enojé, le dije, ay, casi le pegaba y dije que no, que eso no estaba bien, que tenía que, el dolor lo tenía que soportar él y lo operaron, le pusieron un tornillo en su rodilla.
2: Como a ti no te dolía. ¿O sí?
3: No, pero,
1: pero hay otras alternativas.
2: ¿Cómo se llama?
3: Sí, es que eso no estaba bien, que, o sea, le truncan
0: la vida,
2: Machín.
3: Personas.
2: Pero ya son mareados de las rodillas, ya no puedes, güey. ¿Cómo salir adelante un morro?
1: No, pero en su escuela y todo, él abandonó todo.
2: Aparte, un chamaco que juega bien y lo tienes en club, lo metes a jugar a la high school. Los chamacos de la high school no saben ni jugar, los golpean.
0: ¡Hola, Jorge!
4: ¿Cómo estás?
0: Muy bien, compadre. Hay gente, George, que tenía mucho talento de morrito, pero ¿qué pasó? O sea, ¿no los apoyaron o qué, Jorge?
4: Pues mira, desgraciadamente, en nuestro caso, la mayoría en México, pues no hay el apoyo económico, el apoyo monetario, no hay quien nos apadrine o nuestros jefes. En lo personal, pues mi jefe era campesino y desgraciadamente querían invertirle a las tierras en vez de a uno.
1: Claro.
0: Sí. Oye, ¿tú qué jugabas, Jorge?
4: Yo jugaba en la selección de la preparatoria. La última vez que jugué ya un partido, se podría decir que uno de los mejores que jugué en mi vida, fue en contra de reserva de Chivas, cuando andaba Venado Medina, cuando andaba Omar Bravo, Michel, el portero Michel, y ellos estaban un poquito más grandes que nosotros. Y nos tocó jugar en cerca del Bosque de la Primavera, en unas instalaciones de la Universidad de Guadalajara. Estuvo súper bien el partido, nos invitaron a varios del equipo, pero pues desgraciadamente pues no había dinero, no había forma de en ese tiempo costear los pasajes todos los días.
0: ¿Ganaron o perdieron contra la reserva de Chivas?
4: Nosotros ganamos, fue uno de por eso nos invitaron a varios jugadores, invitaron a un defensa, a un medio y a dos delanteros, yo era delantero.
1: Oye, Jorge,
4: a mí me tocó meterle dos goles. Dime.
1: ¿Y tú qué? ¿Tú no trabajabas extra para volverte así el superfutbolista que querías? O sea, ¿qué hacías extra para intentarlo? Porque no te alcanza, te piden mucho.
4: Sí, es bien difícil, Pau, en más ahí en los pueblos de ahí de Jalisco en aquel tiempo, pues era que nos dedicábamos a trabajar en la caña, en el corte de la caña, en la siembra de maíz, posteriormente en la siembra de agave, y pues para que saques un buen dinero en aquel tiempo en el agave te tardabas casi hasta 5 años. Entonces,
1: qué triste, ¿no?
2: No, qué gacho,
4: bueno, pues no.
2: Le truncan los sueños. ¿Y tú qué jugabas? ¿Qué posición? ¿O eres la pelota, güey?
4: Ahora soy la pelota.
1: Ay, Jorguito.
2: El portero, ¿no? Era la pelota.
0: ¿A qué te dedicas, Jorge, ahorita?
4: Ahorita puse mi propio negocio en remodelaciones. Un saludo para toda la raza.
5: Me va mejor en esas cosas que andar de futbolista.
2: Eso sí.
5: Acaban todos borrachos y drogados.
0: 6 de cada 10 tenían el talento para haber llegado a grandes, pero ¿qué pasó?

0: que 6 de cada 10 personas que jugaron fútbol de pequeños, es más, tenían talento, eran buenos. ¿Qué les pasó? ¿Desertaron? ¿Ya no los apoyó el papá, la mamá? 1-855-370-3100. Tenemos a Víctor. ¡Hola, Víctor!
1: ¡Fuera!
2: ¿Qué onda?
0: Compadre, 6 de cada 10 que jugaron fútbol de morros eran tan buenos que pudieron haber llegado a ser hasta más grandes que los grandes hoy en día. ¿Pero qué fue lo que pasó, Víctor?
2: No, allá en México tenía a mi primo que era un buen jugador, y así como estaba hablando la otra persona de acá del lado de Michoacán, que se lo llevaban de pueblo a pueblo a jugar y hacía los ranchos y era bueno. Pero fíjate la mentalidad de la... Yo estaba aquí ya y yo supe eso que le había pasado. Y la mentalidad de uno mismo, no piensa en apoyar a ese chavo, al
0: talento.
2: Claro. Sí. Sí, el talento. Al contrario, ¿sabes qué hicieron? Como miraban los otros equipos que sí, pues los ganaban. Y ya varias veces se lo había salvado. Y en una de esas, pues, le barrieron y le quebraron su pie.
0: ¡Oh! Ay, oye, pero ¿fue a propósito, Víctor, para quebrarlo?
2: Exactamente.
3: No, gente envidiosa. Entonces, qué horror.
0: Hay banda bien manchada. Sí.
4: Gachos.
2: Entonces.
5: Eso le pasa a los presumidos fantoches que andan ahí.
4: No, cállese, don Tela. Cállese.
3: Tiene que lucirse y jugar.
4: Y también aquí en Estados Unidos hay mucho morro, pero por falta de papiros que no tienen papeles, no suben, güey. Neta.
2: Lo que pasa es que, como quiera, a lo mejor. Y ya ves que la gente, pues, en el rancho, como quiera, pues uno se viene cada vez para progresar, o a veces simplemente por decir que no le falte nada a la familia. Mira, él llegaba en el taxi, lo mandaban en carro ya. O sea, la gente del rancho, pues, todo bien lo apoyaba, pero mucha gente ahí era al revés. Si él no era muy altanero o algo, la demás raza tenía envidia. Y también tengo otro amigo que ese le pagaban por el béisbol.
0: ¡Órale, hoy!
2: Entonces, aquí le sigue jugando. El de béisbol aquí sigue jugando. Así en equipos nomás normales. Y este primo, el del fútbol, aquí juega nomás más o menos y agarró confianza. Pero él tuvo miedo porque, pues, él era el sustento de la familia. Entonces, los papás, pues, ya más grandes, pues, en vez de apoyarlo, no, amigo, pues, te puede pasar otra vez. Y puede ser mal y no vas a poder hacer algo más.
4: El miedo.
2: El miedo, ¿entiendes? Pero
3: sí, los papás
2: pero sí hay mucha gente en pueblos que son buenos para jugar y envidiosa para anotar. Hay mucha gente que yo he mirado buenos para el béisbol, porque yo jugué béisbol y yo sabía quiénes eran que te tiraban una bola que, no, hombre, casi te pasaba fuego en tus manos cuando estabas bateando. Entonces, no más que otra cosa que, pues, allá, pues, no tiene mucho la mentalidad la gente de decir, oh, pues es buen futbolista, sino que eres feliz con ser querido y apoyado ahí entre tu mismo poblado.
0: Sí, y a veces hasta
3: es muy fuerte.
0: Híjole. Fíjate, y en lugar de apoyar, lo quebraron ahí en el rancho.
3: Ay, qué feo. Hay que tener cuidado.
5: Qué bueno, por fantoche.
3: No, la luz molesta luego.
0: Hola, Jazmín.
6: Hola, muy buenos días.
0: Buenos días, Jazmín. Seis de cada 10 que jugaban fútbol de pequeños, de pequeñas, tenían el talento para llegar a las grandes ligas, pero ¿qué pasó, Jazmín?
6: Bueno, está la historia mía y de mi hermano, pero el primero le va a contar la mía.
0: ¿Qué pasó? ¿Qué pasó, Jazmín?
6: Bueno, yo desde chiquita empecé a jugar fútbol. ¿Vale? En aquellos tiempos, pues, no se daba mucho lo que es el fútbol femenil, ¿verdad?
4: Ajá. No, pues no.
6: Y, bueno, yo soy de la península de Yucatán.
4: Bomba.
3: Sí.
6: No, antes de venirme, bueno, mi mamá me trajo a los Estados Unidos, pero antes de venir para acá, yo fui seleccionada del estado de Yucatán.
3: ¡Eso, Jazmín!
6: Estamos hablando
7: en el 2003, 2004. Por mi caja me dice la futbolera, pero yo hago total.

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0: aquí en los Estados Unidos,
1: sí,
0: con esta pareja que habían comprado la casa de sus sueños en Nueva York, señores.
1: Ay.
0: Esta familia, fíjense, le invirtieron una lana, $2 millones, para comprarse una mansión en Douglaston, Queens, en Nueva York.
2: ¿Está bonito?
0: Precioso.
2: Ay, qué chido.
0: La casa está bastante chida.
2: Wow.
0: Pero resulta de que cuando ellos dijeron, no, sí, pues vamos a retirarnos, vamos a disfrutar de esta casa bonita y todo el rollo, resulta de que no se pueden meter a vivir en la casa.
2: ¿Por qué? ¿Agarró una llave o qué?
0: Porque ya hay alguien viviendo ahí.
2: ¿Cómo?
1: Guay.
2: ¿Cómo vivir alguien ahí?
0: Guay de Rito.
1: Sí.
0: Resulta.
2: Guay de Rito.
0: Y resalta. Resulta y resalta de que, fíjate, esta casa, el dueño había muerto.
2: ¿Qué?
0: Entonces dijo el banco, bueno, pues ya la podemos vender, ¿verdad? No hay nadie viviendo ahí.
2: Wow.
0: Los bancos a veces ni van, ni revisan, ni hacen nada.
1: Sí.
0: Entonces pusieron a la venta la casa, esta familia la compra también. Ya cuando van y se quieren cambiar, resulta de que este vato está viviendo en la casa. ¿Pero quién es esta persona? Esta persona dice ser quien cuidaba al antiguo dueño que se murió.
2: Wow. Sí.
0: Y él dice tener una carta, señoras y señores,
1: tras herencia,
0: la cual dice y confirma de que él puede seguir viviendo en esta casa indefinidamente.
1: No manches.
0: Es un contrato hecho por el dueño anterior, notarizado y todo el rollo.
1: No manches, o sea, sí es
0: entonces,
1: fidedigna.
0: El banco sí, el banco se quedó con cara de, a ver, espérame, ¿cómo? Se enteraron después de haber vendido la casa.
1: Sí.
0: Los nuevos dueños después de haberla comprado, hay papeles firmados y todo, y así de, pero ¿y este güey por qué no se va de aquí? Total de que ahorita no lo pueden sacar.
1: Híjole, qué fuerte.
0: Están esperando ya irse a corte y vamos a ver un juez qué decide. Pero el dueño anterior, supuestamente un anciano, como les digo, que murió, dice que le tenía que haber pagado $3,000 a la semana por su trabajo. Y como nunca le pagó, él se siente ahora sí que
2: el dueño, tiene que pagarle, alguien tiene que pagarle.
0: Exacto.
1: Tras.
0: Entonces hay un rollo legal ahorita.
1: ¿Y qué van a hacer?
0: A ver en qué termina todo esto. Pues
1: ahí lo van a dejar todavía.
2: ¿Para mí qué gana?
0: Mira.
2: ¿Eh?
0: Yo le hiciera como le hice con un primo allá en México.
1: Sí.
0: Cuando muere mi papá, me dejó la casa.
1: Sí.
0: Había un inquilino en la casita. Un ratoncito, como me dijo mi primo.
1: Sí.
2: Pagaba renta, ¿no?
0: Tengo un primo. No. Cuando me presenté yo con el señor, porque fui al funeral de mi padre cuando muere, y le digo al señor, mucho gusto, soy el nuevo dueño de la casa, y ahora va. No, me dice, su papá me debía dinero, y yo no le voy a pagar renta, ¿cómo la ve? Ah, sí. Digo, entonces se va a ir de la casa. No, no me voy, ¿cómo la ve?
2: Ah, te amenazaba el vato.
0: Le llamé a un primo mío que.
2: ¿De qué trabajo?
0: Pues mira, mi primo allá en Chihuahua, ahí anda.
1: Fuerte son, alguien con valor.
0: Ahí anda bien, mi primo.
2: Con chaleco y todo.
0: No, él no necesita chaleco, compa.
2: ¿No? Ah, está gordo, no. Todo está gordo.
0: Le digo, primo. Me dijo, pásame la dirección. Es más, no vive en Chihuahua, mi primo, vive en Delicias.
1: Ok.
0: Entonces, una hora de Chihuahua.
2: Se fue manejando.
0: Me llamó en la tarde y nomás me dijo, primo, la rata ya está afuera.
2: Así te dijo. Frijola.
0: Así nomás.
1: Oye, qué primo,
2: como
3: en la calle. Esos primos tuyos sí son hombres, ¿no? Como tú, ¿verdad? ¿Tú cómo no los sacaste?
2: No, pues ¿cómo?
0: No, yo no.
2: Se le baja el azúcar del coraje al pelón y se muere.
0: No,
2: ¿cómo?
0: Pero me

0: pareja. Fíjense que hay 40 varios años nomás. Apegos.
1: ¿No crees que no?
0: De la infancia que te atrapan en relaciones tóxicas.
1: ¿Qué?
0: Ahorita les voy a decir cuáles son. A ver si se identifican.

0: y no funcionan. Y tú dices, es que, ¿por qué repito el mismo patrón? Hago lo mismo. Hay cosas,
1: por lo
0: hay
1: general,
0: fantasmas internos.
1: Te que buscas no te el mismo ir. Tipo de persona siempre,
0: sí.
1: ¿No?
0: Sí, y cometes normal. Errores y todo, pero tú dices, ¿de dónde viene esto? ¿Por qué a mí?
2: Normal.
0: No, cállense, ya todo tiene una solución y una respuesta, porque hay un psicoanalista llamado John Bowlby, que él dice que ya ya identificó los cuatro tipos de apego, que estos se forman en la niñez y que arruinan o hacen que nuestras relaciones a futuro no funcionen y se vuelvan tóxicas.
2: ¡Órale!
0: A ver si se identifican con alguno.
1: A ver, échale.
0: El primero es apego ansioso. O sea, esta búsqueda constante de seguridad. O sea, que estás con alguien y estás todo el tiempo buscando que te apruebe, estar cerca de esa persona. Cuando esa persona no está, te sientes rechazado, te sientes como muy mal. Necesitas validación, te da ansiedad, te da miedo. ¿Les ha pasado? ¿Se sienten? ¿Se identifican con
1: no,
0: este?
1: No mucho. ¿No?
2: Y para gastar un dólar tiene que aprobar tu vieja, güey.
1: No, pero eso es diferente. No necesito siempre esa aprobación. No, siento que no. A ver.
2: Para ir al baño y comer no necesita la aprobación.
0: Hay otro que se llama apego evitativo. ¿Qué es esto? Esta es la independencia a toda costa. Esta persona que dice, no, ¿sabes qué? Ve una relación como que se está clavando y dice, no. Yo me voy. Nunca se muestra vulnerable. No le gusta.
1: Le huyen a la. O sea, sienten poquito amor y salen corriendo.
2: Y sí, tienen miedo.
0: Que alguien le da un consejo. Y a mí no me importa lo que digan los demás. A mí me importa lo que yo pienso.
2: Pues es cierto.
0: Entonces tú te identificas con eso.
2: Sí, ¿para qué me importa lo que la gente diga de mí?
1: El feo.
0: Apego evitativo es el que tienes tú.
2: Ah, qué bueno.
0: Viene otro que es el apego seguro. Que es la confianza en uno mismo y también en los demás. Que estas son las personas que tienen una autoestima fuerte, sólido, que se sienten cómodos expresando sus emociones, no se sienten incómodos, que no le temen ni a la cercanía emocional,
2: ¿no?
0: Y tiene una comunicación abierta, como muy tranquilo, muy normal, y tampoco le tienen miedo a la soledad ni a la compañía. ¿Con ese se sienten bien?
2: Yo sí.
1: Todavía no. Todavía creo que me reflejo más con el primero que dijiste.
2: No, yo con este. Con este.
1: De los tres que llevas.
2: Con este.
0: Y el último.
2: Chido, güey.
1: No.
2: Sí,
0: apego desorganizado.
2: Oh, también soy yo.
0: Entre la búsqueda y la huida. Esta es una mezcla entre una persona ansiosa y que evita. Que sí experimentan cosas. Pero como de forma desesperada para tener a alguien. O sea, estas mujeres que dicen así de, y van y se lanzan y
1: muy
0: necesito
1: intensas.
0: Un hombre.
1: Sí,
0: exacto.
2: Como yo.
0: Y que también, a pesar de que se están aventando, tienen mucho miedo al rechazo, a que les digan que no.
1: Okay.
0: Entonces están en esta balanza así. Como en un vaivén emocional que dificulta la estabilidad de las relaciones. ¿Ustedes se identifican en alguna? Dicen que son estos cuatro factores cuando uno no tiene una relación sana y tiene una relación tóxica, se vive en estas situaciones.
2: Estoy feliz.
0: ¿Tú eres muy feliz? ¿Ninguna
2: también,
0: de estas?
2: También. ¿Todas
0: te sentiste
1: No, el fo todo le acomoda.
2: Sí.
1: Es más, reparten patadas, él quiere tres.
2: Yo que sí. La vida es de adquirir. Sí, ¿cómo que no va a querer?
3: El mal ajeno no me alegra. 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
2: Vamos con la trampa, tenemos a Carlitos con nosotros. Dice Carlos que le quiere poner la trampa a la ahora su esposa. Porque ya tienen 6 meses de matrimonio.
3: Chole.
2: Y dice que el día justo antes de la boda se enteró de que su esposa le fue infiel. Bueno, su prometida en aquel entonces.
4: Qué fuerte.
2: Carlos, una pregunta, carnalito. ¿Tú estás seguro de haberte enterado o te dijeron o...?
5: Estoy seguro.
2: ¿Por qué estás seguro, mi hermano?
5: Yo los encontré, ¿me entiendes? Y quiero confrontarle y decirle que ya no aguanto con esta... con esa cosa que traigo en mi cerebro.
2: ¿Ves lo que está viviendo mi hermano? Pero ¿por qué perdonar? O sea, ¿por qué llevar a cabo el dinero si hubiera ido a la fregada, güey?
4: Sí, claro.
5: No, pues la mera verdad es que pues yo también la había regado anteriormente y pues decidí, tú sabes, dije, bueno, si yo lo hice, pues la perdono también, porque pues nadie es santo, ¿me entiendes?
4: Pues sí, no, o sea, te digo también, si él ya lo hizo, también le puede perdonar una. Pero aquí no se trata de yo hago, tú haces, porque se va a destruir la relación.
2: Sí.
4: Oye, ella ya te...

0: pidió perdón o...
1: Ella dice que me ama, que me quiere y según ella está normal todo. Ajá. Pero
2: no,
1: pues,
2: ¿no has hablado con ella?
1: Soy yo, es mi conciencia, mande.
3: ¿Pero no has hablado con ella acerca de esto que te está molestando, platicar con ella?
1: Claro que sí lo hemos hablado. Ajá. Casi lo hablamos cada semana. Ahora no sé qué hacer.
4: Ok, mira. Es que es bien difícil, güey, carnalito. Él ha estado marcando, nomás no haga ruido, ¿eh, Carlos?
0: Okay. Sí, está cañón.
4: Sí, no haga ruido, por favor.
3: Hombre, una espina de esas.
0: Está difícil.
2: Ya nada más. Pajuelona en maizada.
5: Bueno.
3: Con Adriana, por favor.
5: Sí, ella habla.
3: Hola, Adriana, ¿cómo está?
5: Bien, muchas gracias. ¿Quién habla?
3: Le habla Andrés Maldonado, gerente general de promociones.
5: Ajá.
3: Lo que pasa es que estamos haciendo una promoción, bueno, más bien una encuesta, donde usted va a poder ganarse un par de boletos para el próximo concierto de la banda Arrolladora.
5: Oye, disculpa, ¿cómo era mi número de teléfono?
3: Es que estamos enlazados con la compañía telefónica que usted utiliza. Hicimos un sorteo así al azar, salió su nombre e información. Va a ser todo completamente gratis, ¿eh?
5: ¿Y qué tengo que hacer o qué?
3: Pues nomás concluir la encuesta y unas preguntitas que le hago y ya se hizo.
5: Oh, ok.
3: Primero que nada, ¿le gusta la música de banda?
5: Ah, sí, me encanta la banda.
3: ¿Cuál es su banda preferida?
5: La MS.
3: Los boletos van a ser para La Arrolladora, no sé si le interese.
5: No está bien, igual.
3: ¿Se sabe alguna canción de La Arrolladora? ¿Me podría dar el nombre de un éxito de ellos?
5: ¿La de La Calabaza?
3: ¿Se sabe algún pedacito de La Calabaza?
5: No sé, nomás sé qué es el nombre.
3: Bueno, salgamos de la encuesta musical mejor para ya otorgarle el par de boletos que le había prometido, ya son de usted.
5: Okay.
3: Como va a ser una mesa VIP, van a estar enfrente del escenario con la oportunidad de que la banda le cante una canción romántica a usted y a la persona que la va a acompañar. Por supuesto, tiene que ser su pareja, ¿no? ¿Me sí. podría dar el nombre de dicha persona?
5: Carlos.
3: ¿El mismo apellido González?
5: Sí.
3: Carlos, ok. Oiga.
5: Sí, dígame.
3: Mejor no va a haber concierto. No estoy jugando, lo que pasa es que estamos hablando del show, el bueno, la mala y el feo. Le estamos haciendo la trampa porque Carlos tiene sospechas de usted desde que se casaron, Carlitos.
5: ¿Qué clase de broma es esta, Carlos? ¿Qué estás haciendo?
1: Nada, mami, lo que pasa es que, pues, no sé.
5: No me digas mami.
1: Tengo una espina bien clavada, ¿no? Hace 6 meses.
5: O sea, ¿no confías en mí, Carlos?
1: Platicado. Claro que sí, pero dentro de mí mi corazón me está aniquilando.
5: Ay, no, pues wow. O sea, yo sí puedo confiar en ti después de todas las cosas que has hecho. Tú también me has puesto el cuerno y yo nunca te alego.
1: Pues sí, Adriana, pero es diferente. Yo soy hombre, tú eres mujer.
5: Ah, o sea que porque eres hombre, se te permite. Sí, yo la regué. Yo estoy de acuerdo, la regué. Yo te dije que lo sentía y decidimos borrón y cuenta nueva. Pero si no confías en mí, mejor dime, ya que acaba ya todo, ¿ya para qué?
1: Tú ya sabes que yo te quiero mucho, pero independientemente del amor, eso me está aniquilando a mí constantemente y al tener eso dentro de mí, no te puedo dar mi amor 100%, tú lo sabes.
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0: boda y sí. se canceló. Era tu boda, la boda de alguien más. ¿Qué pasó?
1: ¡Qué feo, güey!
0: ¿Por qué se canceló? 1-855-370-3100. A ver, tenemos a María con nosotros. ¡Hola, Mari! ¿Qué peteado? ¿Cómo una boda se puede cancelar, Mari? El salón ya está pagado, el grupo. Los invitados ya aterrizaron, ya están en el hotel.
2: Tú vestida de blanco, chale. ¿No? O sea, la persona.
0: A ver, Mari, ¿qué pasó?
3: Fíjate que a mí me pasó algo similar. Todo estaba preparado y yo tenía dudas de que el que fue mi esposo, que era gay.
2: ¡Hala!
1: ¿Era qué, perdón?
0: A ver, espérame. ¿Por cuánto tiempo andaban ustedes?
3: Duramos como 4 años.
2: Hey. ¿Y por qué empezaron a surgir las dudas?
3: Porque empecé a ver cosas que no, para mí no eran normales, como en la forma que él actuaba de repente con otras personas. Entonces decía yo, era como un mimado, se cuidaba mucho las uñas, no se habían como señales.
1: Pregunta, ¿a cuando actuó así andaba pedo o normal? Porque cuando anda uno borracho, pues como que juega.
3: Nunca tomaba, nunca tomó.
0: Wow. Okay, Mari, ¿y le llegaste a preguntar, oye, ¿y qué onda?
3: Sí, pero él decía, tú estás loca.
2: O sea, ¿no era metrosexual?
3: Es que, bueno, nosotros en el noviazgo sí tuvimos relaciones.
2: Sí.
3: Pero no era algo constante. Entonces, pues decidimos casarnos. Okay. Se preparó todo.
0: Muy bien.
3: Pero hubo una noche que se perdió.
2: Sí.
0: ¿Cuándo fue? ¿Después de la boda o antes?
2: No, antes.
3: Antes de la boda. Antes como de una la semana boda. Antes de la
1: pues
3: boda.
1: Pues es despedida de soltero.
2: No, pero cuéntanos, ¿qué hizo? ¿Qué hizo?
3: Se perdió toda la noche. Uh-huh. Y como a las 5 de la mañana me habló un amigo de él que habían ido a un antro a tomar.
2: Sí.
1: ¿Y? ¿Qué tiene?
3: Llegó que no se podía ni parar.
2: Ajá.
3: Pero yo seguía con las dudas. Llegó todo como como que lo habían besado en el cuello, todo moreteado.
2: ¡Hala!
1: Es que le han de haber traído un stripper.
0: ¿Y luego, Mari?
2: Unos chupetones.
3: Y yo le pregunté a él y me dijo, no sé, ni me acuerdo. La respuesta de él decía que no se acordaba de nada.
0: Ajá. Pero tú investigaste, porque así son las mujeres, no se quedan con la primera respuesta.
1: ¿Ah, bien?
2: Claro.
1: ¿Y qué pasó?
3: Sí, investigué, pero los amigos de él nunca, no.
0: Nunca soltaron, nunca rajaron, Mari, los amigos de él.
1: Entonces, pues.
3: Ajá. Los casamos. Simplemente los casamos. ¿Y? Nos fuimos de luna de miel y haz cuenta que ese hombre no me tocó en la luna de miel.
2: No es cierto.
1: ¡Wow!
2: Oye, hermana, ¿pero por qué te casas con él? Sí. Si sientes que no le gustan las mujeres.
3: Eran 4 años de noviazgo.
1: No tuvieron relaciones.
3: Preparado.
0: Sí, la presión.
1: Y sí tenían relación. Sí,
3: la familia mía, la familia de él.
0: ¿Hasta cuánto?
1: ¿Cuánto duró?
0: ¿Hasta cuándo te tocó después de la boda?
3: ¿Al año?
0: ¿Qué? Espérame.
3: ¿Al año?
2: ¿Cómo? ¿O sea, en un año no hubo nada de nada?
3: Sí, pero cuando como quien dice, le voy a dar mantenimiento para que no diga nada.
2: ¡Hala!
1: Un año duró esa relación.
2: No manches. ¿Y qué hiciste? ¿Qué hacías?
1: ¡Wow!
3: Haz cuenta que una vez a los 15, a los 22 días, de repente al mes.
0: Oye, Mari, okay, ¿y cuánto duró ese matrimonio?
3: Un año.
0: Un año nada más.
1: ¿Y durante el matrimonio no se te escapaba así que se perdía también?
3: Sí, una vez se me fue según que del trabajo se iban a ir a acampar porque somos de Texas, Oklahoma.
2: Como el secreto en la montaña, como en la película.
0: No, pero ellos iban a trabajar, no a acampar.
1: Espérate.
0: Diferente.
2: ¿Acamparon?
1: Sí, trabajando.
0: 1-855-370-3100. A ver, ahorita rezamos.

0: Conoces una boda que se canceló. Ya estaba todo listo.
1: Ay, Dios mío.
0: La comida ya estaba preparada, el pastel ya estaba hecho.
2: Ay, mucha fe.
0: El salón ya estaba decorado, el vestido blanco ya estaba listo.
2: Nombre.
0: ¿Qué pasó? Infidelidad. ¿Por qué no se llevó a cabo la boda? 1-855-370-3100. Ahora tenemos a Marce. Hola, Marce, ¿qué peteo? Una boda se canceló. ¿Qué pasó? ¿De quién era?
3: Ah, sí, es la boda de mi hermano, el más grande.
0: No me digas.
1: ¿Qué pasó, Marce? Cuéntanos todo. Con detalles.
3: Lo que pasa es que esa joven tenía 19 años y la muchacha 18.
1: Sí.
3: Y ya tenía todo, fue un día antes, esto se iba a celebrar un domingo porque no habían encontrado misa, ya estaban casados al civil. Uh-huh. Y pues lastimosamente un día antes la... Una de las muchachitas que andan de loca siempre en las esquinas de los barrios, pues ella tuvo relaciones con mi hermano. Ella las había tenido con todos los muchachos tenía relaciones, pero supuestamente ella salió embarazada de mi hermano.
0: ¡No!
1: ¡Hala!
2: ¡Wow!
3: La mamá de esa muchacha le fue a platicar a la mamá de la novia. Pues ella tenía los de la novia. De dinero, inmediatamente la mandaron para Estados Unidos.
0: Le mandaron, le dieron dinero a la señora. Entonces, obviamente, y pues, la mamá,
2: macho.
0: La mamá hizo un escándalo y se canceló todo.
3: Así es. Y pues sí, luego
0: Oye, Marce, ¿y qué hicieron con todo lo que ya estaba listo? ¿Ya estaba qué? ¿Comida lista? ¿Qué estaba listo?
2: ¿La vendieron?
3: Ya estaba todo, ya había salón, ya había todo, pero pues así se dejó. Ya no regresaron nada, no se logró.
0: No hicieron una tardeada, no hicieron por lo menos
2: vendido,
0: la comida, algo.
3: No, solamente si la comida no, porque la iban a hacer personas, no, no chef ni nadie.
2: Oh, okay.
3: ¿Sí? Eso fue lo único que no
1: fue antes que la.
2: Ay, no.
1: ¿Y, pues, y tu hermano qué hizo?
3: No, pues se tiró a la borrachera.
1: Sí.
2: Wow.
1: Ay, sí.
2: Qué feo.
1: Ay, no, no, no.
0: Si se cancelara una boda, así, yo por lo menos hacía, no sé, una...
2: Una vendimia, güey.
0: Una comidita.
2: Se vende pozole, órale.
1: Aprovechas lo que ya gastaste.
2: Claro.
1: Pues sí, ¿no?
2: Tardeada, como dijiste.
0: Tardeada.
2: Va a haber música, pozole, $10 la entrada.

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0: Hola, ¿ustedes lavan ropa?
1: No, señor, aquí es una residencia.
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5: Señores, vamos a enchufarnos a este vato. Su nombre es... Agapito.
6: Agapito.
5: Ahora que juega la selección mexicana.
6: Sí.
5: Y viene con retierto calendario ocupado, vamos a decirle que queremos cambiar el nombre.
7: Bueno.
5: Sí, disculpe, ¿estoy buscando a Agapito?
7: Sí, soy yo, ¿qué se te ofrece?
5: ¿Qué pasó, Agapito? Mira, ¿te habla el Chóforo? Soy el presidente de las porras universales para la selección mexicana de fútbol y el apoyo de la juventud. ¿Cómo estás?
7: Oh, aquí nomás trabajando, ¿qué se te ofrece?
8: Mira, Agapito, lo que pasa de que, mira, bueno, pues en representación, ¿verdad?, de la porra de la selección mexicana... ahora para los siguientes partidos, lo que queremos hacer, porque son partidos súper importantes, carnal, y pues como que ya las canchas se sienten así muy serias, y pues ya sabes que hay un grito el cual ya está prohibido desde hace mucho, y pues se ha perdido el ambiente, ¿no? Entonces lo que queremos hacer es que tú nos ayudes, porque mira, lo que queremos hacer tú, Agapito, hacer unos pósters con la cara tuya, esa cara que tienes así de galán, y pues también implementar un nuevo grito. Mira, que el grito sería más o menos así.
7: No, ¿y a mí por qué? ¿Por qué mi nombre de Agapito? Eso no está bien.
5: No, es que mira, necesitamos a alguien que tenga así la personalidad como tú, ¿no? Y aparte también, pues queremos hacer banners, pósters con tu cara y que la gente desahogue así su coraje contigo. ¿Qué te parece?
7: No, ¿y mi familia qué? Eso tiene que ser una privacidad.
5: No, no, carnal, no, de tu familia no te preocupes. O sea, la porra va a ser para ti nada más, no para tu familia, güey. Va a ser así de las de...
7: ¿Qué? ¿Van a hacer mi foto? ¿Qué onda?
5: Sí, mira, lo que queremos es que salga en la pantalla gigante y luego aparte también hacer así como cartelones, ¿no? Grandes con tu cara. Pero pues queremos que también así, o sea, poses bien bonito y todo para el próximo partido. ¿Cómo la ves?
7: ¿Pero por qué yo? Es que no está bien. Me falta el respeto.
5: Número uno, carnal, es que tu nombre se presta. Y luego, número dos, aparte también, pues tienes la cara, ¿no? Así de que... Pues queremos desahogar todo el coraje contra ti. Y luego, número tres, pues eres mexicano de Michoacán, con tú esto aguantas, vara.
7: No, que otro busquen otro marihuano, que yo mi cara o mi nombre.
5: O sea, es que tú tienes toda la cara, Agapito, la verdad. Y aparte, como que sí, ya está bonito, ¿no? O sea, ya está el portero a punto de sacar y todos así de...
4: ¡Agapito!
7: No manches, ¿cómo?
5: No, sí, mi hermano. Bueno. Y si tiene la cara.
7: Bueno.
4: ¡Agapito!
7: Que el marihuano dejen trabajar a la gente, no más.
5: No, oye, carnal. Ey. Bueno.

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Buenos días, parientada. Feliz viernes. Te saluda el pariente. ¡Qué chulada! 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Ponte las pilas, parientón. Traigo los últimos boletos para el evento de la senda norteña, ¿eh? Más adelante. Quiero que seas bien pilas.

0: Ahora es el momento de mandar los micrófonos al estudio, ven, de la 104.7 FM, La Grande, con mi compa Jorge, porque nos tienen buena información que les va a interesar a todos ustedes que están en la sintonía. Adelante, muchachos, adelante, parientones.
1: Así es, estamos bien contentos el día de hoy en este sábado sensacional, largo fin de semana, pero queremos decirle que mejor que usted esté haciendo planificación con la familia para que se vaya a pasear, se vaya a disfrutar de esos bellos momentos que van a quedar guardados en la memoria, pero vaya bien seguro manejando un super vehículo y hoy tiene la gran oportunidad porque los amigos de 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
2: Hola, muy buenos días. Saludos a todos los que nos están escuchando. Feliz viernes.
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3: Bien, bien, bien. ¿Cómo están todos? Mi nombre es César. ¿Cómo están?
1: Contentos y felices. 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
0: Y aparte de eso, ágil. Le pueden hacer un grab perrón en la parte de afuera para que luzca, ¿no?, el logotipo de la banda y la fotografía de todos los integrantes, para que se vean profesionales, porque ahora sí que como te ven, te tratan, y eso también habla de mucha altura y mucha organización en lo que es esa agrupación musical o banda, y es el sello también de presentación para cualquier evento masivo, ¿no?
1: Sí, sí, sí. No había pensado en algo así, pero no, sí, claro que sí.
0: Es que hay que pensar en todo, mi estimado Ángel. Ya, ustedes los veo como músicos. Yo sé que tú cantas mucho rock. Y aquí en César se avienta unos buenos corridos así. ¿De qué parte es tu familia?
2: De León.
0: De León, pues entonces se las avientan bien con esas de banda y de las rancheras también. Ah, cómo no, ¿verdad?
2: Sí.
0: Eso de qué vale la vida. Y ahí en Chiapas, ¿qué cantamos?
1: Como los de Oaxaca. Oiga, me acabo de enterar que ¿sabe quién es de Chiapas? Julión Álvarez.
0: Sí, nació. ¿Cómo no sabías?
1: Yo sabía.
0: Ah, pues para que veas, es un perro para la banda.
1: Sí.
0: El Julión Álvarez es de Chiapas, claro que sí. Fíjate. Y es el número uno exponente en la música de banda. Bueno, él usa el término norteño banda, pero en banda él inició en la banda MS.
1: Ajá.
0: Y siempre estuvo viviendo ahí en Sinaloa desde joven. Ahí se fue a buscar futuro y mira que lo encumbró la banda MS y ya después se volvió solista. 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
0: Así es, y por favor, padres de familia, ustedes pueden ser también gran apoyo para sus hijos ahora que van a dar ese gran paso de dejar la escuela high school y que están perfilándose para una carrera técnica o quizá ir a la universidad o quizá ya dedicarse al negocio de la familia, o quieren ellos ser independientes, ya ponerse a trabajar, a chambear, a hacer dinero, porque ya tienen muy segura la visión que tienen. Apóyenlos, porque se pueden comprar los vehículos padre e hijos, ¿verdad?
1: Sí, sí, padre, hijos, hermanos, hermanas, como sea.
0: ¿Se puede ayudar para comprar los vehículos?
1: Sí, sí, hay diferentes cosas que podemos hacer para ayudarle, pero sí, más que nada, pues, échenos un mensaje, llámenos, me encantaría platicar sobre su situación y qué es lo que, pues, quiere hacer, y sí.
0: Y para concluir, ¿cuáles son los vehículos que se llevaron esta semana?
1: ¿Qué se llevaron esta semana? Ayer acabo de vender una Jeep Grand Cherokee a la señorita María Ochoa. Saludos a María, muchas gracias. ¿Y tú, César, qué es lo último que
2: vendiste? Yo vendí el martes un Jeep Grand Cherokee Limited y el domingo una Toyota Camry.
0: Okay. Ándale, muy bien, para que vean eso. Entonces los Jeeps son los que están ahorita llamando mucho la atención que la raza está manejando. Qué bueno, me daba muchísimo gusto que la gente esté estrenando su vehículo, maneje con cuidado. 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

¡Eso! ¡Ay, ay, ay! 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No te lo puedes perder, plebada. 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

0: 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Muchas gracias por la sintonía. Avanzamos con todos los poderes. Es viernes, plebada, es viernes. 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
1: ¿Quién quiere un tequilazo? ¡Ay!

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0: Ay, ¿qué le puedo contar? ¿Qué le puedo decir? Bienvenidos, queridos amigos, a su programa en vivo con Víctor Arellano. Como siempre, a todos esos radioescuchas de todo el mundo, y le digo de todo el mundo porque nos llegan correos de por doquier, inclusive por medio de mi programa musical, así como mi programa de la super gigante, la grande, aquí en Milwaukee, Wisconsin. ¿Y qué le puedo contar? La primera en español, la movida en Madison, Wisconsin. Les damos la bienvenida a todo el mundo, recordándole que vamos a pasar una hora en donde entramos en un mundo interesante de análisis de lo que acontece y que siempre hay algo que acontece. Pero antes que nada queremos recordarle que este programa no tiene por objetivo ofender, ni convencer, ni proponer agendas de beneficio personal. ¿A qué me refiero? Que ni mi equipo, ni yo, estamos postulados para algún puesto político para sacarle algo al sistema. Así que no tratamos de ofender a nadie porque respetamos a todo mundo, así como a nosotros mismos. Ni tampoco tratamos de convencer, porque sabemos, especialmente últimamente cuando llegaron miles y miles de personas de otros países, en donde no se les permite marchar, protestar, criticar, que no tratamos de convencer a nadie, porque sabemos que la verdad produce temor a pueblos y a supuestos líderes que no les gusta que los critiquen. Ni tratamos de proponer, porque no escribimos para la política, sino para nuestra historia, la historia que se labra día a día en este mundo interesante. Por medio de este programa buscamos exponer la verdad, no importa que perfecta o imperfecta, no importa qué dura o bella esta misma sea, pues somos de la opinión, a riesgo de equivocarnos, que la misión de un buen crítico es buscar la verdad entre la penumbra y la manipulación. Y manipulación es últimamente el tema del momento. Manipular, acusar, sobajar, ofender. ¿Por qué un buen crítico debe de ser el primero de los individuos honrados que examinan la verdad sin ensuciarla, y el primero de los valientes para proclamarla en voz muy alta, aunque el género humano lo deteste, o alguno que otro vecino lo quiera, bueno, iba a decir balacear, pero me mandan la policía aquí? Así que, ¿qué le puedo contar? Vamos a hablar de temas de interés, aquí en la super gigante, la grande, en donde usted puede llamar y hacer, pedir una consulta directamente con los abogados, no con la bilingüe, con los abogados. Y en la primera en español, en Madison, aquí en Milwaukee, nos puede llamar, estamos listos, tenemos a mi colega, ¿qué le puedo contar? Jorgito Pérez, ¿cómo estás? ¿Y cuánto tenemos juntos, compadre?
1: Ya tenemos bastantes añitos haciendo, ¿verdad?, ese programa semana a semana,
0: Ya tengo derecho a venir a la Navidad a tu casa.
1: Ya es aquí. Entonces, boleto automático, un VIP.
0: Bueno, y también vamos a unir a nuestro compañero, nuestro querido colega Jesús. Jesús, ¿cómo estás?
2: Hola, abogado, ¿qué tal? ¿Cómo estamos? Muy buenas tardes. Pues muy contentos ya de estar aquí nuevamente en este programa, que ya se les extraña, por cierto, por acá, por Madison, ¿eh?
0: Oye, Jesús, fíjate que siempre te escuchas lejísimo, como que estás allá por Sinaloa, por aquellos lugares calientes. Arrímate al teléfono, pues, porque te queremos escuchar.
2: Pues por aquellos lados soy originario, mi tremendo abogado.
0: Y bueno, no quiero que nos digas el lugar exacto, porque últimamente todo el mundo nos quiere balacear. Pero me imagino que vienes de un lugar cálido.
2: No, caliente.
0: Oh, caliente. Calientísimo.
2: Nuestra temperatura llega a 115, 120 grados.
0: Wow. Hasta los alacranes le tienen temor al clima, me imagino.
2: Hombre, los alacranes allá pican con la cola.
0: ¿Y sabes? ¿Y sabes lo bello de mi programa? Es que por este lado tenemos el sur bien representado por medio de nuestro compañero Jorge Peritos. Del sur vienes.
1: Así es.
0: No nos digas dónde, porque
1: te vamos estado a... de Oaxaca, ¿cómo no? Del estado de Oaxaca.
0: Fíjate nada más, donde empieza la historia del pueblo. 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
0: No sé si te has fijado, Jesús, que evito llamarte ese apodo, porque el pueblo latino nos pone apodos vergonzosos y no quiero saber el motivo ni la razón, por eso te llamo Jesús. Pero me imagino que ese es tu apodo artístico.
2: Así es, abogado, y es un significado muy bonito lo que significa Cachanilla.
0: A ver, cuéntanos, porque yo acá tengo la mente muy bueno, maldosa.
2: El sinónimo de Cachanilla significa, pues a todas las personas que viven en el norte de México, especialmente en Baja California, se le llama Cachanilla porque los nativos que vivían en esa época hacían sus chozas con una planta que se llama Cachanilla y que solamente se da en esa región específicamente de México.
0: Ah, es que yo decía, ¿qué tal si alguien le puso ese apodo y tiene doble sentido? Y yo ahí no me meto, Jorge. Para nada. Bueno, vamos a empezar a hablar de lo que pasa en el mundo. La guerra entre Israel y los Estados Unidos contra el país de Irán ha entrado a una etapa que ha alarmado hasta los mismos miembros de la industria militar. Pero por ahora, según ellos, están en pausa. Pausa que cada ratito se desarrolla con bombas, de esas pausas latinas. Me voy a llevar bien con el vecino, nada, pero nomás le encuentro al perro, se lo enveneno. Ya estamos en verano, ya casi en verano, pero las fuerzas de la naturaleza resisten. Otra vez, ya casi en verano, pero las fuerzas de la naturaleza resisten porque apenas un día o dos atrás ya estaban anunciando que iba a haber congelamiento en las carreteras, y como este servidor se la pasa en la carretera, cubriendo los dos bufetes, el de Madison y el de Milwaukee, siempre hay ese peligro. Pero poca gente entiende la belleza del estado de Wisconsin, Jorgito. Jesús, es uno de los pocos estados en la nación que tiene las cuatro estaciones del año bien marcadas. No como allá en Arizona, siempre es Arizona. O en California siempre está entre los 70s por ahí. Aquí no. Tenemos la primavera, tenemos el verano, el otoño y el invierno súper marcaditos. Y para todos aquellos que ya empezaron a sacar las flores y las plantas, anuncian que por la noche va a haber cierto frío que puede congelar sus ramitas. Por el otro lado, mientras la guerra en el Medio Oriente sigue en pausa, el precio del gas pasa de los $5 por galón, y lo sentí esta mañana que viajaba de Madison a Wisconsin. No hace mucho llenaba el tanque de mi automóvil por como $80, esta mañana fueron 130. Y les explico esto porque voy a necesitar un préstamo de los dos, de Jesus y de Jorgito, porque ellos están más cerca que yo. Bueno, tú también tienes que viajar, Jorge. No les digas dónde, pero me imagino que todas las mañanas.
1: Todos los días.
0: En la carretera. Uh-huh. En el tráfico es horrible.
1: Así es.
0: Bueno. El aceleramiento de jóvenes hispanos a unirse a las Fuerzas Armadas con el fin de gozar de los beneficios que otorga el gobierno está en pleno auge. Mientras la posibilidad de invadir el país de Irán sigue latente. Y quise tocar ese punto porque me toca ver estos jovencitos que se les alegra la cara cuando me cuentan que se van a registrar para las Fuerzas Armadas. Para nosotros que ya hemos estado aquí en este planeta, que hemos vivido la experiencia de las guerras, como fue la guerra de Vietnam, la guerra de Corea, las guerras del Medio Oriente, en donde se reclutaron a grandes números de miembros de los grupos minoritarios y de los anglosajones pobres, la gente que se llama en la armada. Porque recuerde usted, hay hasta división de clase en las fuerzas militares. La armada es para el desecho. Y luego sigue la marina, que ya es más elevada. Y luego sigue la fuerza aérea, en donde no me tocan, a menos que me avienten un misil. Y el peligro siempre me preocupa. Ya que soy un padre single de un pequeño, que ya cumplió los 18 años, y muchos de mis colegas tienen hijos que están exactamente en esa etapa. Y me acuerdo la semana pasada, cuando un compañero trajo a su hijo a ayudarle a hacer un trabajo, y siempre les pregunto, ¿qué vas a hacer? ¿Qué interés tienes? Siempre queremos que nuestros hijos obtengan una educación y un mejor trabajo que el que tuvieron los padres, que vinieron aquí a hacer trabajo manual, trabajo difícil, trabajo peligroso. Y lo primero que me contesta el jovencito es, me voy a las Fuerzas Armadas. Y me pegó de repente. Y le pregunto, ¿por qué las Fuerzas Armadas? Y de inmediato me dice, por los beneficios, por la seguridad. Y dije yo, bueno, ¿por qué no podemos obtener una carrera que te dé los beneficios y que te dé las garantías que tú crees que te van a dar las Fuerzas Armadas? Porque el precio puede ser tu vida. No se me vaya, va, tenemos tanto que platicar. 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

0: ¿qué le puedo contar? ¿Qué le puedo decir? Bueno, la comunidad de nosotros siempre, siempre recibiendo golpes a diestra y siniestra. Y como la profesión legal sabe el volumen de inmigrantes que somos, siempre busca la forma de atraer a nuestra gente como clientes. Pero no siempre lo hacen de una forma legal o honesta. Últimamente hemos estado escuchando gran cantidad de anuncios por la televisión, por el texto, por su teléfono, en el cual hasta le están aconsejando que no vaya a ver un abogado cuando tenga un accidente. Y en muchos casos le están haciendo ofertas que se escuchan increíbles, sin explicarle a la comunidad de nosotros, en forma honesta, que básicamente contratan a actores, contratan a personas que hacen presentaciones que escuchan muy elocuentes, que se escuchan muy correctos, que no son abogados. Son personas que se dedican a hacer comerciales. Número uno. Número dos, el aconsejarle a usted que no consiga un abogado y que se vaya a una agencia por ahí. Y hay muchas, especialmente aquí en Milwaukee, ha habido personas que quieren actuar como intermediarios entre usted y el seguro de la persona que lo accidentó. Y hay mucho marrullero por aquí, hay mucho gañán que abusa de la inocencia de la gente de nosotros, en todos los aspectos. Y se lo digo porque he enjuiciado a muchos de ellos por fraudulentos. Y le voy a explicar. Aquí en el estado de Wisconsin, nadie puede practicar derecho sin estar certificado por la Suprema Corte del estado de Wisconsin. Y todos estos comerciales que usted escucha, si los estudia bien, por lo regular, vienen de Miami, vienen de Chicago, vienen de California. Y usted, una persona honesta, inocente en el aspecto legal, cae en esos comerciales. Este último que escuché, y le explico esto como un anuncio público, de que le están diciendo que no necesita un abogado, de que ellos le van a conseguir miles de dólares. Y después termina usted en una situación como en el último caso que estamos ahorita nosotros manejando. Y ahorita lo que voy a leerle a usted son solamente acusaciones. Este es un caso en donde una inocente persona inmigrante, por medio del internet, encontró un despacho que se anunciaba como los salvadores del mundo, por decirlo así. Se ponen un nombre que enganche, que lo atraiga a usted. Y usted, creyendo que es algo justo, cae. Y eso fue lo que le pasó a una persona que nos vino a ver y que hoy en día la estamos representando contra un despacho de otro estado, en donde nadie de ese despacho tiene autorización de practicar o representar a nadie en el estado de Wisconsin. Y ella alega que buscando en la internet se encontró un anuncio en el cual se representaban como los salvadores del pueblo, algo así. Todo esto son simplemente acusaciones. Y que de repente le tomaron los datos, quién eres, dónde fue el accidente y dónde fuiste al hospital. Inmediatamente agarraron esa información, alegamos nosotros, y empezaron a solicitar el expediente médico. Empezaron a hablar con el seguro sin ninguna autorización de ella, sin haber firmado un solo documento. Y resulta que sin avisarle, negociaron el caso por una gran cantidad. Y las acusaciones son de que falsificaron su firma, endorsaron el cheque, lo depositaron en su cuenta, sin su autorización, sin su conocimiento. Y después, cuando se les pidió copia del contrato que ella supuestamente firmó, nos enviaron un contrato con dos iniciales, que no es ni su firma ni su nombre. Cuando le pedimos al seguro que nos enviaran copia de cualquier acuerdo que ella hubiera firmado para liberar al seguro de una demanda, no lo tenían. Y nos informan que cuando se lo pidieron a ese despacho, después de que recibieron el cheque, jamás les contestaron. Y hoy en día estamos demandando ese bufete aquí en el estado de Wisconsin. Y estamos alegando que es un caso extraordinario y que esperamos pueda servir para enviarle un mensaje abierto a todos estos charlatanes, lo digo yo, Víctor Arellano. Todo lo que digo yo lo dice Víctor Arellano. Porque me ofende. Me ofende que crean que el pueblo de nosotros no tiene protección. Este servidor ha dedicado su vida, su profesión, para asegurarnos de que al pueblo de nosotros ya no lo ven como una víctima. Que ya no le pueden, lo pueden abusar. Y esta persona ha tenido el valor de pelearle a este despacho que se anuncia como un super despacho, que gana billones. Estamos hablando de David y Goliat. Y le voy a explicar esto. También demandamos al seguro y demandamos que ese dinero se regresara. Y ya hasta ahorita le hemos recuperado la parte del seguro. Pero ahora nuestra demanda es por fraude, por mentira, por deshonestidad. Pero este no es un caso raro. Pasa todos los días. Y muchos por la avaricia, porque le están explicando, no hables con el abogado. Le voy a explicar esto. Cuando mandé que me explicaran si estaban aquí registrados para practicar en el estado de Wisconsin, no. Cuando pedimos que nos informaran con qué derecho lo habían hecho, nos salieron con mentiras. Y se lo digo para cuidar el derecho del pueblo de nosotros. Y por el otro lado, cuando escuché esos comerciales tan increíbles, otros tan estúpidos que ni siquiera sabe quiénes son los abogados, llámame, yo soy el mejor. Aquí está usted hablando con abogados comprobados una y otra vez, que han demandado a gobernadores, a departamentos de policía, a grandes compañías, a empacadoras, a fundidoras, para que se le respete a todo el trabajador su derecho de ganarse el dinero en una forma justa y sin abuso. Hemos cambiado las reglas de grandes compañías que no le pagaban al trabajador por el tiempo que gastaba en ponerse y quitarse el uniforme de seguridad, que venían siendo casi media hora casi todos los días. Y si usted está ganando $30 la hora, le están robando 15. Todo eso lo hemos cambiado para el resto de su vida laboral, porque no solamente tuvieron que pagar por los 2 años anteriores, pero ahora les tienen que pagar de una forma, en cuanto entran a la fábrica, ¡pum!, empieza el reloj. No después de que usted se viste y se desviste y se firma en la línea. y todas estas grandes compañías con sus grandes abogados, aquí llegaron. 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
1: 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Negligencia médica. Mucha gente inmediatamente concluye que tengo un caso de negligencia médica porque algo no salió bien. Bueno, le voy a explicar. Número uno, que cuando usted va al hospital y lo hacen firmar lo que se llama una promesa que no va a demandar si algo sucede. A todo mundo no lo hacen firmar por cualquier cosa. Eso no quiere decir que usted pierde el derecho a iniciar una demanda de negligencia médica. ¿Qué quiere decir negligencia médica? Que el doctor o doctora ejercieron una conducta que está inferior a lo que requiere la profesión. Usted no abandona su derecho de demandar. El contrato que usted firma no dice, aunque yo cometa negligencia, no me puedes demandar. No, simplemente dice que cada que va a haber una invasión a su cuerpo o a su cabeza, puede pasar un desenlace, ya que la ciencia es una ciencia incierta. No es una ciencia, no es como un asunto mecánico donde alguien no le puso la llanta bien. No, simplemente le están diciendo, vamos a hacer esto, es posible que haya un desangre, es parte del proceso y del peligro. Eso es diferente al hecho de que el doctor o la doctora hayan ejercido una conducta que es inferior a lo que requiere la profesión. Más claro y más seguro no se lo puedo decir. Así que si alguien le cortó una parte que no debía de haber cortado, si alguien le instaló algo, un aparato que no debían de haber instalado, si hubo un sangramiento que no debió de haber ocurrido, pero que ocurrió debido a la negligencia médica, si le cortaron la pierna equivocada, todo eso requiere una demanda. Pero no vayamos tan rápido para que usted pueda establecer culpabilidad. Tiene que contratar a un experto en la misma materia que pueda venir a decir, yo también soy de la misma materia, me especializo en la misma área y es mi conclusión de que aquí hubo una negligencia, ya sea en el parto, en el tratamiento. Así que tiene que escoger abogados que tengan la experiencia, que conozcan la rama. Porque usted no puede concluir que yo escuché al doctor que cometió un error. Nadie le va a creer. Me llegan con que hasta el doctor admitió culpabilidad. El día que vayamos a la corte, el doctor dice, está loca o está loco. Yo nunca he admitido nada. Así que ponga su caso, que es un caso delicado, en las manos de un bufete que no simplemente les dice, va, llámame. Un bufete que tiene un historial en donde hemos demandado porque le causaron un aborto a una persona que no tenía que tener un aborto. Se leyó mal el expediente. Es como un ejemplo. Así que en esa área tiene que tener mucho cuidado. El caso más simple y más común son los accidentes. Por eso todos los abogados quieren accidentes. Porque los accidentes pasan por la negligencia de alguien. Y déjese de estar negociando con la persona que le pegó. Porque esa persona tiene un seguro. Y el seguro le dice, si tú vas a negociar con José, el que te pegó, es tu asunto. usted quiere ir con un abogado que conozca todo el sistema, que sepa la obligación del seguro, el riesgo del seguro, el límite del seguro. Pero ¿qué es lo que pasa en nuestra comunidad? Dos cosas. Ay, vaya, ¿qué puedo decir? El que maneja no tiene seguro. Y el que le pega tampoco tiene seguro. El que sale más dañado se queja porque el otro no tiene seguro, aun cuando él mismo no tiene seguro. No es que yo esté abogando por los seguros, por las compañías de seguro. E inclusive tuvimos una bella dama aquí que maneja una compañía de seguros, aun cuando somos enemigos políticos. Para que la gente empiece a entender que la mensualidad de un seguro es lo que usted se gasta cada fin de semana en la botella. Y que tiene que tener responsabilidad. Porque aquí nada más saludar al doctor son $1,000. Y va a recibir cuentas astronómicas. Y somos un despacho que hemos manejado casos en donde hemos sacado millones, miles, gastos. ¿Y qué cree? Conocemos su cultura, entendemos su lengua. Y todos somos, soy uno de los abogados certificados por la Suprema Corte de los Estados Unidos. Y todas las cortes federales y estatales. Y seleccionado, no porque soy bravo. Soy bravo cuando ofenden a mi gente. Así que, piénselo. Y deje de ser un racista inverso, de rechazar al del taller mecánico porque se ve como usted, o a la señora que cose porque se ve como usted. Trabaje con su comunidad, porque es su comunidad la que va a estar ahí con usted cuando usted la necesite. 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

0: papá.
1: ¿Qué tal? Muy buenas tardes, bienvenidos a la Hora de la Papa. Te saluda tu amigo de siempre, Jaycee Boy, el Scooby-Doo, acompañándote con gusto hasta las 4 de la tarde, tiempo del centro, aquí desde la ciudad de Milwaukee, Wisconsin, para todo el mundo, transmitiendo desde los estudios del buffet de Arellano en Phoebus SC. ¿Quiénes en el área penal? 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Bueno, pues ya el día de hoy, viernes 22 de mayo, gracias a Dios, es viernes. Es el día número 142 del año, nos faltan 223 días para que termine. Ya faltan entre 20 y 19 días para el Mundial. Hoy es el Día Internacional de la Diversidad Biológica. Celebran su onomástico Casto, Emilio y Rita. Muchas felicidades a todos ustedes con estos nombres. Y si cumples años, ¡Happy Birthday to you!
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Efectivamente, estaba escrito en el destino que nuestra música siguiera ese camino y llegara hasta ese pueblo. 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

0: Y ahora, la nota deportiva.
1: Cristiano Ronaldo consiguió su primer título de liga en Arabia Saudita después de que Al Nassr derrotara 4-1 al Damac en la última jornada de la Saudi Pro League. El delantero portugués fue clave en la victoria al marcar un doblete, ayudando a su equipo a terminar con 86 puntos, 2 por encima del Al Hilal. Este campeonato representa el segundo trofeo de Cristiano con Al Nassr, tras haber ganado anteriormente la Copa de Campeones Árabe en el 2023. El título llega en una temporada complicada para Ronaldo, marcando, bueno, pues el conflicto con los directivos del club y críticas hacia la Liga Saudí por presunto favoritismo hacia Al Hilal. Aún así, Cristiano suma ya 34 títulos en su carrera, en la que ha pasado por clubes como Manchester United, Real Madrid y Juventus. Además, este logro llega mientras el portugués se prepara para disputar con su selección en lo que sería su sexto mundial. Así de que bueno, pues Ronaldo, el CR7, logra el campeonato de la Liga Árabe Saudita.

0: La música de los huracanes del norte con la sotana negra aquí en la grande 104.7, la más mexicana. Oye, pues te cuento que por primera vez aquí en la ciudad de Milwaukee estará el genio Lucas de nuestra estación de hermana La Z. Bueno, pues esto será en el Teatro de la Escuela San Agustín con las reflexiones para toda la familia. 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

saludos a mi gente de Tierra Caliente, era la nobleza de Aguililla que del carro de mudanzas. Ahí saludamos a la gente de Michoacán, amigos por allá del estado de Guerrero y el estado de México. ¡Súbele a la grande!

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¡Upa! ¡Qué show, chavalos y chavalas! ¡Feliz tarde de viernes! Continuamos transmitiendo aquí desde los estudios del Bufete Arellano en Phoebus SC. 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Esta es la música de Edgardo Núñez y Valentina Elizalde.

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Bueno, pues te cuento que Gabito Ballesteros tendrá una colaboración con Jennifer López. Sí, así como lo escuchas. Es la canción titulada Sálvame Hoy. El estreno está programado para el 29 de este mes, aunque todavía no se conocen los detalles sobre el estilo o la temática de la canción. La noticia generó gran expectativa por reunir a dos artistas de mundos musicales distintos, el regional mexicano y el pop latino internacional. La colaboración marca otro paso importante en la carrera de Gabito Ballesteros, quien, bueno, pues ya se ha consolidado como una de las figuras más fuertes de los corridos tumbados, gracias a éxitos y colaboraciones con artistas como Peso Pluma, Natanael Cano, Junior H y J Balvin. La unión con Jennifer López también refleja el crecimiento global del género, que actualmente compite en popularidad con el reggaetón, el trap y el pop latino en plataformas digitales. Pues ahí está Gabito Ballesteros junto a Jennifer López. A ver qué sale de esta combinación.

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0: la Joaquín.
1: Muchas gracias.
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0: Scooby-Doo papá.
1: Scooby-Doo papá. ¿Qué onda, muchachos? Feliz tarde de viernes. Aquí tu compañerísimo y el Scooby-Doo acompañándote una hora más hasta las 4 tiempo del centro. Desde la ciudad de Milwaukee, Wisconsin, para todo el mundo, transmitiendo aquí desde los estudios del bufete Arellano en Fitbus SC, donde las huellas del éxito ya son reconocidas en las cortes federales, estatales, así como en las audiencias administrativas. Para una cita, puedes llamarles al 414-672-7680. Hoy es viernes, ya 22 de mayo, es el día número 142 de este año, faltan 223 para terminarlo, 20 días y ya el Mundial de Fútbol empieza a rodar el baloncito. Algunos dicen que son 19 días.

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2: ¿Por qué la gente se sorprende al contestar la llamada? 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
3: ¡Los del gimnasio, Jera!
4: No, viejo, yo llevo 2 años sin ir al gimnasio.
3: Por eso le estoy diciendo y de tomo sigue pagando. ¿Por qué?
4: Válgame. Porque una, el que me estaba entrenando está más gordo que yo. ¿Cómo va a enseñar a hacer ejercicio? Hijo de la...
2: Enchúfanos.

¡Vamos quedando los Sebastianes! 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
1: Bueno, pues el día de ayer un conductor de camión semirremolque murió y otro fue hospitalizado luego de un accidente en la I-43 en dirección norte, justo al sur de la autopista 164 en la localidad de Big Bend. Esto, bueno, pues fue reportado alrededor de las 6:06 a.m. Una investigación preliminar indica que un camión chocó por detrás al otro y el conductor atropellado fue trasladado a un hospital con lesiones que no ponen en peligro su vida. La autopista I-43 en dirección norte permaneció cerrada durante un periodo prolongado para realizar labores de investigación y limpieza. Se recomendó a los conductores buscar rutas alternativas.
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música de Key Nieto y te esperaré a través de la grande 104.7, la más mexicana. 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Nos vamos con la más de Banda Cuisillos. Aunque me duela, es el tema que escuchas a través de la grande 104.7, la aplicación La Radio de Milwaukee y nuestra página laradiodemilwaukee.com.

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0: que tengan un excelente fin de semana. 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
1: Ahí voy a estar yo, Choco, junto a toda la bandita. Vamos a tomarnos fotos, cotorrear en lo que viene siendo Banning, California. Nos vemos este domingo. Allá toda la banda cerquita del Morongo, toda la banda allá cerquita de Cabazón. Ahí nos vemos en el Equestrian, Dysart Equestrian Park. Ahí nos vemos, compas y comadres.
0: ¡Ey! ¿Cómo va tu ¿cómo fue tu semana, Garbanzo? Siento que nadie te pregunta a ti cómo te va, cómo te sientes. Me temo que eres una persona como que juegan contigo, pero nadie realmente, pues, no sé, hurga ahí en tu corazoncito, en tu cabeza, ¿qué hay?
2: Gracias, Choco, por preguntar.
3: No es necesario. Nada más piensa en los ovnis y andar en la bicicleta.
2: Choco.
1: No, y también que en la final con los Pumas, ya ves lo que pasó.
2: Ah, Eva a empezar. Pero gracias por preguntar, Choco, con la pura intención es lo que cuenta. Bien, Choco, muchas gracias. ¿Y tú cómo? ¿Tú, Choco? También porque no veo que...
0: O sea, no me has dicho nada.
2: Dije que bien, gracias por
0: bueno,
2: preguntar.
0: Bueno, pues igual bien.
2: Seca, Choco.
0: Ah, exacto, pareces estúpido. Tú me contestaste así como chile seco. O sea, te estoy preguntando, bien. ¿Y tú? Bien. Ah, chile seco, yo, estúpido.
1: Dale, güey. Ay, ay, ay, Choco, ya quiero que estar en el domingo y que escuchar esta canción así de...
2: A ver...

0: Please stop. Ok, oye, bueno, vamos con las encuestas. Sí, Garbanzo, canta bien padre.
1: La tercera es mucho que no
0: nos
1: la
0: quedamos. ¿En cuál nos quedamos?
1: En las 6.
0: Ah, las encuestas. Chale, yo quiero echar desmadre.
2: Yo también, es viernes.
1: Yo también quiero que eches desmadre. Además, tú quieres aquí,
0: bueno, a ver, vamos con las encuestas rápido y ahorita echan eso.
1: Ah,
0: a ver, pues Choco, ¿qué es más tóxico, Choco? ¿Los celos, manipular, revisar celular o hacerse la víctima? Oh my God, yo creo. Ay, pues todas, ¿no? Pero celos, manipular, revisar celular o hacerse la víctima. Híjole, yo creo que es bien feo hacerse la víctima, ¿no? O sea, no me va bien por esto. No he hecho esto por esto. O sea, hacerte la víctima. O sea, pues hay gente que ha sido la víctima de la vida en sí, ¿no? Hacerse la víctima.
1: Garbanzo, ¿qué es lo más tóxico? Los celos, manipular, revisar o hacerse la víctima.
2: Los celos.
1: Entonces, a ti, o sea, alguien te puede manipular, te puede revisar el celular. Eso no es tóxico.
2: No. Lo más
1: no tóxico. No es tóxico eso.
2: ¿Qué es más tóxico? Los celos.
1: Los celos, Choco.
0: Bueno, Doggy.
2: Yo creo que hay cosas que encierran todo y es revisar los celulares, ¿no? Inseguridad, manipularte si tú no lo haces, y ahí van los celos incluidos, ¿no? O sea, es que ¿qué tipo de error? Y hacerse la víctima es, ok. Entonces, yo creo que revisar el celular enreda mucho, encuentra mucho de todo, Choco. Revisar el celular debe ser una de las cosas más. Si tú como persona dices, hola, yo soy quien reviso los celulares, deberías sentirte apenada, avergonzada y sentir que eres una basura de persona, porque revisar un celular, ¿qué te va a dar? Si el brody anda con otra, güey, no va a usar el celular. Yo conozco muchos brodies que andan con otras mujeres y no usan el celular. Se las dejo ahí.
1: ¿Y conoces a sus parejas?
2: Sé que tienen pareja, a veces no las conozco, pero sé que dicen eso.
1: Pero está mal que tú te guardes esa información, ¿no? Solapares.
2: No, yo no las conozco, te estoy diciendo. Que yo conozco a ellos y me dicen.
1: ¿Está bien guardar eso?
2: Sí.
1: ¿Sí?
2: Sí, sí.
1: ¿Solapador?
2: ¿Para ti?
1: No, yo
2: prefiero ser solapador que andar ahí de mi mitotero, ¿no? Oye, ¿solapar o mitotero?
0: No, el Garbanzo es una mujer, güey.
1: Cállate, perdedor de la América.
0: Lo de la parodia de ayer fue parodia, pero ahí hubo mucho de verdad, Choco. ¿O la parodia donde va a Tijuana y le hacen una operación, le ponen boobies y le ponen de todo?
1: Vayan al podcast. Esa es una de las mejores parodias del año. El Garbanzo lo encuentra el Seleno, lo encuentra el Seleno al Garbanzo haciéndose una jarocha.
0: Y el Garbanzo. Y se levanta y dice: ¡Ay, mis pom! ¡Ah, también le pusieron algas! Dice el Garbanzo.
2: Que lo que más le preocupaba al Garbanzo era salir del laboratorio sin ir bien vestido. Dijo que ya quería ir por su ropa ahí a Huntington Park.
1: Lo difícil es la recuperación, Choco. No es la operación, no, la recuperación.
0: O sea, tú sí sientes que hay que sufrirle, ¿no?
1: No, lo tienen que drenar y todo. Te tienes que ir a cambiar las venas. ¿Saben, cabrón?
0: Ah, raza. Bueno, ¿cuál ganó eras, no?
1: Según la banda, manipular es lo más tóxico que hay. Manipulación es lo más tóxico. 29%, Choco. Y ahorita regresando, la pregunta es, en la encuesta 6, ¿quién cocina mejor, tu abuela, tu mamá o tu esposa? Ahí les va, esposas y abuelas. Dijeron que la mamá, 67% dijeron que las mamás cocinan mejor. Y cómo no, si desde niños nos dieron de comer, tenemos el paladar ya acostumbrado a la comida de nuestras jefitas. Saludos a mi jefa, ir a los chiles rellenitos en crema con verdura. Un mole de cosecha, un mole de olla que le dicen. Carnita de puerco en salsa verde con calabacitas. El pozole rojo, pozole verde, enchiladas, tostadas, tacos, sopes, arriba Michoacán.

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1: ¿Te gustó, Choco, el nuevo logo de Spotify o no?
2: No me gustó. Bueno, es cosa de acostumbrarse, ahora es como una bola de disco, ¿no? Una disco bow.
3: Ah, ¿de verdad?
2: Sí, bueno, ya cambiaron el logo de Spotify. Igual sigue siendo como una ruedita, pero ahora es una disco bow con las tres líneas. Está padre. ¿A ti te gustó?
1: No, a mí no me gustó, pero pues ahí está el debate, que si le gustó el nuevo logo de Spotify, que no sé qué. Que siento que está haciendo loring todo el tiempo.
2: Bueno, vamos con las encuestas. Quedó que la mamá cocina mejor que la abuela y la esposa, pero bueno, espero se los digan en su cara.
3: Miedosos, tienes puro mandil.
1: La pregunta, Choco, aquí es, en este viernes hermoso, caluroso, chido, ¿qué frase es más peligrosa, Choco? Que te digan, haz lo que quieras, no pasa nada. Es como, oye, ¿qué pasa?
2: No pasa nada.
1: Oye, ¿qué onda?
2: Haz lo que quieras.
1: ¿Dónde está, Choco?
2: Estoy confundido.
1: ¿Y dónde está?
2: Necesito tiempo.
1: ¿Cuál es más peligrosa? Garbanzo.
3: No pasa nada.
1: No pasa nada. Sí. ¿Qué pasó? No pasa nada. Maestro.
4: Yo creo que la de peligrosa como peligrosa de algo viene duro, yo creo que haz lo que quieras, ¿no? Sí, pues, porque no necesito tiempo, ya sabes qué va a pasar, estoy confundida, ya sabes que ando en otro rollo, no pasa nada, pues no pasa nada, y haz lo que quieras, es como que, güey, traigo algo aquí para que veas.
1: Choco.
2: Yo creo que necesito tiempo, ¿no? O sea, si necesita tiempo es porque tal vez va a pasar algo. Y es peligrosa en la forma de que parece que ya es el fin de la relación, ¿no? No,
3: sí, cierto.
1: El final de nuestra historia. ¿Cómo olvidarte si a cada paso que doy te miro, te respiro, pero siempre estás conmigo? ¿Cómo olvidarte? ¡Ah! Vamos a ir a Tijuana, Choco, a ver juntos.
3: ¡Ay, San José!
2: Vamos a ir a Tijuana. Ah. Oye, Erasmo, ¿no te conoces otro concierto?
1: Es que ir a ver el concierto de Juntos se llama ir a terapia, Choco. Ya estuvimos dos veces en Guadalajara, una vez en Ciudad de México, ahora vamos a Tijuana.
3: El compa Josi y Medina, Choco, ya le tienen una silla con su nombre. Y a veces se la pasa el concierto en Guanajuato, en Tepa, se quedó vacía porque no fue.
1: Ahí esa. ¿Sabes quién me dijo que quería ir, Choco? Me dijo, compa, ¿qué rollo ahí? El de las Chivas, este güey de
3: ¿Sepu?
1: No. El Sepu,
3: No,
1: neta. También es de Michoacán y le digo, Simón Sepu, nomás mándame una camisa autografiada de los de las Chivas, para un compa. Y me dejó en visto.
3: Ah. Sí, güey.
1: Y yo también.
4: O sea, ¿estás peleado con el Sepu?
1: Porque no me da mi camisa y quería boletos para juntos. Pues no, güey.
3: Una camisa de las Chivas,
1: Por eso cuando lo eliminó Cruz Azul me dio gusto. A huevo.
3: ¿Hoy?
2: Bueno, entonces, ¿qué eligió la gente? A ver, Doggy.
4: La gente dice, Choco, la mitad dicen ellos que haz lo que quieras, es lo más peligroso. Cuando una mujer te dice, haz lo que quieras, o un hombre que te diga, Choco, haz lo que quieras.
2: Bueno, vamos con la encuesta número 9. ¿Qué dice?
1: ¿Qué frase da más miedo escuchar? Tenemos que hablar. ¿Quién es ella? No te vas a enojar. Pero, no te vayas a enojar, pero, o se prendió el foquito del carro, Choco.
2: ¿Qué dijo la gente?
1: La mayoría opinó que tenemos que hablar, esa es la que da más miedo. Cuando una mujer dice tenemos que hablar, o te va a dejar, o supo algo, entonces yo también pienso esa, la de tenemos que hablar, o estoy embarazada, o un vato que le diga a una morra, tenemos que hablar, tengo otra, o ya no te quiero, ya no siento lo mismo. Güey.
4: ¿Y por qué no pensar, tenemos que hablar es... te voy a pedir matrimonio, Brody?
1: Porque está en la forma, güey, cuando te dicen,
2: tenemos que hablar, Erasno, tenemos que hablar.
1: Ayer lo tenía una morra, me dijo, quiero hablar contigo, échame una llamadita cuando puedas. Y dije, ya valió madre. Así me dijo. Y el garbanzo se estaba burlando, yo estaba comiendo calzón.
2: A ver, ¿qué te dijo?
1: Me dijo, hey, ¿cómo estás? Necesito hablar contigo cuando puedas.
3: pero sí, ya te intuías que...
1: Yo, güey, sentí, dije...
3: Pero dile la Choco.
1: No, güey. Esto es muy, muy personal,
3: güey. En este show se hablan de cosas personales, maldita sea. Pues, yo lo voy a decir yo.
1: No. No le puedes decir.
2: Bueno, a ver, entonces, ¿qué? ¿La gente votó?
1: Tenemos que hablar. En segundo lugar quedó, se prendió un foquito del carro. O sea, güey, vas manejando ahí por el desierto, güey.
3: Eso sí.
1: Vas acá de los Ángeles, allá al lago de...
3: Dos.
1: De Arizona, donde no sé dónde. Lake

0: Ay,
1: ¿qué? ¿Te da asco que, te daría asco que tu suegro te dejaran quedar con tu novia?
2: Sí. ¿Cómo una familia bien te va a dejar? Ay, quédate aquí con mi hija en la casa. ¿De dónde? Se acabaron los modales, señores. Antes era una cuadra de aquí y un ratito. Ahora ya duermen en la casa.
3: No, me estoy, yo he visto unos que está el party y están el novio y la noviecita agasajándose ahí en el sofá y el party a todo y en la casa del novio.
0: Te encanta echarle todo leña a este.
3: Y maestro, y he visto, no, otras donde está el vato abrazando a la morrita por atrás como cholito y ellos ahí el party y todos. Y ni saludan las morritas porque están bien apepenadas con el novio enfrente de la familia, maestro.
0: Choco, ¿te das cuenta cómo es bien argüendero esta? La pregunta no tiene nada que ver con echarle lumbre a este.
1: A ver, ¿qué fue la respuesta?
3: No, 73%, la mayoría no nos han corrido el suegro, la suegra o los cuñados. Sí, el suegro, 17%, 7% los corrió la suegra y 2% los cuñados, güey. Cuando los cuñados te corren es más peligroso. Es, güey, te ponen unos madrazos.
0: A ti sí te corrieron,
3: ¿verdad? Una vez, unos cuñados, unos cuñadillos ahí, eran cholillos, güey.
0: Fuiste a ver a José y dije, vámonos.
3: La morra era porrista, güey, era porrista la morra, yo llegué... ¿Cómo se llama? ¿Es bombones, Choco?
0: Bombones, no digo.
3: ¿Bombones? ¿Cómo se llama?
0: No sé, esas cosas.
3: ¿Cómo se llama? ¿Qué?
0: Mira.
3: ¿Cómo? ¡Pompons!
1: Los tampons.
3: Los pompons. Eso, Choco, era porrista y un día fui a su casa y me dijo, yo estaba estacionado ahí, Choco, y me dijo, así me puso, corre, ya vete.
0: No.
3: Y apenas alcancé a arrancar, güey. Y iban corriendo como parecían la película de Blood In and Blood Out.
0: ¿Pero por qué
3: What's up, ese? That's what I asked you, son of a...
0: ¿Pero por qué te querían planchar nada más?
3: Porque no querían que, pues, que anduviera con su hermana, güey. Yo creo que cuando llegaba como caminaba rarito ella después de los... Pero me están mandando bien ayugada.
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0: Bueno, señores, ya es viernes. Ya es viernes.
1: Qué guapo está mi maestro.
0: Gracias, Garbanzo. En una semana llegará Andrés Guardado y tú lo podrás ver, saludarlo, tomarte fotos con él, hacer un video con él. Una de las leyendas del fútbol mexicano reciente, Andrés Guardado, que jugó en España, en Holanda, en Alemania, en México. Andrés Guardado, que jugó 5 mundiales, lo vas a poder tener a un lado de ti, gente de Southgate y raza de Los Ángeles, el próximo viernes, o sea, una semana, ¿eh? Vayan a las redes de Erasmo y la Chocolata, ahí estará Erasmo con todas sus parodias en vivo, además, la estrella del show, el Garbanzo. Esto será la próxima el viernes de la próxima semana, y el sábado juega México contra Australia en el Rose Bowl de Pasadena, a despedir a la selección del LA en el Rose Bowl. Ahí ya yo creo México jugaría ya con lo que va a ser el equipo del mundial casi casi.
1: Sí, ¿no?
0: Así que Erasmo y Garbanzo harán el show de relajo antes del partido para que lleguen con ellos. Y ya tengo en la línea telefónica, tengo a Luis. Luis, ¿cómo estás? Buenas tardes.
2: Hola, Shakira. Buenas tardes, Shakira.
0: ¿Cómo estás? Buenas tardes. Piqué, dime, Piqué, ¿en qué te puedo ayudar?
2: Nada, aquí saludándote, Shakira. ¿Cómo estás?
0: Bien, gracias. Dime, ¿en qué te puedo ayudar, Brody?
2: Oye, tengo una pregunta. Una pregunta bien sencilla. Tú fracasaste, ¿no? Fracasaste en un matrimonio.
0: Si lo puedes decir así.
2: Tuviste una mujer y se te fue de las manos, ¿cierto?
0: No sabemos si se me fue o la dejé ir.
2: Cualquiera de las dos cosas viene siendo lo mismo.
0: No, para mí no, pero para ti sí está bien.
2: No. ¿Está contigo o no está?
0: No está, pero no es lo mismo que se vaya a que la dejes ir.
2: ¿Cómo es posible que un hombre que fracasó en una relación esté dando consejos a otras personas? Es bien importante dar a conocer ese tema, porque tú fracasaste en tu relación y ahora no sé quién te dio ese título y das consejos a personas.
0: ¿Cuál título?
2: ¿Cómo es posible eso? El título de maestro.
0: Bueno, hay que hablar con el público, ¿no? Hay que hablar con el agente. Yo te escucho, pero te tengo que instruir un poquito, si te dejas, si no, ¿no?
2: Claro.
0: Muy bien.
2: Estoy abierto, yo no soy como tú.
0: Perfecto. La palabra maestro tiene una definición. No, okay. ¿No?
2: Ya esa definición es viejísima.
0: Qué bueno. ¿Y no la has aprendido?
2: El problema es de que tú no eres maestro.
0: Muy bien, ahorita regresamos de volada, regreso con este Brody. O sea, él sabe que hay una definición, pero dice que ya es viejísima. ¿Como desde cuándo para acá las definiciones cuentan?

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0: son. Vamos con mi compa Quique. ¡Feliz viernes, primo Enrique!
1: ¡Hora tú, dunga, carajo, viejo sesentón cuachalote!
0: ¡Espérame! ¿Cómo que dunga? Los que me dicen dunga solo son amigos que yo conozco, gente que me conoce muy, muy bien, Choco.
2: ¿Te dicen dunga?
1: Toda la gente te conoce aquí en Santa María, eres primo de todos, ¿vale?
0: Aquí, es que Choco, a mí todos los amigos que de verdad me conocen son dunga. A mí nadie me conoce por otra cosa que Dunga, mis verdaderos amigos.
3: Dunga era un jugador, Choco, por lo que preguntaste.
2: Jugador, ya sé, que conoció que en el 94 y que bla, bla, bla. Bueno, vamos con la parodia. La verdad, tu vida me importa cero.
3: Eso le pasa por esto.
0: ¡Oh, you son of a...
2: ¿Sana de quién?
4: Ya, Brody. Pide la parodia, Brody. El Erasmo dice que en Santa María nada más andan en el Disco Mall o andan en la Joya Plaza o en la Tijuanita, no hay más.
1: Pues no te dijo mentiras, maestro.
3: Ay, hijo de la chucha Moy.
0: ¿Qué parodia vas a querer tú, chacho, carajo? Pues se sentó un pachorrudo.
1: Pero antes que nada, Erasmo, puedo tener la dicha de mandarle un saludo a lo más hermoso que tienes ayer en el programa.
0: Ay, Seleno.
1: ¿Qué pasó? Al maestro, Doggy. Maestro,
4: eso.
1: Lo amo y lo deseo.
4: Mira, Brody, les voy a decir algo. Erasmo dice que en Santa María que lo oyen o en otros lados, pero siempre sabemos, Choco, que es por mí.
2: Ok, Doggy, es por ti. Ok. Pide la parodia, Enrique. Deja de estar ahí con tus cosas. Seguramente ni a tu mamá, ni a tu esposa, o a tu novia le dices eso.
3: Deja de decir,
2: mamá.
1: No, es que nadie es tan especial como el maestro, Doggy. ¿Para qué te echo mentiras?
2: Con esa voz ya me imagino que sí.
5: ¿Qué parodia quieres? Deja pues a la gente, tú, ay, que digan y se expresen.
3: ¿Qué parodia quieres? Pues tú, Enrique.
1: Ahí te va. Uno quiere una parodia de los superamigos, donde cada noche se sale por ahí el Antonio Aguilar.
4: Hey.
1: Cada noche sale, toda la noche se sale y está escuchándolo por ahí. Gente que cada noche deja hacer la coquita. Entonces, ya tantas veces que sale le empieza a decir, a dar consejos matrimoniales a Antonio. Y le dice, Antonio, ¿qué estás haciendo? ¿Por qué estás engañando a Cuquita? No, yo no la estoy engañando. Claro que la estás engañando, te dije toda la noche caminar hasta un potrero. Entonces dice, no, estás mal. Entonces lo sigue siguiendo consecutivamente y toma la decisión él de arrimarse a la Cuquita para pagarle con la misma moneda a Antonio. Y cuando se dan cuenta que sí la engaña, ¿pero qué creen?
4: ¿Qué?
1: La engaña con una burra en el potrero.
4: No.
0: Una bola bronca que anda en el potrero.
2: O sea, sí sale a engañar a Cuquita, pero es con un burro.
1: Con una burra.
3: Burra.
2: Ah, menos mal, ¿no? Hace una gran diferencia.
0: Sí, hace gran diferencia, porque no es lo mismo por allá que por allá, Choco.
3: Ay, no mames.
0: Te lo dice alguien del rancho, que alguien que ha pasado por cosas así.
1: Era la culpable de que se quedaran todas las mujeres solteras en el rancho por las burras hasta que las mataron a todas.
0: Vámonos pues, señores, vámonos con la parodia. Me acuerdo, yo me saqué a hacer como la que andaba con la comadre, como la del viejo Paulino Chocolate.

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1: ¡Ay, pelado! Queridos hermanos, le voy a decir una cosa, querido hermano.
2: A ver, ¿qué es lo que me vas a decir, Antonio Aguilar? ¿Qué me vas a decir, Antonio Aguilar?
1: Mira, Vicente Fernández, te voy a decir una cosa, Vicente Fernández. Ya me di cuenta, querido hermano, que te andas saliendo por la noche y estás escapando.
2: No. Bueno, yo me escapo, pero es cosa que tú no tienes que decir nada.
1: Yo sé, querido hermano, pero yo soy un hombre ya muy grande que he pasado por muchas cosas. Y como soy un hombre muy grande que he pasado por muchas cosas, querido hermano, que quisiera que te comportes bien.
2: ¿Por qué todos los viejos como tú, ya que hicieron su desmadre y hicieron de todo, quieren que uno que está joven se calme? Porque ustedes en su momento también vino alguien más viejo y les dijo, como dices tú, ay, querido hermano, pórtate bien, yo sé que eres un hermano.
1: A ver, te voy a decir una cosa, no me andes imitando, querido hermano. No me andes imitando, no me andes arremedando. Si yo te lo digo es por tu bien, querido hermano.
2: Sí, pero, a ver, ustedes y tú se sabe que andabas también echando tu desmadre. Andabas de canijo y venían señores y te decían, así como tú a mí, ay, qué hermano, bájale, qué hermano. Bájale, querido hermano, no estés haciendo eso, querido hermano, bájale. No seas esforzado, no seas esforzado, querido hermano, no estás haciendo
1: eso. A ver, querido hermano, yo no hablo así. Yo no hablo así, querido hermano. Yo no hablo así, primero que todo. Y en segundo lugar, querido hermano, te estoy diciendo por tu bien. Porque sería muy feo que te agarre, cuquita, querido hermano, poniéndole el cuerno a una mujer tan... que te ha aguantado tanto. Has andado en palenques, querido hermano. En giras, no hay que olvidar en Colombia, cuando fue el escándalo que andaban agarrando mujeres allá en Colombia.
2: Mira, Antonio, yo no te voy a permitir con mucho respeto. No te voy a permitir que andes hablando de cosas que ya pasaron. Y no voy a permitir que andes hablando de que yo, en aquellos años, fui a Colombia y agarré unas colombianas, cosa que hubiera hecho cualquier hombre. Hasta tú. O hasta tú y hasta Pepe y toda tu familia.
1: Pues sí, querido hermano, pero yo te estoy haciendo un buen consejo porque se sabe, querido hermano, que sales por las noches. Que dejas la casa, querido hermano. Siempre dices, ay, cuquita, tengo problemas con la próstata y te sales ahí. Pero realmente te vas a los congales, querido hermano, a buscar mujeres, a tener intimidad, a tener coito.
2: Mira.
3: Coito.
2: Mira, Antonio, te voy a decir otra vez.
3: A tener coito.
2: Yo no voy a entender porque tú no entendiste cuando tú estabas joven. También había hombres ya viejos que venían a decirte como tú a mí. Ya, querido hermano, no estás haciendo eso, querido hermano. Querido hermano. No andes teniendo coito, querido hermano. No andes ahí en los bulles, no andes ahí, querido hermano. Así también llegaban contigo y nunca hiciste caso.
1: Bueno, yo no voy a ser igual, querido hermano, que si quieres seguirlo haciendo, tú sabrás si le va a hacer daño a tu mujer, querido hermano. A tus hijos, querido hermano, que te agarren por ahí ahorita con la prensa. Yo cuando estaba muy joven, querido hermano, no había tantas redes sociales como ahorita. Pero ahorita ahí está el TikTok. Está el Instagram, el Facebook y todas esas redes sociales. ¿Y qué pasa? Me la foto ahí en el airdrop y todas esas cosas, querido hermano, muy feo.
3: No.
1: En el WhatsApp, en el Instagram, en Snapchat. En el WeChat, como todos los chinos, querido hermano. Hay muchas aplicaciones, querido hermano, te van a enseñar y cómo no sé qué es eso.
2: Ya me tienes hasta la madre con tu... Te lo voy a confesar. Yo no ando con ninguna mujer.
1: ¿Cómo no, querido hermano? Te andas saliendo por las noches. Y ya está el rumor aquí que andas ahí, acá, querido hermano.
2: Te lo voy a confesar a ti, Antonio. Yo no ando con ninguna otra mujer.
1: No me digas, querido hermano, que andas con un hombre.
2: Claro que no. Yo no ando con ningún hombre. Te lo voy a confesar nomás porque eres mi amigo. Pero yo estoy enamorado de la burra chapeste.
3: ¡No!
2: Y todas las noches me salgo y lo hago con la burra porque esa burra aprieta más que cuca.
1: ¡No! No digas eso, querido hermano.
3: No se pasen de
1: la... Con razón la burra llegaba las mañanas aquí.
2: No más para que sepa. Y hazte para allá porque si no a ti también te doy con todo.
1: Ya me voy, querido hermano. Eres muy sátiro. Eres muy sátiro. Andas teniendo coito con la burra.
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4: Órale, señores, ya regresamos. Feliz viernes. Saludos a toda la banda de Santa María, California, la ciudad más bonita del mundo, también sede del mundial. Ahí va a haber partidos en la Santa María High School.
5: Para que vean. Mandar un saludo, Erasmo.
4: ¿Para quién, primo?
5: Dos saludos a la familia Galván Saavedra de parte de Enrique Galván de Tangancícuaro, Michoacán, Bali.
4: Puro Tangancícuaro.
5: Puro Tangancícuaro, Bali.
4: Perfecto, Bali.
5: También para mi suegro, don Jorge Aguilera. Y para su papá, don Roberto Aguilera, que está cumpliendo 93 años el día de hoy. Don y a mi hijo también, que está cumpliendo 18 años el día de hoy también.
4: Qué chido, primo, saludos. Saludos a la familia Galván, a los cumpleañeros. ¿Y es cierto que andabas con cuando te emborrachas vas con tu suegro y hacen cosas o no?
5: Eso no se dice.
4: Que... Ah, eso no se dice.

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0: tú la traes. Es el show más chido. ¿Quién anda escuchando este show también? No manches. Oigan, tenemos una cita en una semana. Tenemos una cita. En inglés se dice we have a site.
1: No, no se dice site, menso.
0: ¿Cómo se dice en Garbanzo?
2: Cite. S-I-T. Cite.
1: Tampoco. A ver, Doggy.
3: No, es, tengo una cita. Se dice tengo una appointment.
2: Ah, sí. Sí,
3: es un appointment.
0: Tenemos un appointment en la semana que viene. Vamos a estar con Andrés Guardado, jugador que jugó en el Leverkusen allá en Alemania, jugó también en España, en el Deportivo La Coruña, jugó
2: en el Sevilla,
0: en el Betis, no, en el Sevilla no, pero jugó en Sevilla, en el Betis. O sea, cuando vimos a Belo, ¿te acuerdas? Ahí estaba.
2: No nos volteó a ver. Qué reclamo.
0: Sí, le voy a decir,
2: ay, video.
0: Perro. Principito. También Choco, pues Andrés Guardado estuvo jugando en Holanda, fue uno de los famosos ídolos del PSV cuando le gritaban su nombre, machín. Y bueno, pues ahí está Andrés Guardado. Choco ya se retiró, es una leyenda reciente. Nunca ha hecho esto, primera vez que va a hacer autógrafos, así que tiene la camisita del Atlas, esa clásica. Siempre se le metía goles a Memo Ochoa. El viernes que viene, señores, vamos a estar con él en la Sam's de Southgate, ahí en la Sam's Club de Southgate, a las 4:30 de la tarde, en donde vivimos con el Ayun y Hugo Sánchez.
2: Agárrate, papi.
0: Ahí vamos a estar con Andrés Guardado, y también vamos a estar con ese día, no, terminando ahí, nos vamos a ir más noche al Ramírez Liquor, aquí en Los Ángeles, en la Olympic, en Ramírez Liquor, ahí de 7 a 8:30, pero primero de 4:30 a 6 en Southgate, y luego 7 ya más noche. El viernes, vaya a las redes sociales para que cheque el rollo. Vámonos con la parodia, Choco. Ahí está Carlos.
2: Más bot.
0: Hola, Carlos.
4: Primo.
0: Hola. Hola, muchacho, cuachalote, pachorrudo, mendigo, cuello prieto, codos cenizos, uñas polvorientas. Ay, que tienes dolor de rodilla y también de pecho.
4: Ya es viernes, primo. Ya tenemos aquí las Vikis como nalgas de pingüino.
0: Eso es todo.
2: ¿Cómo nalgas de pingüino?
1: A ver, tradúceme eso. ¿Qué es eso, Vikis con nalgas de pingüino?
4: Explícale, Choco. Buenas tardes.
1: Buenas tardes. A ver, platícame.
2: Traduce,
4: Choco. Ya es viernes y hay que traer el nivel a todo lo que da porque vamos a ir a hacer hambre con las descalzas.
1: ¿Qué idioma es este?
2: Vamos a hacer hambre con las descalzas.
0: Ok, Choco, ahí te va, mira. Primero, Choco, Vikis, nalgas de pingüino. Vikis le llaman a las cervezas que son la Victoria. Les dicen Vikis. Y cuando hablamos de nalga de pingüino, están hablando que están bien frías. Otros le dicen pata de albañil. Es que se ve como cenicita la pata del albañil. Cuando está bien helada, la cerveza agarra un color como así, como grisecito, sí, machín. Eso es una. La otra, vamos a hacer hambre con las descalzas, Choco, pues las strippers, las acá, esas, uno hace hambre, o sea, y ves las morras y ya llegas a la casa y zas, ahí comes.
2: ¡Ah, wow. Perro!
4: ¡Qué bárbaro, primo! 20 años no suenan en vano.
0: No crean que yo, dicen mucha gente, ese güey no tiene barrio. No hay un locutor, Choco, en la historia de la radio que tenga más barrio que yo, que sepa de rancho, de pueblo, de todas las cosas estas, de todo, que yo.
2: Gracias, Arguendero.
1: Nadie te preguntó. Bueno, ya pídele la parodia a tú, Carlos, el de las Vikis.
4: Ahí va, primo. Ya vi que a Tinieblas le gustan las enanitas como Místico. Vamos a ver si aguantan el chiste.
2: ¿Ok?
4: El pelotero, primo.
1: A ver, tradúceme eso otra vez. Yo no sé cómo que le gustan a Tinieblas el Místico.
0: Ok, Choco. Él dice, él sabe que a mí me gustan las enanitas. Entonces, cuando dice, yo sé que a ti te gustan a Tinieblas. O sea, a ti te gustan las enanitas como a mí, como a Místico. Entonces, yo sé que a Tinieblas le gustan las enanitas como a Místico. O sea, que nos gustan a los dos.
1: Ah, ok.
2: O sea, no lo van así literal, Choco.
1: Ah,
0: ¿Y qué más, primo? ¿Entonces?
4: Entonces el pelotero y el garbanzo van a la fiesta del pueblo, primo. Y van con sus enanitas. Y una de ellas quiere subirse a la montaña rusa. Pero el ¿cómo se llama? El
0: pelotero.
4: El que hace el garbanzo, la voz del garbanzo.
0: Ah, don Mac.
2: Don Mac
4: se da cuenta que una de las enanitas no pasa a la altura legal, primo.
0: Don Mac es el que está en los juegos.
2: Oye, pero Don Mac es un personaje, no soy yo.
4: Don Mac es el cadenero, es el que está en la montaña rusa y se da cuenta que una de las enanitas no pasa a la altura legal. Y eso, primo, es ilegal, primo. Eso ya sería una violencia, eso ya sería una masacre. Entonces, Don Mac le habla a Berta Alicia y le dice la situación, y pues está bien enojada, le habla a la policía, primo, se lo llevan a la cárcel, y luego también le habla a su compadre que está en la cárcel, el Tuntún, que ahí está.
0: Espérate, con el entonces sí, don Max, sí las dejó pasar a las enanitas.
4: No, primo, nomás a una, porque la otra no era, era ilegal.
2: Yo le chismeé a Bertalicia, ¿no?
0: Y Bertalicia te echó a la policía.
4: Sí, los metieron a la cárcel, primo. Y allá en la cárcel está él, se da cuenta que está el Tuntún y el Chiquilín. Y les los meten a la cárcel, primo, les meten ahí su calentada. Y el Chiquilín, por andar saliendo con su sobrina, es el que le va a empujar todo el mandado a Garbanzo.
0: Ahí va a pagar don Mac, Choco.
1: No, o sea, todo eso.
2: No, pero es que creo que al principio yo iba con el pelotero y en la puerta del cadenero es don Mac. Y es cuando viene el otro y a mí me da con...
0: Ah, tú, o sea, Garbanzo va a ser a don Mac y al... No, güey, a Garbanzo con una...
2: Uno que es...
3: No le hagan eso, el Garbanzo no puede ser las dos.
2: Le tuve que corregir. Bueno, nomás hago uno.
0: No, güey. Bueno, esto va a ser regresando, señores. Vamos a ver qué pasa con el cadenero de Don Mac. Regresamos. ¡Feliz viernes!

0: Ok, Garbanzo, ¿cuál va a ser la parodia? Porque no dicen que se te olvida todo, güey.
1: La parodia va a ser que yo voy con el pelotero y vamos ahí a un lugar donde WhatsApp, llevamos unas enanitas y después llegamos al lugar y el chiste es que, güey, y el chiste es que no me dejan entrar porque pues no se vale. Y
0: ¿a quién no dejan entrar?
1: A una de las enanitas.
0: Ey.
1: Entonces ya Don Mac dice, oye, aquí están estos güeyes con enanitas, le llama a Bertalicia y se arma el traca-traca y ya entras tú.
0: ¿Pero qué le dice a Bertalicia?
1: Que aquí andan haciendo sus cosas y cómo van a andar haciendo sus cosas porque es algo ya prohibido.
0: ¿Y por qué a Bertalicia?
1: No sé, porque ese güey así dijo, a mí me vale madre, ¿yo qué, güey?
0: Vámonos pues, entra el Garbanzo y el pelotero de la mano con las morenitas, con las enanitas.
2: Oye, Garbanzo,
1: ¿qué pasó, pelotero? Hoy te ves bien elegante, cabrón.
2: Oye, chico, porque tenemos que ir a la feria, tenemos que hacer punto, porque, bueno, no vamos a hacer punto, vamos a hacer puntito. Porque vamos a llevar una enanita. Vamos a llevar una enanita, así que mira, mira quién llegó, Garbanzo, mira.
1: Ay, ay, ay, chiquita.
2: ¿Qué? Oye, que te está diciendo que ya vámonos.
1: Oye, no le escucho bien.
2: Que son muy enanitas, hablan, no puede hablar bien. Tienen la manita así, como tú sabes. Como,
1: sí, están sí,
2: como, tienen la espaldita así dobladita, pero.
1: Mira, manita tupito.
2: Pero mira qué nalguita. Mira qué nalguita, mira.
1: A ver, voy a ver si puedo cargar una.
2: Oye, no le gusta que la carguen. Oh. No le gusta que la carguen aquí, no le gusta que la van a cargar aquí, ¿no? Pero ya, ya solo. Ah. Bueno, vámonos a la feria, Garbanzo. ¡Vámonos!
3: Ya en la feria, el cadenero Don Mac.
4: Sí, a ver, pasen ustedes. Venga, sí.
2: Vamos a pasar aquí a la montaña rusa.
1: Oiga, sí, a ver, vamos a medir los primeros, pero usted no puede entrar con.
0: Pero habla como Don Mac, güey.
1: Estoy hablando con Don Mac, no digas nomás. Güey. Así te voy a decir a ti cuando estés hablando tus personajes. A ver, Choco, ese güey.
5: Nomás. Yo estoy haciendo mis apuntes aquí, ¿eh?
1: Choco, pero ese te vas a meter aquí como.
5: Está bien, dije, el Garbanzo hace las dos y yo lo ya, aquí se queda, pero.
1: Pero lo que no me gusta es que.
5: ¿Cómo sabías tú que no iba a ser dos personajes, Doggy?
6: Ah, es que pues tenemos que, 20 años con este animal.
1: Lo que no me gusta es que digan que yo soy Don Mac, porque después eso ya hace que se pierda la magia. Y la gente cree que soy yo.
0: Sí, Piolín, casi no se oye que eres tú.
1: Cuando gusten uno.
2: Oye, vamos llegando otra vez de nuevo. Bueno, aquí vamos a traer a la montaña rusa, se puede subir.
4: Bueno, vamos a medir primero a las muchachas.
2: ¿Tú qué dices, Garbanzo, de esto?
1: No, pues hay que medirlas.
2: Don Mac, ¿usted cómo que la van a medir?
4: Mire, ¿usted cómo me conoce si apenas lo estoy viendo ahorita?
2: Ahí tiene usted el nombre en la camisa.
4: Aquí soy, dice Don Mac, déjate de estupideces. A ver, vente para acá, mija, son sus niñas.
2: ¿Usted por qué está cambiando la voz?
1: Sí está cambiando la voz, ¿verdad, pelotero?
4: Pues sí, pero tú también la estás cambiando y no digo nada.
1: Oiga, señor, ¿entonces nos va a dejar pasar?
4: Mire, yo te dejo pasar.
1: Pero déjanos pasar.
4: Pues sí, nada más acomoda a las muchachas ahí.
1: Ya les estamos diciendo que se acomoden.
2: Aquí acomódense, chicas. Aquí. Digo, en Puerto Rico decimos chico. Acomódense, chicas.
1: A ver, pónganse. Ay, sí, tienes razón, pero otro sí está bien WhatsApp.
2: Oiga, Don Mac, deje de decir que está bien WhatsApp.
4: Yo no dije eso, fue este güey el que viene contigo.
1: Yo fui pelotero, no digas nada.
2: Oiga, Don Mac.
4: Ya parece que tengo que hablarle a Bertalicia.
2: Oiga, Don Mac. Okay, es lo que estamos aquí haciendo, pues. ¿Se va a subir o no se va a
4: no
2: subir?
4: No, ella no puede pasar. No, cállate, no puedes pasar. Dios sé.
1: A ver, pues entonces, ¿qué hacemos, pelotero?
2: Bueno, mira, yo no sé, Don Mac, ¿qué es lo que tenemos que hacer aquí?
4: Le voy a hablar a Bertalicia, porque esto no está bien.
2: Hablen a Bertalicia, porque yo no sé, no son niñas, son enanitas.
4: A ver, déjale, marco.
1: Pero márquele, apúrese, Don Mac.
4: Ya le estoy marcando, estúpido.
1: No me hable así, tampoco se pasa de lanza.
2: Oye, larga distancia, eso es llamada de larga distancia.
4: Bueno, Bertalicia.
5: Bueno, ¿qué pasó, Mac?
4: Aquí hay unas muchachas que quieren meterse, pero no.
5: Si no, no las dejas entrar, te van a echar la policía por discriminación.
4: No, pues.
5: Son enanitas, no niñas, menso.
4: No, pues más menso usted, porque aquí no pueden, no llegan ni a las 7 pulgadas.
2: Oye, ¿qué me estás viendo acá o qué? Oye, chico.
4: No puede entrar con bat, no puede entrar con tubos ni bats escondidos en el pantalón.
1: Pero eso no dicen las reglas, don Mac.
4: No, cállate. No.
5: Te van a llevar por andar discriminando a los enanos.
4: Son las reglas, a mí y usted, y los que quieran que me lleven.
1: Vamos, llámanos, mejor pelotero.
3: Una noche de un día después, don Mac en la cárcel.
7: Ay, ya llegó este muchacho. Ahorita lo vamos a poner a la línea. Ven acá.
2: Abrázame, Roberto. Ya llegó nueva carne. A ver, ya llegó nueva carne.
7: Ahora sí te va a llevar la fregada. ¿Cómo te llamas?
4: Pues yo soy don Mac.
7: ¿Cómo que te llamas don Mac?
4: Sí, ¿por qué te estás acercando tanto a mí?
7: Porque ahora sí que llegó carne nueva. No, mire, mi tontón.
4: No. Suéltame, a mí no me estés agarrando.
2: Ver, agárrame la mano.
4: No,
2: agárrame la mano.
4: No, esa no es su mano.
2: Ya supe que te andabas burlando de las enanitas. No. Yo soy un enano.
4: Yo no dije nada.
2: A ver, chiquilín, chiquilín, pártele su madre.
4: No me partas.
7: Ah, te voy a partir tu madre. ¿Cómo que no dejaste entrar las hermanas de mi amigo?
4: Pues es que
7: ellas son... también se quieren divertir en la feria, mendigo viejo.
4: Son las reglas de la feria, no pueden entrar.
2: Siempre nos discriminan. Abrázame,
4: Roberto.
2: Además,
4: tú también estás de mí, ya parro.
0: Güey, ya deja de estar hablando como César Bono.
4: ¡Bendigo Chaparro! ¡Bendigo Chaparro, déjate cargo!
2: A mí no me cargas, te voy a partir tu madre. Dile, chiquilín.
4: Dile, ¿sabes?
7: Te voy a partir tu madre ahorita, pero no te vamos a partir la madre.
4: Dile,
7: mejor te vamos a encuerar. Te vamos a encuerar y te vamos a dar con todo.
4: Dile, ¿sabes?
7: Como a ti te gusta.
4: Ok, pero rápido.
2: Agárramelo, enano. No, agárramelo, enano.
4: No,
2: me agarres a mí. Agarra el estúpido viejo.
4: De nuevo me regañen si me van a violar.
2: Pero yo no lo alcanzo. Súbeme al banquito.
4: Bájate del banquito, hijo.
2: Bájate del banquito. No.
8: Métele el bracito.
0: Métele el bracito. Dale. Pon el banquito que no lo alcanzo. Don Mac.
1: Ya se fue, güey, ya no.
2: ¿Qué
1: ya
2: pasó, don Mac?
8: Regrésale su bracito.
0: A ver, güey, aquí vamos a sacar a Paola. Llegan por ti, dicen, ya pagaron la fianza. Y tú, don Mac, dice, ni madres, aquí me quiero quedar. Porque ya le gustó.
1: Ok.
2: A ver, ese don Mac, afuera con todo y chivas.
4: No, ¿sabes qué? Yo aquí me quiero quedar.

0: No me fui, pero qué estupideces. Todas sus parodias tienen que ver con eso.
1: Oh, Choco. El saludo para quién, Carlos.
2: Para todos los enanitos, primo, para todos los enanitos que nos los dejan atrás. Un saludo a mi esposa, Aurora.
1: ¿En dónde vives?
2: Acá, en El Paso, Texas.
1: Saludos a toda la banda del Paso, Texas, Chocotown. Ya regresamos a toda la banda que es banda pequeñita. Les mandamos saludos. Nos vemos este domingo allá en el... En el Grand Baile que vamos a tener en Banning, California, en el Daystar Equestrian Park. Y nos vemos, vamos a continuar con ustedes, puertas abren a las 4 de la tarde, Banda Z, Banda Vallarta Show, este domingo. Vayan a las redes de Erasmo de la Chocolata y pueden ver en el Facebook, Instagram, dónde es la dirección y todo. Ya volvemos.
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4: Bueno, nos vamos con la tercera parte de este chocolatazo. Vamos a escuchar poquito de lo que pasó en la primera y la segunda parte, donde Hernán le hizo el chocolatazo a Jocelyn, una mujer casada.
5: Una mujer casada, sí, entonces me está diciendo que sí va a dejar el vato, pero ajá, sí, porque estoy trabajando duro para ella, pues, porque ya le he dicho a ella que le voy a tener como una reina, pero yo quiero que deje al vato, a ver, pues.
4: ¿Tú ya has estado físicamente con ella, han tenido sexo y todo?
5: Sí, claro, sí, porque la quiero mucho, pues ya le he dicho a ella que la quiero un chingo.
4: Oh, no. A pesar de que ella está casada y está con otro, él la mantiene y le manda dinero.
5: Pues le mando 200 dólares, todo eso, ¿sí?
4: O sea, viene siendo como $800 por mes.
5: Ajá.
4: Oh, no. Hernán nos dijo que el esposo de Jocelyn es amigo de él.
5: Sí, claro. Más por eso, nunca le hemos dicho a nosotros nada, pues.
4: Oh, no. O sea, que Hernán es amigo de José, José es el esposo de Jocelyn, y él dice que es una mujer muy bonita.
5: Es una chula, una dama bien chula, ya era así. Tiene una carita de ángel, pues.
6: Carita de ángel, pero con esposo y amante.
4: Le llamamos a Jocelyn y, para sorpresa de Hernán, ella le mandó los chocolates a el esposo, a José.
7: José Ángel.
4: Oh, no.
5: Ajá, sí, porque estoy trabajando duro para ella, pues, porque ya le he dicho a ella que le voy a tener como una reina, pero yo quiero que deje al vato a ver, pues.
4: José Ángel es la persona que tú amas, la persona especial.
7: Sí, mi relación.
4: Eso pasó en la primera parte. En la segunda parte, ayer nos dijo de que ella estaba enamorada de un mexicano al cual engañó y estaba muy arrepentida.
7: Sí, yo fallé.
4: ¿Tú lo engañaste a él?
7: Sí, yo fallé. Yo fallé en esto y bueno.
4: Oh, no. Dice que ella amaba a este mexicano y sufrió mucho cuando lo perdió.
7: Cargo con eso bastante, día y noche, sí. Sí, se cargo con eso bastante. Perdí lo que, o sea, perdí algo bastante importante.
4: También me confesó de que ella habla con otro y que está engañando a su esposo, José.
7: No, sí, hablo.
4: Oh, no.
7: Hablo, platico, tengo mis amistades.
4: O sea, ¿tú hablas con otros hombres ahorita?
7: Sí, he platicado con varios.
4: Me dijo que uno de esos hombres es muy especial y que ha pensado dejar a su esposo por este hombre.
7: Sí, sí, hablo con alguien que es calidad de persona y todo eso, pero he hablado bastante y también esa persona sabe que tengo una relación complicada.
4: Hernán creía que obviamente se trataba de él, pero escuchen lo que sucedió en esta tercera parte del chocolatazo. Oye, ¿tú crees que si tu esposo José se entera de que hablas con otro, se va a enojar?
7: No lo sé. O no creo, no sé.
4: Bueno, Jocelyn, mira, te voy a decir la verdad, yo te llamo de parte de tu esposo José.
8: Oh, no.
4: Él quería saber si tú hablabas con otros, si lo engañabas. ¿Qué piensas de esto?
7: No pasa nada, igual está bien.
4: Está bien que investigue igual y él se va a dar cuenta de que hablas con otros, ¿no?
7: Claro. Sí.
4: ¿Cómo se llama ese hombre especial con el que tú hablas, Jocelyn?
7: Si siquiera te he dicho el nombre de la persona con la que hablo.
4: Bueno, eso sí, lo sé, pero digo, tú ya me confesaste que hablas con otro hombre que es especial para ti, ¿no?
7: No, pues sí, lo digo yo, o sea...
4: Pero bueno, José quiere saber cómo se llama ese hombre especial con el que tú hablas.
7: No, está bien. Gracias entonces por esa plática.
4: Al contrario, Jocelyn, gracias a ti por hablar conmigo. Pero él me dijo, tu esposo José, de que él quería saber si tú hablabas con Hernán. ¿Tú conoces a Hernán?
7: ¿A qué?
4: ¿Tú conoces a Hernán?
7: Sí,
8: Ah, sí, sí lo conozco.
4: ¿Sí lo conoces a Hernán?
8: Sí, claro que lo conozco. Es un amigo de él que acaba de llegar por ahí. Le ha hecho bastantes favores a ahorita y todo eso.
4: Hernán le ha hecho muchos favores a tu esposo José. Bueno, ¿es Hernán con la persona que tú hablas? ¿Hernán es la persona especial que tú tienes?
8: No, no manches.
4: Tienes a tu esposo, pero hablas con alguien especial, entonces no es Hernán.
8: No, no, para nada. Él es muy amigo de él.
4: Son muy amigos ellos. Te digo, acá entre nos, tu esposo me dijo, yo creo que ella como que habla con Hernán.
8: No, yo nada que ver, él es el amigo de él.
4: O sea, Hernán no es especial para ti, nada que ver con él.
8: No.
4: Oh, no.
8: Ajá, sí, porque estoy
4: trabajando
8: duro para ella, pues, porque ya le he dicho a ella que le voy a tener como una reina, pero yo quiero que deje al vato a él, pues.
4: O sea, que Hernán no es la persona especial para ti, tú tienes otra persona especial con la que hablas.
8: Sí, claro. Hablo con alguien más y le he complicado, y le he contado de mi relación, que es un poco complicada.
4: Claro, entonces José, tu esposo, no debería de dudar de Hernán. El Hernán no es la persona especial para ti.
8: No, para nada. Y pienso que se complica un poco porque yo lo he hablado mucho con José. Hemos hablado mucho aquí y todo eso. Y yo he hablado con él, ¿sabes? Como en toda relación. Él se ha andado portando un poquito mal conmigo, pero igual él sabe que pues que yo le cuido muy bien a mi niña, que estoy aquí todo el tiempo y yo nunca le he sido infiel ni nada, porque...
4: O sea, José debería estar tranquilo porque no le ha sido infiel, pero si tienes a alguien especial con quien tú hablas, eso es infidelidad, ¿no?
8: Ah, también, sí, yo sé.
4: Sí, porque tienen a su hijo en común, lo cuidas bien y todo, pero igual tienes comunicación con otro hombre, te habla bonito y es especial para ti, eso es infidelidad, ¿no?
8: Sí, también es infidelidad, también, yo lo sé, también es un poco difícil, pero mira,
4: Bueno, y te digo, yo a tu esposo José lo conozco, es muy buena persona y jamás él te engañaría ni nada.
8: No, él es calidad de persona, mi familia sabe que él es calidad de persona.
4: Lo ves, él es calidad de persona, tu esposo, no merece que hables con otro, y bueno, mira, en realidad no te llamo de parte de tu esposo, en realidad te llamo de parte de Hernán, que él creía que él era especial para ti, y aquí lo tenemos. Adelante, Hernán.
9: Oh, no.
8: ¿Cómo?
4: En realidad esta llamada es de parte de Hernán, el amigo de tu esposo, el que dice que tiene contacto contigo y han tenido sexo y han tenido de todo. Adelante, Hernán.
10: Aló, yo soy.
8: Ajá, diga.
10: La conversación.
8: ¿Ah?
10: No, pues me querías engañar muy bien todo esto, lo que me había prometido, pues, que ese era su bello y todo eso, pues.
8: ¿Y cómo así?
10: Ya me quedó todo claro, pues, ¿me entiendes? Porque platicé con otra persona, hijo, y todo eso, ¿me entiendes? Y quería saber nada más eso, pues.
4: Hernán, dijiste que ella te amaba a ti, que iba a dejar a su esposo por ti y todo esto, ¿qué pasó?
10: Sí, claro, sí. Y yo estaba dando todo el esfuerzo por ella, luchando por ella también, porque quería casarme con ella, con usted, pues yo sí me sabe, pues sí. Sabe mis pensamientos, que son muy buenos, pero...
8: Pero mire, yo no sé qué onda, qué falta de madurez y todo eso con usted, ¿qué le pasa?
10: No, es que madurez, sino que...
6: Choco, esta mujer no puede hablar de madurez y anda aventando al amigo del esposo y anda hablando con otros.
10: Porque le falta madurar mucho a ella.
8: Bueno, pues está bien, entonces disculpen y gracias, Juan.
10: No te preocupes, todo bien, Jocelyn,
4: pues Hernán estaba muy emocionado contigo, pero tú dices que nada que ver con él, ¿verdad?
8: Pues deseo buena suerte, bye.
6: ¡Ya colgó!
4: Márcale de nuevo.
10: Ok.
4: Oye, Hernán, o sea que esta mujer habla con muchos hombres.
10: Sí.
4: Escuchaste bien todo, ¿no?
10: Claro que sí.
4: O sea que tú vienes...

0: ya me desengañé, ¿me entiendes? Y todo eso. Y como dice, falta de madurez, no, no, no es que me falte madurez a mí, sino que
1: ay,
0: a ustedes.
1: ¿Sabe qué pasa? No, ¿sabe qué pasa? Que usted sabe que yo le tengo gran respeto a usted y no le quiero...
0: No, sé, pero olvídelo todo ya, yo tenía todo, todo ya. Bye.
1: Ay, amor, dale.
0: Muchas gracias por el programa, Chocolataza. Entonces,
2: Oye, Choco, ¿oíste que va a hablar con ella otra vez? Esta mujer ya se hizo la víctima, ya dijo perdón, ay, no sé qué. Este bro iba a caer con ella otra vez.
0: No, pues para aclarar unas cosas, pero nada que ver, ya no, ya la relación se termina y...
3: Oye, pero aparte tú la mantienes, le mandas mucho dinero, ¿no? Como $800 al mes.
0: Sí, pero no, pero eso lo hago olvidado, ya no me importa a mí nada, sino que lo quiero yo, la salud de ella, pues más me importa la salud de ella.
3: Si tú le mandas este dinero, me imagino es porque la amas, ¿no?
0: No, claro, pues que yo tenía mucho miedo para ella.
1: No, pero sabes que no se preocupe, yo aclaro este asunto, como usted dice, yo no juego con...
0: No, no se preocupe, olvide eso, eso no es nada, Jocelyn.
1: No, yo no juego con usted, yo no juego con nadie, usted me pone en jaque mate con mi hijo, usted sabe bien
0: mi situación. Pero sí, pero usted dijo que no dejaba...
2: ¿Qué te dije? Se la va a voltear, Choco. Dice que ella no juega con nadie. Está jugando con todos con los que habla. Y lo peor, que anda con Hernán, el amigo de su esposo.
0: Te digo que no dejaba a José y todo eso. Y le preguntó todavía si tenía alguna persona especial, como mi bebé o algo así, pero nada.
1: Está hablando. Mire, discúlpame, de verdad, discúlpame si realmente soy una estúpida, yo no sé qué le cogí, pero voy a ir a entregarle el dinero que le tengo aquí a su mamá ahorita.
0: No, no se preocupe,
1: por Diosito.
0: Eso olvide el hombre.
1: Esperamos el asunto y ya.
0: Parece una niña, más bien usted, ¿qué le pasa?
1: Es que yo no voy a platicar con esas cosas, es que usted no entiende.
0: Bye, no, muchas gracias por todo el programa y bye.
2: Ya le sacó el Hernán. Agárrale la palabra, Brody, que le deje el dinero a tu mamá.
0: No, que quería ver yo, porque con el dinero uno no compra a las personas nada que ver, sino que quería ver hasta dónde era ella, pues, si me quería, me tenía precio o algo así, pero veo que no, entonces todo me quedó claro.
3: Exacto, yo veo todo muy claro cómo está el asunto.
0: Hay que seguir, la vida sigue adelante, entonces mejores cosas vendrán para mí.
2: Te voy a presentar una prima que tengo en Michoacán, primo.
0: Preséntamela, pues.
2: Pero tienes que mandarle $800 al mes, si no, no.
0: No, no importa, el dinero, sabe que el dinero va y viene y...
3: Bueno, ya colgó Jocelyn, bueno, pues ahí está, cuídate, Hernán, hasta luego.
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0: estamos cerca de el Mundial y estamos hablando, Choco, de que en... Pues ya ver, que este viernes... hoy viernes es 22, mañana, para el viernes que viene 29. Ay, güey, pues falta todavía como un mes, ¿no? Para el Mundial, ¿no?
1: ¿Como un mes?
0: Pues sí, güey. No, falta como un mes.
1: Como un mes.
0: La semana que viene, la otra semana. Pues 3 semanas para el Mundial. 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Choco.
2: 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Y recordemos que el Mundial, vamos a tener la Casa Verde, donde vamos a estar transmitiendo los partidos del Mundial, ¿no?
0: Ahí va a ser en Jalos, para que la gente se prepare. Vamos a tener una lista empezando la semana que viene, porque eso se va a poner muy machín. Ya sabes que va a estar bien caliente. Ahí vamos a verlo con aire acondicionado. Tenemos mariscos, banda. Va a estar la banda Los Plebes, güey.
1: Ah, no, ¿neta? La banda Los Plebes. Son bien buenos, güey. Ponen ambientazazazo.
0: No, son buenos, son bandonones. Esa banda, fíjate que acompañaba a Choco hasta Joan Sebastián aquí en Los Ángeles.
1: Muy buenos, ¿eh?
2: Creo que conocí al chico en Las Vegas, ¿no?
0: Ese vato. Señores, saludos a la banda Los Plebes. También va a estar por ahí invitados. Vamos a ir a Noel Torres. Va a estar, creo que, en uno de los partidos. Y vamos a estar llevando artistas que vengan aquí a entrevista. Los vamos a llevar a la Casa Verde para los partidos de México el día 11, el día 18 y el día 24 de junio. Así que no se vayan a perder. Vamos a tener una lista para la semana que viene de la Casa Verde, Choco, porque se viene ya el Mundial y México va a debutar. Nos dieron la inauguración. Así que eso va a estar bien, bien bonito, todo garbanzo.
1: Va a estar, pero bien hermoso, cuñado.
0: Choco, hay una pregunta. ¿Tenemos que apoyar a la selección porque somos mexicanos? Esto dice el Vasco Aguirre, dice, fue a Monterrey, maestro, y le dijo un vato, oiga, usted sabe que aquí en Monterrey o somos Tigres o somos Rayados. Y cuando apoyamos a la selección es raro, y si la apoyamos es porque tenemos un jugador de Rayados o de Tigres.
1: Y
0: no llevaron... De los Tigres, Angulo, que lo había, ni tampoco a Lainez, Choco.
2: Lainez y Angulo son de Tigres.
0: Y está Guzmán, que es defensa de Rayados, tampoco lo llevó, como que los dejó fuera. Entonces dijo, aquí en Monterrey, pues con qué ganas vamos a ver a la selección, güey, si no va ni uno de estos dos. Y el Vasco le dice, quítense la camisa, güey, es la selección de México, no la selección del Monterrey o de los Tigres. Y esto es lo que pasó.
3: ¿Qué mensaje le envías específicamente a la afición regiomontana? Porque tú bien, el tiempo que estuviste aquí, conoces la manera de pensar del regio.
1: Así es.
3: También siempre metido con los clubes locales, con Monterrey y Tigres, y que el aficionado regio no vea, como tú mencionabas, la eterna disyuntiva o esta controversia de que hay un hombre y otro no, de hoy no ver a un Diego Lainez, a un Angulo, a los Rayados, a Víctor Guzmán. ¿Qué les dirías a ellos, a los aficionados regios, para que se ilusionen y también apoyen con toda la selección mexicana, a pesar de no ver a sus jugadores?
4: Básicamente, hay que quitarse el jersey de los equipos. Todos somos mexicanos. No, entiendo, soy el primero en saber los colores. Has mamado en casa ese amor a los Rayados o a los Tigres. Lo entiendo perfectamente, pero es que un Mundial en casa, van a pasar años para tener otro. Y es ahí donde uno debe de entregarse a su país, ¿no? Es decir, somos regios, somos Jalisco, somos Chihuahua, somos distintos estados, pero somos mexicanos. Y ahí, en ese sentido, la responsabilidad es nuestra de darles a ustedes una alegría, a los regios, como a todo el país, una alegría porque estamos ávidos de ella, como decía antes Alejandro acertadamente.
0: A ver, maestro, ¿qué pasa ahí?
5: Como dijo el Vasco, a ver, la idiosincrasia, Choco, y sí, la verdad, el regio somos muy, muy payasos en ese aspecto. Nos queremos sentir especiales, y es verdad, ustedes vayan a Monterrey y no van a ver ustedes camisas de Pumas, de Chivas, de América, muy raro. Es una afición muy, muy metida con sus dos equipos. Los bonos, que le llaman el abono, Choco, que es cuando compras aquí, le llaman season tickets, que es casi está vendido en los dos estadios, los boletos de temporada, lo cual quiere decir ya la gente ya compró. Muy aficionados. Y el Regis es payasón, porque si tú vas, allá casi todos ven multimedios, no ven Televisa ni TV Azteca. Entonces, y lo que es alimentan al aficionado en la RG, que es una radio local, todas las radios hablan nada más Rayados Tigres, igual en la televisión, multimedios, es lo que vas a ver. Entonces, cuando ellos les dicen, va a jugar la selección, dicen, ah, ok. O sea, ven al chilango como las selecciones de los de Estados Unidos y de los chilangos y los de Jalisco.
1: Los chilangos.
5: Entonces, por eso el regio cuando dice, a ver, voy a ver a la selección, pero ¿me van a llevar a mi Lainez? ¿Me van a llevar a mi jugador, a mi Tecatito? ¿Me lo van a llevar para estar yo ahí? Te les dice, no. Entonces, el vasco dice, güey, ya sé cómo son ustedes, pero pues es la selección de México. Y muchos no van a entender, van a decir, ¿de veras? Es que es así. O sea, es como si no hubiera jugadores de Atlas ni de las Chivas y que los de Jalisco digan, no nos importa la selección.
2: Pues qué raro, bueno, ¿no?
1: Pero a mí se me hace una cierta hipocresía, Choco, porque cuando fue la eliminatoria con Irak, tenían 16,500 boletos solo para los aficionados iraquíes que iban a ir al partido específicamente a ver esa eliminatoria. Pero fueron más de 20,000 y muchos que no eran destinados a la afición iraquí los compraron los de Monterrey y traían la camisa de Irak. ¿Cómo van a apoyar más a la selección de Irak y no a la selección mexicana, güey?
2: Eso está gacho. Ahí apoyaron más a Irak o a los otros que a México.
1: Sí, está gacho. Eso está, güey.
5: Sí, el aficionado regio es así, Brody. Es así.
1: Entonces, pues.
5: Es raro.
6: Darles a ustedes una alegría, a los regios, como a todo el país, una alegría porque estamos ávidos de ella, como decía antes Alejandro acertadamente, Pedro. Este país estamos con muchas ganas de ver buenas noticias. Y qué mejor que el fútbol, que es lo que todos nos gusta y todos sabemos. Porque a lo mejor, bueno, pues quizá economía, de política nos cuesta un poquito más, pero el fútbol nos encanta y le sabemos. Y la afición regia es.
2: Oye, eso es serio lo que dice el Vasco Aguirre ahí, ¿no? O escuché mal, dijo que ustedes no saben de economía, ustedes no saben de nada serio, ustedes lo de ustedes es el fútbol.
1: No, es lo que nos entretiene, ¿no?
6: Porque a lo mejor, bueno, pues quizá economía, de política nos cuesta un poquito más, pero de fútbol.
2: O sea, no, eso es serio.
1: Un poquito más.
2: Eso es serio, diciendo, ustedes no saben de economía, ni de política, mejor de fútbol, ahí eso sí le saben.
0: El Vasco está con el barrio y sabe que agarrar el barrio es eso, güey.
1: Yo no lo veo nada mal ahí.
2: Yo sí.
1: Es que tú eres empresaria, tú eres gente de...
2: No, pero está diciendo el pueblo es lo que es.
5: Ahora Choco no miente. Yo no veo gente en redes peleándose por la economía o la política en las finanzas.
1: Yo no lo veo mal.
5: Es fútbol, es fútbol.
1: Yo no lo veo mal.
5: No, yo sí lo veo mal.
1: Yo no.
5: Deberíamos estar más enfocados en economía, finanzas, cosas del país que en el fútbol. El fútbol debería ser para distraernos.
1: Hay más gente que conoce de fútbol y...
5: No, ya se sabe, pero deberíamos de saber más de otras cosas que de fútbol.
1: Deberíamos, tal vez sí.
5: No, ¿cuál? ¿En serio? ¿Tal vez?
1: Claro, tal vez.
5: O sea, ¿pones en duda que deberíamos de saber tal vez más de otra cosa que de fútbol?
1: Pero es que es a lo que todo mundo le atina. O sea, tú vas a agarrar una señora de 70 años que...
5: No, pero esto no es un juego, es la vida.
1: Economía.
5: Es la vida esto, no es un juego.
1: Sí, pero pues es gente que no le interesó nunca. O sea,
5: pero está mal.
1: Vamos, yo dije que puede ser que sí.
5: No es como que no, que puede ser.
2: A ver, terminen con eso.
6: Un poquito más, pero el fútbol nos encanta el fútbol y le sabemos. Y la afición regia es entregadísima. No porque esté aquí, lo he dicho en cualquier escenario, porque es verdad. Uno recuerda a Tigres, Monterrey, siempre estas plazas son orgullo de nuestro país, ¿eh? De verdad. Entonces, sí, bueno, lamento profundamente en la elección de jugadores haber esto herido alguna susceptibilidad. Pero finalmente, ya lo dije hace mucho tiempo, siempre sobre, siempre falta gente. Entonces, esto, intentaremos hacer un gran mundial y que los regios estén orgullosos de su selección, aunque no tengan jugadores en ella.
1: Yo le aplaudo al Vasco.
2: O sea, el Vasco Aguirre dice, ustedes apoyan las selecciones de México y punto, ¿no? No es de un equipo o de otro.
0: Es lo que dijo.
1: Yo soy con el Vasquito.
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0: no miento, que no miento, los escucho.
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0: España, la madre patria, ganó su primer mundial en el 2010.
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0: Buenas tardes, soy Shakira, aquí en este programa, según Luis soy Shakira, y vamos a escucharlo, para los que le van cambiando, pues para él no soy maestro, soy Shakira, y hay que entender que hay gente que eres para ellos cierta cosa o cierta forma y te van a ver de cierta forma. Yo no estoy para convencerlos, pero sí me da gusto que ellos se expresen, ¿verdad? ¿Qué va a cambiar después de la plática con él, conmigo y mis mensajes? Nada, pero sí me gustaría que lo escuchen a él. Adelante, Luis.
1: Mira, Shakira hizo un mensaje nacional e internacional diciéndole a las mujeres ya no lloran, las mujeres facturan. Pero el mensaje en realidad es de que si yo no soy feliz, lo que dijo Shakira a todas las mujeres, les dijo, si yo no soy feliz, tú tampoco vas a ser feliz. Con ese mensaje. ¿Ya? Bravo. El mismo mensaje que tú estás dando. El mismo mensaje. ¿Por qué? Porque no has superado a la mamá de Crucito. Ya déjala en paz, déjala. Yo estuve en tu situación. Yo entraba al baño, me bañaba con agua fría también, y así temblando las piernitas y todo eso. Lo mismo que tú haces, lo mismo, yo estuve ahí. La diferencia entre tú y yo es de que yo ya superé a mi ex. Ya la superé. ¿Sí me entiendes? Pero tú no la superas. No, Brody, eso no te conviene. Otro tema que quiero tocar, Doggy, y es importantísimo, es la lectura que tú das cuando lees un artículo. No sabes leer. Usas el Spanglish, no te sirve el Spanglish, no te queda. Pero el tema principal es el mensaje que tú estás dando. Ese mensaje le puede llegar a otras personas o le llega a otras personas que son un peligro para la sociedad. Y ese mensaje que tú das, ellos lo utilizan para la manipulación. Tienes que entender eso. Ahora, volviendo al tema, tienes que superarla. Ve al psicólogo, yo te lo recomiendo. Es más, yo te lo pago.
2: ¡Ah, qué buena oferta!
1: No va a haber ningún problema.
2: ¡Qué buena oferta!
1: ¿Cómo ves?
2: ¡Wow! Muy bien.
1: Y con tu silencio ya me vas a matar mi narrativa, ¿no? Ya con tu silencio vas a creer que tú siempre tienes la razón. Oh, porque tú siempre tienes la razón. Se me había olvidado que eres la maestra Shakira.
2: ¿Eh? Ahora sí le están dando con
1: digo, todo. Garbanzo.
0: Sí, sí, te escucho. Muy bien, te escucho, Luis. ¿Ya terminó Luis o no?
2: Me está preguntando algo.
0: Luis, ¿ya terminaste o no?
1: Garbanzo, dale un zap al imbécil de tu maestro.
0: No. A ver, espérame, Garbanzo. ¿Ya terminaste o no?
1: Pues es que tu silencio hace.
0: No, creer, no, es que no me gusta interrumpir porque luego. Es que luego interrumpen. Ya ves, mira. ¿Ves? A ver, Brody. Tú tienes que guardar silencio cuando yo hable así como yo guardo silencio. ¿Juegas o no?
1: Sí, yo juego.
0: Bien, calladito. Miren. Lo que tenemos aquí es un Brody va a ponerles a ustedes en la cabeza que yo fracasé, ¿no? Entonces, el fracaso es más grande cuando tú no puedes dejar a la persona que te ignora, que no te valora, que no te atiende o que con la cual no eres feliz. Ese es un fracaso. Pero no lo van a poder entender porque obviamente están limitados. Y eso que yo no sé leer. Yo lo admito, ¿eh? Yo no sé leer, la verdad. Hay gente muy letrada que sí sabe leer, pero sus decisiones son peores que su lectura. Y en la vida, nuestros ancestros tal vez ni leían y construyeron grandes cosas. Ustedes nunca se dejen achicar por alguien que venga y te diga, tú no lees o tú no hablas bien. Entonces, este tipo de rollos, ¿no? Y lo importante aquí son las decisiones que tomamos en la vida. Y nadie más sabe que tú si eres feliz, estás triste, esos son los rollos. En el negocio fracasas y creces, fracasas, creces, todos lo han hecho, ¿no? Jordan decía, me dicen cuántas metí, pero no dicen cuántas fallé, ¿no? Entonces, cuando tú tienes una relación, obviamente podemos escuchar aquí, es como una señora, no deja hablar. Ya lo oyeron. Entonces, cuando...
1: Esto es una estación de radio que es...
0: Sí.
1: Quiero mucho, mi amor.
0: Entonces, tenemos un Brody que no podemos tomar en serio, pero me gusta ponerlos al aire para que vean que hay gente muy tonta.
2: ¡Ah! ¡Uy, uy, uy! Insultos.
0: Hay gente muy tonta que él dice, yo fracasé. Entonces, él por eso, como él vivió eso, dice, este güey vivió lo mismo que yo. Porque no puede él entender que hay miles de maneras de terminar, ¿no? Brody, ¿me dices que me pagas el psicólogo? ¿Lo dices de verdad o lo dices como hombre para ir de verdad?
1: No, no, como hombre, como
0: muy bien,
1: de verdad.
0: Muy bien, vamos a... Yo tengo un psicólogo, a ver, yo tengo un psicólogo... No le cambie. Yo tengo un psicólogo y voy a ir. Y tú vas a pagar la factura, 100% seguro.
1: Yo te lo pago, Doggy, yo te lo pago.
0: No, a ver, pero quiero que me des tu nombre exacto, porque ¿a quién le vamos a mandar el bill? A ver.
1: A Luis Antonio Silva.
0: Muy bien. Diablito, agarro su información. Voy a tener unas sesiones y yo les voy a decir si pagó o no pagó. Y tú sabes cuánto cuestan las sesiones donde voy a ir. A ver.
1: Yo una de las cosas que francamente te lo digo.
0: Ahorita regresamos para que me digas qué vas a decir.
2: Se ve que le dolió,
0: Raza, no vengan a meterse aquí a la boca del lobo.
2: Se ve enojado,

0: Si me están escuchando en el podcast, tal vez ya es sábado. Pero bueno, este domingo, el Garbanzo y Erasmo estarán regalando $500 en un eventazo donde va a estar la banda Z, la banda Vallarta Show y banda Potrero. Esto será muy cerca ahí del Morongo. Decía el Erasmo, váyanse temprano, se van a jugar al casino y luego se van de shopping ahí al Cabazón y luego se van al baile, que las puertas las abren a las 4 de la tarde. Es este domingo y la van a pasar fregón. Usted tiene caballos, trailas, todo eso. Es un lugar enorme donde puede entrar con sus trailas, sus mamalonas, todo el rollo. Así que ojalá y la pasen muy bien. Tenemos a Luis en la línea y me iba a decir algo. Estamos platicando, pues obviamente digo, yo no escucharía a un Brody que no sabe leer, que es un fracasado, que pues trae un mal mensaje. Yo no lo escucharía, pero eres un fan mío, para que vean el nivel que trae. Luis, sigues, te voy a dejar hablar.
1: Doggy, yo no entré a la boca del lobo, yo entré a la boca de la lobita. Es una lobita. Bueno, lo que te iba a comentar, mira, te voy a recomendar, antes de que vayas al psicólogo, no porque no te lo quiera pagar, obviamente yo de corazón te lo pago, las sesiones que sean necesarias para que olvides a la mamá de Crucito, no importa, pero sí te voy a recomendar, si quieres hablar de parejas y ese tipo de cosas, te voy a recomendar a un influencer, igual que tú, pero mucho mejor.
2: Ibas bien.
1: Mucho, mucho mejor.
2: No vayas a regarla, Luis.
1: Se llama Poncho de Nigris.
2: No.
1: Él tiene una mujer al lado que cada vez que da consejos de matrimonio o de parejas, su mujer está al lado. Tiene una mujer. Ah. Tú estás solo, David. Estás solo. Estás solo y no hay tu palabra, no hay nada que la refutes con verdades.
0: ¿Mi palabra qué?
1: No la puedes refutar, no puede ser creíble.
0: Mi palabra no la puedo refutar, ok.
1: Sí, no es creíble tu palabra porque estás solo.
0: Claro, no es creíble, o sea, todo lo que yo digo aquí es mentira.
1: Sí, porque no tienes a una mujer al lado, una mujer buena de las que tú mencionas. Oh, sí, las hay.
0: Lo que pasa, Brody, es que ya entiendo, tú tuviste un rollo con una mujer, entonces tu rollo va por ahí.
1: A ver,
0: entonces lo que Brody cree que yo solo hablo de mujer, o sea, toda su vida es alrededor de eso. Entonces, quiere que yo tenga una mujer para que yo te pueda decir, oye, aquí te vas a caer, compadre, ¿no? ¿Tienes tú una mujer? No. Ah, yo le voy a seguir caminando. Ah, dale. O sea, este tipo de pensamiento es el Brody que viene el paletero, está fuera de la casa y el paletero le dice, mira, hijo, yo creo que tú deberías... ¿Quién usted, el paletero, me está diciendo eso? Por favor. Ese es donde nosotros estamos fallando como seres humanos. El buen consejo está en todos lados. Ustedes vayan a la cárcel y un Brody les va a decir, mira... Pórtate bien, no hagas esto y no hagas... ¿Quién? ¿Tú que estás encerrado? Ja, ja, ja, ja. Este es el problema con este tipo de gente. Quieren que el consejo venga de alguien perfecto. Y Brody, se van a quedar esperando. Por eso Brody, yo no sé si yo creo que como me escucha hablar, piensa que yo estoy hablando del rencor o el coraje. Yo creo que eso es lo que él tiene con su ex. Que ojalá y no sea así, pues sería muy triste, pero lo que yo digo aquí viene con datos, tiene un fondo, tiene un porqué y para qué, pero si ustedes le quieren hacer caso a Luis, ya le di sus minutos al aire, que no lo va a hacer Poncho de Nigris, te apuesto a que no te deja hablar ahí con él.
1: Porque no necesito hablar con
0: ellos. Exacto,
1: él,
0: no, Brody, porque son influencers que te van a enseñar qué es lo que quieren que veas cuando graban.
1: Igual que tú
0: eres inocente. Y vas a terminar le vas a terminar donando a su mujer un día que se levante las boobies. Eso vas a hacer.
1: No.
0: Garbanzo.
2: Oiga, maestro.
1: Estás hablando mal de las mujeres.
0: Sí, tú.
2: ¿Por qué cada vez que hay una persona que educadamente yo escucho a Luis hablándole, dándole un debate y dándole una opinión de verdad muy buena? ¿Por qué si se nota una como paliza, que se enoja?
1: Una paliza.
2: Sí, se nota como que se enoja, como que le molesta. Sí. Una persona que sabe tomar un consejo no debería de enojarse, no debería de aceptar.
0: ¿Cuál es el consejo?
1: Voy a contestar,
0: no, o sea, lo que dice Luis. A ver, permíteme, Luis, el Garbanzo me acaba de decir que me diste un. ¿Cuál fue el consejo?
2: El consejo es, maestro, que pues también acepte que usted es una persona
0: no,
2: que.
0: No, no, no. ¿Cuál fue el consejo?
2: El consejo es que usted debería de pensar bien lo que dice antes de estar hablando cosas que no tienen un fundamento.
0: No, porque. Pero sé concreto, nada más estás hablando por encima. A ver, ¿qué dijo? A ver, ¿cuál fue el consejo?
2: Pero no se enoje, tranquilo. No estoy en su contra, simplemente.
0: ¿Cuál fue el consejo?
2: Espérese, maestro,
1: no,
2: tranquilo.
1: Estás en contra, tú, Garbanzo.
0: ¿Cuál fue el consejo? Dime, a ver, espérame, ya déjele bajo el volumen este. Dale.
2: Maestro, el consejo es que usted debería de considerar un poco más, medir sus palabras y que no hable tan a lo bruto. Ese es el consejo. Que no se enoje, que aguante la vara, que cuando
0: alguien. Eso, él no me dijo eso.
2: Es lo que, a ver, bueno, pregúntale, aquí está, ahí lo tiene.
0: No, estoy hablando contigo ahorita.
2: Sí, pero. O sea,
0: a ver, espérame, es que tú quieres meterte a la plática.
2: No,
0: escúchame. ¿Cuál fue el consejo? Te vuelvo a preguntar por tercera vez.
2: Ya se lo dije, ya se lo acabo de decir.
0: No, esas palabras las estás inventando, él no dijo eso. Él va a decir que yo no sabía leer y que yo era un fracasado y que prácticamente pues ya no hable, ¿no? Porque no sé, no soy un maestro. ¿Qué consejo escuchaste tú que me dio?
2: El consejo es que sea usted más sensato a la hora de recibir críticas constructivas.
0: Perfecto. Ahora te pregunto yo.
2: Ese
0: no,
2: es
0: no,
2: el consejo.
0: Él no habló de eso, de que mis críticas.
2: Pues ahí está, pregúntale.
0: Mi pregunta es a ti. ¿Yo no soy sensato?
2: Ya
0: sabía que ibas a tartamudear. Ahorita regresamos, señores.
2: Pero no dejan.
0: Cuando ustedes cuestionen así directo a su vieja, recto, bien, así se van a quedar.
2: No, y como tiene el poder de

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0: Muy bien, nos quedan 3 minutos aquí con Luis. Luis, adelante, te voy a dar un minuto para que digas lo que tengas que decir.
1: No, ¿cómo que un minuto? Y te la llevaste tú hablando ahí, discutiendo con Garbanzo todo el tiempo. Y
0: una disculpa por hablar en mi segmento.
1: No, pues oye, pues también tú abusas de la confianza de los radioescuchas, que no se vuelva a repetir, pero el punto es que eres un fracasado, Doggy, punto, ese es el punto final.
0: ¿Tienes un consejo para mí?
1: Opinar. Sí,
0: ¿cuál es?
1: Psicólogo, mira videos de Poncho de Nigris ahí con su esposa, dando consejos.
0: A ver, vamos a escuchar a Poncho de Nigris, a ver, Poncho de Nigris, casi no conozco yo a los de Nigris, casi no los conozco.
1: No vas a saber si ahí te la pasas. Oye, otra, por último, antes de que se termine el minuto.
0: Permíteme, vamos a ver, vamos a escuchar a Poncho de Nigris.

0: Okay.
1: Oh, wow.
0: Wow. Escuchen, o sea, a ver, ¿qué más escuchamos de Poncho de Nigris?
2: Tony, espérame. Ya olvídalo. Olvídalo de Poncho de Nigris.
0: Vamos a escuchar a Poncho de Nigris. Ya olvídalo, dice. ¿Ah? Diría, oye, diría el Ferras. La... Ya no, Ferras. Ya no, Ferras. Ya no. A ver, permíteme.
2: Yo te conocí. Es que te conocí personalmente. Quiéranse, cuando...
3: pónganse mamados, coman sano. Lo único que tienes tú en realidad es esto. Todo lo demás es material y no está en ti. Aquí vives. Entonces cuídate las uñitas, la colita, el pitito, las axilitas, la barbita, que te vea.
0: Ok, ya entendí por qué conectó con Poncho, ¿no? El pitito, las nalgas. Sí. Ok, gracias por hablar conmigo, Luis, Poncho de Nigris.
2: Quiero decir algo, lo último, dame un minuto, un minuto.
0: 30 segundos.
2: Yo te conocí cuando se dieron trompadas Erazno y el Garbanzo en la pelea machafa. Te conocí personalmente ahí y apenas hace unos días te miré también acá. Pero estoy sorprendido de que cómo la gente puede creer en ese cuerpecillo que tienes tú. No me imagino yo que la gente cuando te mire se desilusione al verte, Doggy, porque en realidad no puedo creer que salga tanta basura de tu boca. Y personalmente y físicamente te conocí ahí en la lucha, en la pelea. Wow. Y yo ahorita digo, no, ¿cómo es posible que la gente admire tanto a este tonto que habla, que es un fracasado, que no tiene mujer, que llega en la noche, se mete a la regadera con agua fría, se sienta y ahí está llorando? Ay, ay, me dejó la mamá de Crucito.
0: Muy bien, gracias Luis. Espero que haya servido esta sesión de psicología para que saques tu coraje.
2: Oye,
0: gracias. Bueno, ahorita regresamos. Vamos a escuchar a Poncho de Nigris y sus consejos para que ustedes puedan, digo, emigrar. Yo amablemente pueden emigrar a Poncho de Nigris. Tranquilo, mira, Garbanzo, mira. Cuando tú te bañas con agua fría y solo, te calmas.
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0: Bueno, señores, buenas tardes. El maestro Doggy, dice Luis que él me vio en persona y que se van a desilusionar cuando me vean. O sea, todo empezó con que no soy maestro, ahora habló de que vio mi cuerpo y que se van a desilusionar. O sea, él cree que mis alumnos como que quieren conmigo o quieren usar mi cuerpo. O sea, llegar a echar mentiras para empezar, ¿no? Como el garbanzo cuando inventan sus debates. Yo pienso que dijo. O sea, no sean tontos. Y que viva yo en su mente. Solamente debo vivir en la mente de un perdedor. Porque, y ya hablo desde el punto de vista negativo. Si yo vivo en tu mente y me tienes como una imagen negativa y estás, es que eres un perdedor. Porque si yo veo que alguien vale madre, ¿qué lo voy a pelar? Ahí nos vemos. Escuchemos a Poncho de Nigris, quien me lo recomendó. Luis, a ver, vamos a ver.
1: ¿Andas así en la calle tan rabona?
2: ¡Mande!
1: No, nada. ¿No en la calle en licras?
2: ¿Qué?
1: ¿No son licras?
2: No.
1: Es que soy un celoso, soy machista. Soy un hombre...
2: ¿Cómo?
1: Que se pone muy celoso de su esposo cuando enseña un poco de...
2: ¿Qué?
1: Que soy bien machista y que soy bien celoso.
2: ¿Tú?
1: Y, sí.
2: ¿Tú?
1: Estoy diciendo.
2: Ah, sí, estás diciendo. Entonces,
1: oye.
0: Muy bien. Es bien machista y bien celoso. Yo, la verdad, no me gustaría escuchar consejos de un machista y celoso, pero ya está la recomendación de Luis y yo me podía pasar aquí viendo videos de Poncho de Nigris. Yo soy de Monterrey.

0: saben qué daño hace el feminismo. Pero bueno, lo bueno es de que yo aquí tengo apertura para todos. Si alguien más quiere llamar, el número es el mismo, 1-888-874-2656. Si quiere ligar conmigo, no tengo el cuerpo que tal vez quería Luis, tal vez fue lo que lo decepcionó, o que su mujer tal vez lo dejó, ¿verdad? O que la tiene chiquita, porque ahí dijo él en la canción o en los consejos para los que la tienen chirris. Yo no sé qué será, pero alguien admira a alguien por algo. Garbanzo, ¿querías decir algo de sí, verdad?
1: Sí, sí quería decir algo, pero ya veo que no aguanta. Mejor no digo nada. Se enoja.
0: Ok. Muy bien, señores. Mi podcast, El Maestro Doggy. El Maestro Doggy. Los pensamientos del Doggy. También están ahí en Instagram, en Face. Fíjense, el último que publiqué el otro día era una conversación de María. El Brody le manda un mensaje a María. Hola, ¿cómo estás, María? No le contesta. Hola, ¿cómo estás? Bla, bla. Ella le conté del 12 de marzo, ella le contesta hasta el 3 de junio. Hola, ¿cómo estás? Como hola perdido, ¿no? Y es que ella perdió el trabajo y busca a un hombre. Busca con quien la saque de donde está, porque ahorita está en aprietos. Muchos de ustedes van a estar buscándole ahí una mujer y no los va a pelar hasta que ya el otro güey las mande a la fregada, o de plano la corran de la chamba o te necesite. Eso no lo puedes permitir como hombre, ser de segunda, tercera opción, si tú quieres cotorrear con alguien bien. Si ese consejo también no te gusta, escucha El Garbanzo en Contacto 3, es un podcast. Ahí no vas a aprender nada, pero pues está bueno como entretenimiento.
1: Uy, sí, aquí cómo se aprende.
0: Ya me di cuenta que lo que sacó Trump ya había salido.
1: Mentira, no.
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6: Muy bien, bueno, vamos con el playlist más chido, Erasno, de esta semana. ¿Qué es lo que tienes por ahí?
7: Choco, pues ya sabes, el playlist más chido lo pueden encontrar en todas las plataformas, con información bien machín de todo lo que pasa en la música. Pero hoy, Choco, vamos con la número uno del playlist que le recomendamos. Va a arrancar el festival que está causando mucho emoción con la banda. Se llama el Bélico Fest, Choco.
6: Bélico Fest.
7: Sí, un evento que este año llega a Los Ángeles, Phoenix, y va a estar en el área de la Bahía. Y reúne, pues, artistas que han dominado el regional mexicano por muchos años. Uno de los nombres, Choco, que llama la atención en esto de del Bélico Fest, Gerardo Ortiz. Para los que no saben, no, Gerardo Ortiz no había grabado porque estaba en una demanda ahí con Del Records. Y muchos artistas les pasa eso, Choco. A Ramón Ayala le pasó que no grabaron por muchos años porque grabar era darle lana con los que tenían en contrato. Entonces, muchos artistas dicen, yo voy a dejar que se acabe el contrato, güey.
8: Y ahí
7: yo no, gana. Porque si grabo, y luego se van a quedar con el máster, se quedan con las regalías, mejor me quedo un año, dos o tres o cuatro sin grabar.
8: A muchos les pasa, a Espinosa también.
7: Y aquí nos fregamos todos, güey. Entonces dicen, y por eso, Choco, pues bueno, Gerardo Ortiz va a ser uno de los que van a estar ahí en el Bélico Fest, lo cual, para recordarlo, vamos a escuchar una rolita de esas que en aquellos años eran perras, güey. Todavía. Dice así.

0: Y en aquel tiempo ahí salía el Edén Muñoz con Calibre.
1: Permítame que lo interrumpa.
0: ¿Qué tiempos aquellos? Bueno, señores, hablando del playlist más chido, ahorita les voy a decir la rola que para mí es la que está muy machín. Pero Choco, número dos, ya hablando de festivales que andan con todo, fíjate que nos vamos con uno de los más escuchados ahorita, y estamos hablando en el Baja Fe, el Baja Beach Fest. ¿Tú has ido, Garranzo, al Baja o no?
2: No, sabes que no he ido, pero dicen que se pone WhatsApp.
3: Este lo hacen ahí por Rosarito, ¿no?
2: Sí.
3: El Baja Beach Fest. Y lo Choco, ahorita está el verano, mucha raza se va a lo que son los viñedos de Valle de Guadalupe, se van ahí al Baja Beach Fest, y eso está interesante.
0: Pues ahí, Choco, ya en la lista del Baja Fest, va a estar Baja Fest, Baja Beach Fest, va a estar Edén Muñoz, Choco, y ahorita ando una rola para que la pongan en su playlist, se llama pues
2: Lejos Estamos Mejor.
0: Hay raza que cerquita no, pero de lejos está mejor, y esto es una rola de Edén Muñoz.

0: Pues ahí está, Choco.
1: Bueno, se le den,
0: muy buena la rola. Y dice, pues la neta, yo sé que andas a gusto. Y yo, ¿sabes qué? Yo también. Creo que lejos estamos mejor. Esas relaciones que terminan así, chido, Choco. Pues bueno, lejos estamos mejor de Edén Muñoz para que lo pongan en su playlist. En la número 3. Ah, antes de ir con eso, acá está un jingo que nos hizo Gerardo Ortiz, ¿no?
2: Y échale, mejor. 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
0: En aquellos años. Y ahorita Edén Muñoz, aquí está un jingo que nos hizo Edén Muñoz también.
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1: 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Pura.
0: Bueno, en la número 3 para el playlist más chido, Choco, la original banda Limón, donde alguna vez cantó El Coyote, Julio Preciado, donde una vez estuve, ahí cantaron todos los artistas casi de banda. En la número 3 está una rola de la original banda Limón, se llama Aquí es, Choco. Y es esa rola cuando dices que andas enamorado y dejas una morra y otra, y de repente dices, oye, este es un viejo, ¿no? ¿Sabes qué? Aquí es. Está muy chido el video también para que lo vean, pero esta está en la número 3, para que lo pongan ahí en su playlist, la original banda Limón, Aquí es.

0: que por cierto, este sábado van a estar la original Banda Limón en Jalos, ahí donde va a ser la Casa Verde, Choco. Pues la Casa Verde va a ser para el Mundial, ahí vamos a hacer los partidos, va a haber concursos, artistas y todo, para que la semana que viene vamos a estar empezando a hacer la lista para invitarlos a la Casa Verde durante el Mundial, Garbanzo.
1: Menos partidos con aire acondicionado, comida rica, banda. ¡Pi, pi, pi! Y gritando gol de México.
2: Sí.
0: Bueno, señores, eso es, aquí es de la original Banda Limón, Choco, la número 4, es una rolita que, fíjate, ahorita está 6 millones de vistas cada mes, tiene esta rolita, y hablando de Del Records, son de Del Records, del tercer elemento, wey, del playlist de Del Records, se llama la rola Choco Ojitos de Miel, es una rola de tercer elemento.

0: Miel, Choco.
1: Oye, esos niños son de Las Vegas, ¿no?
0: Ellos eran, bueno, son de Las Vegas. Ya no son niños, Choco, los entrevistábamos cuando estaban niños. Ahorita ya, ya están grandes. Ya están grandes. ¿Qué rola tenían ellos? Algo de me pongo un... ¿cómo era?
2: Tercer, a ver, yo te voy a decir ahorita.
0: Era como de mota, güey, ¿no? Una rolita así de esas de... Pero bueno, Choco, vámonos con el pick. Este es mi pick, en mi pick. Una rola de los gemelos de Sinaloa. Que los gemelos de Sinaloa son también aquí de California, por ahí. Estos morros traen una rolita chocorita que se llama A la Orden. Y me gustó, pues aquí está mi pick para el playlist más chido.

0: Ahí está, Choco. Ese es Los Gemelos con A la Orden. Acá está la rola que te decía yo de los...
1: Dice...
0: Esos morros del Tercer Elemento. ¿Se acuerdas?
2: ¿Perro?
3: ¿Rolly?
0: Yeah. Ah.
3: Ahí es donde tocaba un cubano, ¿no?
0: El bajo. El...

0: señores, este es el playlist más chido para ustedes aquí de Show de Nando y la Chocolata. 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Gracias por escuchar Erasmo y la Chocolata toda esta semana.
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